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1: Buenas tardes, se me pone una canción de Carin León y sí, con mucho amor para mi Omar.

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1: Hola, ¿qué tal? Buenas tardes. Quiero mandar un saludo para mi flaquito chulo, hermoso, precioso. Te amo, mi amor. Te amo mucho. Nunca lo olvides. Échale muchas ganas. Recuerda que te amo con todo mi corazón. Que siempre estás en mis pensamientos. Ya te extraño, ya te quiero ver, pero ya falta poco, mi amor. Ya falta poco. A ver si me puedes poner la canción Cásate conmigo con Silvestre y Nicky Jam. Amor, te amo mucho, te mando muchos besos, pórtate bien, échale muchas ganas, Dios te bendiga y tus hijas te aman. Te amo, te amo, te amo, te amo.

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0: 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Son las 6 con 15 minutos. 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
12: Hola Richard, buenas tardes, saluditos al amor de mi vida, mi esposo el más guapísimo, el dueño de mi corazón, a mi negrito chulo, mi amorcito mío, mi precioso, viejitos bonitos, ya falta menos para vernos, mi cielo, y muchas gracias por ser ese papá y ese esposo tan más maravilloso, consentidor, cariñoso, mi vida, y quiero que sepas que tú, como dice la canción que te dedico, mi amor, eres mi felicidad, que la canta el Bebeto. Recuerde que su chaparrita aquí está pensando en usted 24/7. Te mando muchos besotes, bebé. Un abrazo de oso, papi. Y no olvides que te amo con tu hitita, mi alma, mi loquito precioso, de parte de tu esposa, Alma. Gracias, Richard.

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1: Buenas tardes, Richard. Por favor, ¿me puedes complacer con la melodía Encendido Clavel con Los Alegres del Barranco, dedicada para mis hijos, mis hermanos y mis amigos? En especial para el Tyson de la Sierra, Lacho, Bonio, Tom, Minota, Luis y Misael Montoya. Gracias. Ánimo y súbanle.

Hola, le mandé un saludo a mi hermano que lo quiero muchísimo. Te amo, te extraño, te mandé esta canción. Se acabó con Santa Fe Clan. Te quiero muchísimo, hermano. Échale muchas ganas, cuídate mucho.

0: 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Son las 6:30. 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
2: Les saluda Edgar Torres Velázquez. Estas son las noticias. Con el propósito de contribuir al bienestar animal y la salud pública, el Ayuntamiento de Manzanillo, a través del Área de Bienestar Animal y en coordinación con Animal Angels ZLO, continúan acercando el servicio gratuito de esterilización para perros y gatos a distintas colonias y comunidades del municipio mediante la unidad móvil Mani. La jornada continuará este 14 de julio en Llano de la Marina, el 21 de julio en Puertecito de Lajas y el 28 de julio en Cedros. En un emotivo evento encabezado por el director general de Asipona, almirante José Ignacio Moreno Díaz, estudiantes de la Universidad de Colima, de la Universidad Tecnológica de Manzanillo y de escuelas primarias del Centro Histórico de Manzanillo, plasmaron sus huellas, firmas, mensajes y recuerdos en algunos de los 44 pilotes que forman parte de la rehabilitación integral de Muelle de Pescadores, obra que se realiza con recursos de la Asipona. La diputada de Morena, Karen Jurado, votó a favor del descuento del 40% al costo de los permisos que requieren las personas que operan el servicio de transporte privado a través de plataformas, con lo cual quedó aprobado por el Congreso de Colima. Con ello, la legisladora ayuda a impulsar una fuente de autoempleo e ingresos para las familias colimenses y contribuye a la seguridad de los usuarios. De igual manera, Karen Jurado continúa socializando en territorio su programa Pasos que Transforman, que ofrece calzado escolar a costos accesibles a las familias que lo necesitan. Hasta aquí la información. Les saluda Edgar Torres Velázquez.
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4: Hola, hola, ¿qué tal? Muy buenas tardes. ¿Me podrías poner la canción Eres tú con Carla Morrison? Va dedicada para mi hombre grandísimo, papi Oscar Alberto Escobar Hernández. Cuídate mucho, papi, love you too much. Y extraño hablar contigo. Espero que te encuentres bien. Te amo, te amo.

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1: Buenas tardes, ¿me puedes poner la canción Lo Tienes Todo de Julián Álvarez para mi amor hermoso Eric, de parte de su chaparrita? Mi amor, gracias por el día de hoy, me la pasé a gusto. Gracias por la canción, sí me gustó, ya la escuché. Y pues, nada, mi vida, hay que echarle ganas y cuídate mucho y que tengas una bonita tarde, ¿sale? Te amo, mi amor, y cuídate, ¿sale? Te mando besitos, mi vida. Te amo.

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1: Richard Mega Brown, buenas tardes. Y a todo el auditorio, saludos. ¿Me podrías poner la canción de No es mi culpa con el grupo Naxos Sound, por favor?

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0: 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Son las 6 con 45 minutos. 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
15: Buenas tardes, ¿me puedes mandar saludos a Francisco Rafael? Que lo quiero mucho, que es el amor de mi vida, que sepa que siempre voy a estar con él. Y que sepa que nos vamos a ir pronto de viaje. Prometo amarlo y respetar el tiempo que sea necesario. Y él escucha en el Jardín de Colomos. Y ponme la canción de... Salió la precesión de Caribe 50 para él, que lo quiero tanto con mi corazón, de parte de su esposa Tarita Cumí. Por favor, ponme las gracias. Buena tarde.

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1: Hola, quisiera mandar un saludo para Papito Chulo.
2: Hola, Papito Chulo.
1: Te amo.
2: Allan, me echó el play y me caí solita.
1: Te amo.
2: Te amo.
1: Y te extraño.
2: Y se extraño.
1: Bye.
2: Bye.
1: Mi amorcito, te mandamos demasiados besos, demasiados abrazos. Esperamos vernos pronto, mi amor. Te extraño demasiado, no lo olvide, ¿ok? ¿Me puedes poner la canción de Te Quería Ver con Alemán y Netón?

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1: Hola, ¿qué tal? Buenas tardes. Quiero mandar un saludo para mi esposo Isidoro y recordarle que él va mucho, amor, te amo mucho. Échale muchas ganas. Recuerda que te amo, que siempre estoy para apoyarte, ¿ok? Te amo, ya te extraño, ya te quiero ver, corazón, pero vamos a ser pacientes como siempre lo hemos sido, ¿va? Te amo mucho, te amo, te amo, te amo. Y a ver si me puedes complacer, Richard, con la canción Padre Nuestro de los Gemelos de Sinaloa. Gracias, te amo, mi amor. Espero y puedes escuchar la canción. Recuerda que siempre voy a estar aquí para apoyarte en todo.

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0: 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Son las 7. 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
1: Buenas tardes, quiero pedir la complacencia Mariposa Traicionera de Maná, dedicada para todos mis amigos de Chandiablo, en especial para William Giovanni Rosales Alvarado, para Diego Hernández, para El Perrito, Llama Rodríguez Arturo, para Nachito, para Otón, para mi amigo Calleros, para Diego y para todos los que están en cocina y tenderos. Saludos a todos, amigos.

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1: Hola, buenas tardes. Si le pudieras poner esta canción a Eduardo, es de Atwood y se llama Anda y Ve. Espero y pues si la puedas escuchar y la puedas disfrutar. Muchas gracias. Que tengan bonito día.

Saludo. 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

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Son las 7 con 14 minutos. 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
14: Hola, buenas tardes. Quiero mandar un saludo para Mario Alberto Verduzco Sánchez, de parte de su güera, con la canción Tú naciste para mí, de Industria del Amor.

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1: ¿Qué tal, Richard? Buenas tardes. Quiero mandar un saludo. Hola, Osito. Espero que te encuentres bien. Te extraño muchísimo. Échale muchas ganas. Y quiero recordarte que eres el amor de mi vida. No tengas duda. Y pues, tú sabes, todo para adelante. Te amo. Quiero ver si me pueden complacer con la canción. No me conoces aún, con Palomo. Te amo, Osito.

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1: Hola, buenas tardes. Quiero mandar un saludo a mi plaquito hermoso. Plaquito, te extraño mucho. Te quiero. Si le pueden poner la canción Sentimiento original. Te amo, mi amor.

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0: 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Son las 7 con 30 minutos.
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3: Les saluda Edgar Torres Velázquez. Estas son las noticias. En continuidad con el Plan Estatal de Fomento a la Lectura, la Subsecretaría de Cultura sigue acercando talleres gratuitos, presentaciones artísticas y distintas actividades de promoción lectora a bibliotecas públicas de Manzanillo, Comala, Tecomán, Ixtlahuacán, Cuauhtémoc y Colima Capital a través de las Brigadas de Lectura en Espacios Culturales, un proyecto realizado con apoyo de la Secretaría de Cultura del Gobierno de México a través del Programa de Apoyos a Instituciones Estatales de Cultura, que se enriquece con la participación de escritores, artistas escénicos y mediadores de salas de lectura en la entidad. La diputada de Morena, Karen Jurado, votó a favor del descuento del 40% al costo de los permisos que requieren las personas que operan el servicio de transporte privado a través de plataformas, con lo cual quedó aprobado por el Congreso de Colima. Con ello, la legisladora ayuda a impulsar una fuente de autoempleo e ingresos para las familias colimenses y contribuye a la seguridad de los usuarios. De igual manera, Karen Jurado continúa socializando en territorio su programa Pasos que Transforman, que ofrece calzado escolar a costos accesibles a las familias que lo necesitan. La Mesa de Coordinación Estatal para la Construcción de Paz y Seguridad en Colima informa que gracias a un operativo coordinado entre fuerzas federales y estatales, un masculino identificado como Orlando Eduardo N. fue detenido en flagrancia en posesión de un vehículo con reporte de robo vigente. La acción fue realizada con la participación de elementos de la Secretaría de Marina y la Secretaría de Seguridad y Protección Ciudadana del Estado de Colima como parte de las acciones permanentes para combatir el robo de vehículos en la entidad. Durante la detención, personal de las corporaciones aseguró un vehículo marca Nissan modelo Suru con reporte de robo vigente. Hasta aquí la información, les saluda Edgar Torres Velázquez.
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9: Hola, buenas tardes. ¿Sí me puedes poner la canción Mi Chaparrita de Héctor Vargas, por favor? Y le mando saludos a mi gordo, quiero decirle que lo amo y que nunca se le olvide que es el amor de mi vida. Gracias.

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1: Hola, buenas tardes. Quisiera mandar un saludo a Ma. Y si me puede poner la canción de Ginel, de Muy Bobadilla. Bebé, te quiero muchísimo. Te mando muchos besos. Te amo, mi vida. Échale muchas ganas. Sabes que siempre voy a estar contigo apoyándote. Espero vernos pronto. Te amo, mi amor.

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1: Hola, buenas tardes. ¿Me puedes poner, por favor, una canción de Enrique Iglesias con Gente de Zona? Se llama Bailando. Y quiero mandar un saludo muy especial para mi marido. Le quiero decir que lo amo mucho, que lo extraño demasiado. Mi vida, te amo. Te mando muchos besos, muchos abrazos. Cuídate mucho. Y aquí estoy pensándote y extrañándote. ¡Mua!

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Son las 7:45.

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14: Richard, buenas tardes. Sí, sería tan amable de complacerme con la canción Cielo Rojo con Luis Miguel para mi hijo El Peque. Hijo, espero te guste esta canción. A mí me encanta. Yo ya me siento muy bien. Gracias a Dios. Cuídate mucho. Te mando un abrazo y un beso. Y mis bendiciones, hijo. Saludos desde Reno, Nevada. Que descanses y tengas linda nochecita. Bye, bye. Muchas gracias.

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1: Hola, buenas tardes. ¿Me puede poner la canción Loco por ti para Juan Carlos, que lo quiero mucho y que le mando muchos besos?
2: Los gemelos Díaz y Karen Díaz.

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1: Hola, quiero mandar en vacación a mi papi Chicho. Te lo amo mucho, te lo quiero, te doy un beso de papá del mundo.
2: La canción se llama Lágrimas del Corazón, la canta Grupo Montes de Durango. Te aman tus princesas, mi amor.
3: Bueno.
4: Hola, mijo.
3: Papito.

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1: Apúntele bien.
0: 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Son las 8. 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

0: 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Son las 8 con 15 minutos.
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0: 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Son las 8 con 30 minutos.
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2: 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Son las 8:45.
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Son las 9. 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
1: No olviden, amables hermanos y hermanas que me escuchan, que todos los problemas en la vida tienen solución, siempre y cuando usted busque una persona que tenga conocimiento en la materia. Hay muchas personas que dicen, yo no creo en nada, ni nadie me puede hacer daño a mí. Y si alguien me hace daño por la espalda, yo lo resuelvo por el frente con mi dinero. Todo el que piensa así está en un error. Hay personas que buscan porquerías y te dañan. Y después anda usted arrancándose la cabeza, desesperado, como sapo en tomatera, diciendo, Dios mío, ¿hasta cuándo? ¿Cuándo será? Yo sí tenía usted que en este momento se encuentra en una buena posición, tranquilo en su casa. Debe tener mucho cuidado porque el enemigo siempre acecha. Y en el mundo existe de todo, como existe el bien, existe el mal. Existe el blanco, el negro, el feo, el guapo, el flaco y el gordo. Existe de todo, porque Dios no podía hacer un mundo incompleto.

0: Lo hizo parejito, que no le faltara nada. Y hay espíritu bueno y espíritu malo. En cuanto lo invocan, al espíritu malo se apodera de esa mente, de ese cuerpo, para que comience a hacer daño, a hacer maldad, o definitivamente para eliminar a los demás. Es por esa razón y motivo que estos tus servidores ponemos a la orden nuestro conocimiento en las ciencias ocultas. Conocimiento que no lo hemos aprendido, porque esto no se aprende. Conocimiento que hemos nacido con ellos. Gracias le damos al Creador del universo por habernos puesto en este camino, en este trabajo, para ayudar a quienes necesitan.
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0: Amables oyentes que han tenido el honor de escribir su correspondencia, presten mucha atención, porque en este momento le voy a dar lectura a las correspondencias que le tocan participar en el día de hoy. No sin antes decirle que los hermanos respetamos todos credos políticos y religiosos. De inmediato paso a dar lectura a la primera correspondencia. Dice esta: hermanos, yo era ganadero. Y digo era porque todo lo mío se terminó. Yo era un gran productor de maíz, un gran productor de sandía, y hoy me queda muy poco. De mi ganado no me queda ni una sola. A raíz de que mi esposa murió, me junté con otra mujer. Tuve dos hijos, y esta mujer fue mi maldición. Un día que iba llegando a la casa, la encontré abrazada con una persona. La corrí de mi casa, y cuando se iba, me dijo que si no le iba a dar nada. Y le dije que le iba a dar, pero a mis hijos, no a ella. Y la palabra que me dijo fue tan fuerte que no puedo escribirla. Me dijo que me iba a morir sin nada y que iba a tener que valerme, que iba a desear la muerte y yo no iba a encontrar quien me matara. Pues yo le dije en el momento que Dios era muy grande y que ella no era quien para tener tanto poder. Me equivoqué, porque ella sí buscó una persona y me dañó por completo. Creo que esta persona es el diablo, si a una persona tan mala así se le puede llamar. Pues me dañó de tal manera que desde 3 días en adelante no pude hacer uso de ninguna otra mujer, porque como hombre no funciono. Comenzó a hinchárseme una pierna y tuve que venderlo poco a poco, e inclusive hasta Mérida, Yucatán, fui a curarme, a hacerme estudios, exámenes, a México, y nada, gasté todo lo mío. Todos mis animales, algunos se murieron, otros los di a media y por allá no supe lo que hicieron. Mi terreno lo vendí, otros lo regalé a mis hijos y estoy desesperado en este momento. Por favor, ¿en qué usted me puede ayudar? Bien, querido amigo, le retorno el saludo y le comunico lo siguiente. Cuando ella le dijo esta palabra a usted, ella llevaba suyo una ropa interior, un pantalón, dos fotografías y una camisa usada de usted. Fue a un lugar y sacrificando un gato negro y amarrado con su ropa y enterrado en un campo santo, le destruyeron su vida, le agotaron la defensa y destruyeron su mente, querido amigo. Ella fue donde uno que decía ser compadre de ustedes y esa persona se encargó de dañarlo a usted, querido amigo, que no se dio cuenta que a un familiar de este hombre usted le vendió una propiedad bien barata. No se dio cuenta que este tal compadre suyo, usted sabe muy bien de quién le estoy hablando, ella siempre se mantenía allí después de separados. De ahí le viene todo lo suyo, querido amigo. Pero no se preocupe, que Dios aprieta, pero no ahorca. Gracias a Dios, usted me ha escrito esta correspondencia y ha sido su salvación. Usted en su casa tiene una mata de mango. Busque justamente donde sale el sol. Allí usted va a ver en forma de tres clavos que hay metido dentro de la mata, pero están visibles. En esa misma dirección a los clavos, usted va a encontrar unos fetiches que están enterrados allí. Debe hacerlo en el día de mañana a las 12 de la noche. Escuche bien, mañana a las 12 de la noche. Usted se va a levantar, ponga una alarma, amárrese un dedo, pero a esa hora en punto voy a estar concentrándome, trabajando con usted. Va a escarbar y sin mucho afán usted va a encontrar un frasco de cristal que está allí metido dentro de uno de plástico. No lo abra, solamente agárrelo con la mano izquierda y tráigalo aquí a mi oficina. Este mal va a ser devuelto a su lugar para ver quién lo recibe. Porque no se puede usted quedar con esto, ya que no es bienestar para usted ni para nadie. Aquí le voy a hacer una curación a su cuerpo, una curación a su casa. Y desde aquí mismo usted va a sentir la potencia, como usted siempre lo ha deseado, de ser un hombre para cualquier mujer que se le presente, pero muy potente. No tiene usted por qué desearse la muerte, porque me di cuenta que ha tenido momentos que ha querido quitarse la vida. No, querido amigo, venga, somos curanderos. A mucha honra lo decimos, curanderos de mal expuesto. Lo voy a esperar en mi domicilio y al venir traiga un puño de tierra también, pero tráigalo de la puerta. Traiga dos cabezas de ajo, una veladora blanca y va a traer un poquito, sea de aceite o de cualquier algo que usted tenga de comer allí en su casa. Por medio de un ritual sagrado le voy a devolver su felicidad.
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0: En el día de hoy y en todo el transcurso de la semana vamos a estar haciendo un regalo místico espiritual. Para que si en ustedes existe la virtud del buen agradecimiento, jamás olviden el nombre de los hermanos. Dicho regalo consiste en la prodigiosa, en la majestuosa esencia de la violeta africana, que le sirve para limpiar su cuerpo, limpiar su hogar, para traer la buena suerte y estar salvado y protegido contra todo mal, para dejar hechizo, salación, embrujo, envidia y mala suerte, para tener paz y tranquilidad en tus hogares, para que tus animales se reproduzcan más que en tiempos anteriores y en tu agricultura, para que trabaje y pueda tener algo ahorrado y no para vivir cansado. Esta esencia le sirve a usted también para traer el ser amado por distante que se encuentre. Al venir con nosotros, traiga un frasquito vacío de boca ancha y de tapa bien segura de aproximadamente 2 o 3 onzas. Allí le vamos a poner unas cuantas gotas de esta prodigiosa esencia y ustedes la van a usar de la siguiente manera. Si se dedica usted al negocio, un día martes o viernes al abrir la puerta de su comercio, de su negocio, va a echar 21 gotas en la puerta de entrada y 21 gotas donde usted pone su dinero frotando sus manos con la esencia de la violeta africana. En su casa hay muchos pleitos, muchas discusiones, problemas e incomprensión. Entonces ponga a hervir una lata con agua un día martes o viernes. Cuando la lata esté bien caliente, le va a poner una rama de ruda, una rama de albahaca, 21 gotas de la esencia de la violeta africana que estamos entregando. Limpie su casa de adentro para afuera formando cruz con una escoba nueva. Deje la escoba en un rincón de la casa por 3 días y a los 3 días queme la escoba con las puertas cerradas. En corto tiempo en su hogar reinará la paz, el amor, la salud, la comprensión y la felicidad. ¿Tiene algún familiar alcohólico? Entonces usted le va a echar 21 gotas en 3 clases de bebida distinta: whisky, cerveza, ron o cualquier 3 tipo de bebida distinta alcohólica. Que lo ingiera 3 veces y en corto tiempo lo va a escuchar arrepentido de ese terrible vicio que ha sido la causa, la razón, el porqué, que han destruido miles y miles de hogares y se han destruido miles y miles de matrimonios. ¿Es usted una persona que ha perdido su ser amado, el amor de su vida, y quiere traerlo a sus pies? Entonces venga a buscar la esencia de la violeta africana. Y al usted levantarse, va a agarrar un papel en blanco. Si no tiene el papel, si no tiene una fotografía, si es una fotografía, mucho mejor. Va a echar 21 gotas encima de la fotografía y lo pisa con el pie izquierdo, diciendo: Venus, diosa del amor, apodérate de los 5 sentidos, los pensamientos de fulano de tal, y lo pisa 3 veces y lo llama 7 veces por su nombre, corrido. Y en corto tiempo esa persona no podrá estar con nadie más que al lado suyo. ¿Es usted una persona que sufre una enfermedad desconocida en su cuerpo y quiere darse cuenta si este mal es puesto o es un mal natural? Entonces frote su cuerpo con la esencia de la violeta africana que estamos entregando. En corto tiempo su cuerpo va a comenzar a sudar y usted va a sentir este sudor muy fuerte. Ya se da cuenta que es un mal puesto y esto comienza a desaparecer en forma radical. Escriban el domicilio, la dirección.
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0: Dice esta carta, hermanos, le escribo con el seudónimo de Hermano Disgustado. Y tengo muchos años viviendo en esta región, pero mi hermano, que es un problemático, tuvo un pequeño problema allá y me dijo que si podía venir a vivir a mi casa. Yo le di posada y lo dejé vivir en mi casa. Un día que llegaba de trabajar, encontré a su esposa discutiendo con la esposa mía. Y mi hermano también acababa de llegar de trabajar, ya que tenemos el mismo horario. Pues, como lo encontré discutiendo y estaban en mi hogar, yo intervine y le dije a mi esposa que se calle. Y le dije a la esposa de él también que se callara. Pues se metieron a su cuarto y yo me entré a mi casa a platicar con mi esposa que me explique qué fue lo que pasó. De allá salió mi hermano con un machete, diciéndome que saliera para que peleáramos, que yo era el culpable. Yo desconozco qué es lo que está pasando. Mi esposa me dice la cosa a la mitad, no me dice perfectamente qué es lo que sucede, y esto me tiene desesperado. Pues ese mismo día le dije a mi hermano que para yo pelear con él, mejor le dejaba la casa, y él dijo, el que se va a ir soy yo, y se fue a vivir a la casa de un amigo. Pues ahora mi hija, que tiene 16 años, ha comenzado con un dolor en su ombligo, y no la deja dormir tranquila. Hay veces que me despierto yo en la noche y la encuentro tocando los trastes en la cocina. Dice que no tiene sueño y que se encuentra desesperada. Yo quiero saber si mi hermano se ha atrevido a hacer tal cosas por intriga de su mujer y la familia de su mujer, o es que mi hija tiene otra enfermedad. No me oculte nada. Yo soy una persona pacífica, pero quiero que usted me diga la verdad para yo saber qué es lo que está ocurriendo. Bien, querido amigo, le retorno el saludo y le comunico lo siguiente. Nadie, pero nadie ha comprado camisa ni zapatos peleando. La paz es lo mejor en un ser humano y usted ha tratado de llevarla. Asimismo, siga sobrellevándola. La culpable de todo esto es la suegra de tu hermano. Esta señora, donde quiera que han ellos estado, han tenido problemas. El problema que tuvieron en su tierra natal fue por intriga de ella. Y en estos instantes tienen problemas con usted después que usted le quitó tanto el hambre, después que usted le dio un techo para que vivieran, después que usted lo ayudó económicamente, le consiguió el trabajito donde él está trabajando, hoy lo abandonan, le dan la espalda y lo insultan. Pero recuerde que estamos viviendo la primera parte del siglo XXI, donde nada debe asombrarse uno por lo que vea, sino tratar de buscar cómo curarse. Por otra parte, permítame decirle, la suegra de su hermano es la culpable de todo lo que está haciendo. Ella fue a un lugar y le prepararon unos ingredientes y se lo dio a su hija, a la cuñada tuya, y ella lo tiró en tu casa. Y a tu hija le están haciendo velaciones en nombre de los sentidos y los pensamientos para que ella se encuentre desesperada con dolencia en distinta parte de su cuerpo. Amigo, trate usted de dispensarme una visita y al venir, traiga a su hija, venga su esposa y consígase un poquito de tierra de enfrente de la casa agarrado con la mano izquierda. Gracias, muchas gracias por tu carta y te espero cuando lo crea conveniente.
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1: Hoy. 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
2: ¿Estás pensando en una nueva pantalla para ver el Mundial? Antes de gastar tu dinero, escucha esta información.
1: Antes, durante y después del Mundial, la Profeco es el árbitro en tus compras. Escucha Revista del Consumidor.
2: El Laboratorio Nacional de Protección al Consumidor analizó 49 pantallas LED de entre 40 y 65 pulgadas.
1: Todos los modelos analizados son Smart TV y permiten conectarse por Wi-Fi a servicios y plataformas de contenidos audiovisuales en línea.
2: Lo que debes saber.
1: Las pantallas LED no necesitan fluorescencia para iluminarse y gracias a ello tienen algunas ventajas. Consumen menos energía, dan más brillo, colores precisos y reproducen video. Videos de formatos avanzados.
2: Actualmente existen tecnologías como OLED, QLED y Mini LED que buscan mejorar el contraste, el color y profundidad de imagen.
1: Ya es común encontrar resolución 4K UHD e incluso 8K para contenidos con muchísimo detalle.
2: Esto las convierte en la opción ideal para deportes, películas, videojuegos o...
1: para gritarle al árbitro en ultra alta definición. ¿Cómo se verificó la calidad de las pantallas?
2: Para revisar la calidad de la imagen se tomaron en cuenta el color, el contraste, la uniformidad de la imagen en toda la pantalla y el nivel del color negro.
1: Entre más se logre un negro profundo, es mejor calidad de imagen.
2: Por el contrario, los modelos que solo alcanzan un gris oscuro perdieron puntos en su calificación.
1: Para evaluar la calidad de audio, el laboratorio implementó una metodología propia que le permitió identificar la fidelidad y la distorsión del sonido.
2: Aunque la mayoría de las pantallas integra bocinas sencillas por su diseño delgado, algunas cuentan con conexiones o salidas de audio digital ideales para conectar barras de sonido o teatros en casa.
1: También se evaluó la información comercial porque esta es indispensable en todos los productos que adquirimos.
2: Casi la mitad de los modelos analizados no cumplieron con todos los elementos para hacer válida la garantía.
1: En 7 pantallas se piden más requisitos de los establecidos para hacerla efectiva.
2: Además, los instructivos de 5 modelos no presentan todos los requisitos de información. De los 49 modelos analizados, la mayoría obtuvo una calificación general de muy buena.
1: Esto significa que ofrecen un desempeño ideal para ver televisión abierta en alta definición, películas y contenido en streaming.
2: Incluso, 3 modelos lograron una calificación global de excelente.
1: Y algo interesante es que hasta los modelos con las calificaciones más bajas ofrecen un desempeño aceptable para contenidos básicos y videos por internet.
2: ¿Cómo andan en su relación precio-calidad?
1: Las pantallas de 40 y 43 pulgadas tienen un rango de precios de menos de 3,000 a más de 6,000. La mayoría de ellas calificaron con MB.
2: Los modelos de 50 pulgadas son buenos y muy buenos en calidad. Andan de 4 a 8,000 pesos.
1: De las pantallas de 55 y 58 pulgadas, la más accesible calificó con MB. Cuesta poco más de 5,000 pesos.
2: Las más caras de este tamaño calificaron con excelencia. Una cuesta alrededor de 18,000 pesos y la otra casi 21,000.
1: De los modelos de 65 pulgadas, el de precio más bajo está en poco más de 8,000 pesos y es muy bueno en calidad.
2: En cambio, otro que obtuvo una calificación menor llega a más de 20,000 pesos.
1: El modelo de 65 pulgadas que logró la excelencia tiene un precio de casi 25,000 pesos.
2: Antes de comprar una pantalla, toma esto en cuenta.
1: Sé honesto, ¿realmente necesitas pagar por atributos adicionales? Porque sí, muchas veces terminamos pagando funciones que nunca usamos.
2: Verifica qué conexiones incluye.
1: Y revisa las apps integradas y servicios de streaming disponibles.
2: Recuerda que algunas plataformas requieren suscripción para funcionar.
1: Tips: solicita que te sellen la garantía. Es indispensable para cualquier reclamo.
2: Fotocopia el recibo de compra. El papel térmico se degrada, se borra y por eso debes contar con una fotocopia o respaldo digital.
1: Analiza si conviene la garantía extendida. Algunas tiendas ofrecen ampliarla.
2: Implica un gasto adicional que, ante una avería, puede incluir la reparación o la sustitución de la pantalla.
1: Para conocer más detalles del estudio de calidad de pantallas LED, así como recomendaciones para instalarla y cuidarla, consulta la revista del consumidor en su versión impresa o digital. Revista del consumidor. Radio.
2: Gobierno de México.
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1: Abnegada yo. No, hombre, si yo fuera vieja sería bien.

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2: Revista del Consumidor.
3: ¿Estás pensando en una nueva pantalla para ver el Mundial? Antes de gastar tu dinero, escucha esta información.
4: Antes, durante y después del Mundial, la Profeco es el árbitro en tus compras. Escucha Revista del Consumidor.
3: El Laboratorio Nacional de Protección al Consumidor analizó 49 pantallas LED de entre 40 y 65 pulgadas.
4: Todos los modelos analizados son Smart TV y permiten conectarse por Wi-Fi a servicios y plataformas de contenidos audiovisuales en línea.
3: Lo que debes saber.
4: Las pantallas LED no necesitan fluorescencia para iluminarse y gracias a ello tienen algunas ventajas. Consumen menos energía, dan más brillo, colores precisos y reproducen videos de formatos avanzados.
3: Actualmente existen tecnologías como OLED, QLED y Mini LED que buscan mejorar el contraste, el color y profundidad de imagen.
4: Ya es común encontrar resolución 4K UHD e incluso 8K para contenidos con muchísimo detalle.
3: Esto las convierte en la opción ideal para deportes, películas, videojuegos.

0: Juegos o...
1: Para gritarle al árbitro en ultra alta definición. ¿Cómo se verificó la calidad de las pantallas?
2: Para revisar la calidad de la imagen se tomaron en cuenta el color, el contraste, la uniformidad de la imagen en toda la pantalla y el nivel del color negro.
1: Entre más se logre un negro profundo, es mejor calidad de imagen.
2: Por el contrario, los modelos que solo alcanzan un gris oscuro perdieron puntos en su calificación.
1: Para evaluar la calidad de audio, el laboratorio implementó una metodología propia que le permitió identificar la fidelidad y la distorsión del sonido.
2: Aunque la mayoría de las pantallas integra bocinas sencillas por su diseño delgado, algunas cuentan con conexiones o salidas de audio digital ideales para conectar barras de sonido o teatros en casa.
1: También se evaluó la información comercial porque esta es indispensable en todos los productos que adquirimos.
2: Casi la mitad de los modelos analizados no cumplieron con todos los elementos para hacer válida la garantía.
1: En 7 pantallas se piden más requisitos de los establecidos para hacerla efectiva.
2: Además, los instructivos de 5 modelos no presentan todos los requisitos de información. De los 49 modelos analizados, la mayoría obtuvo una calificación general de muy buena.
1: Esto significa que ofrecen un desempeño ideal para ver televisión abierta en alta definición, películas y contenido en streaming.
2: Incluso, 3 modelos lograron una calificación global de excelente.
1: Y algo interesante es que hasta los modelos con las calificaciones más bajas ofrecen un desempeño aceptable para contenidos básicos y videos por internet.
2: ¿Cómo andan en su relación precio-calidad?
1: Las pantallas de 40 y 43 pulgadas tienen un rango de precios de menos de 3,000 a más de 6,000. La mayoría de ellas calificaron con MB.
2: Los modelos de 50 pulgadas son buenos y muy buenos en calidad. Andan de 4 a 8,000 pesos.
1: De las pantallas de 55 y 58 pulgadas, la más accesible calificó con MB. Cuesta poco más de 5,000 pesos.
2: Las más caras de este tamaño calificaron con excelencia. Una cuesta alrededor de 18,000 pesos y la otra casi 21,000.
1: De los modelos de 65 pulgadas, el de precio más bajo está en poco más de 8,000 pesos y es muy bueno en calidad.
2: En cambio, otro que obtuvo una calificación menor llega a más de 20,000 pesos.
1: El modelo de 65 pulgadas que logró la excelencia tiene un precio de casi 25,000 pesos.
2: Antes de comprar una pantalla, toma esto en cuenta.
1: Sé honesto, ¿realmente necesitas pagar por atributos adicionales? Porque sí, muchas veces terminamos pagando funciones que nunca usamos.
2: Verifica qué conexiones incluye.
1: Y revisa las apps integradas y servicios de streaming disponibles.
2: Recuerda que algunas plataformas requieren suscripción para funcionar.
1: Tips: solicita que te sellen la garantía. Es indispensable para cualquier reclamo.
2: Fotocopia el recibo de compra. El papel térmico se degrada, se borra y por eso debes contar con una fotocopia o respaldo digital.
1: Analiza si contiene la garantía extendida. Algunas tiendas ofrecen ampliarla.
2: Implica un gasto adicional que, ante una avería, puede incluir la reparación o la sustitución de la pantalla.
1: Para conocer más detalles del estudio de calidad de pantallas LED, así como recomendaciones para instalarla y cuidarla, consulta la revista del consumidor en su versión impresa o digital. Revista del consumidor. Radio.
3: Gobierno de México.
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6: Visítenos y no se arrepentirá el haber dado tan firme paso. Y como le comentaba mi hermano, vamos a pasar al cofre de la correspondencia grafología a través de la radio, y una de las cartas el cual le vamos a dar lectura puede ser la suya. Mucha atención, porque aquí en mi mano tengo la primera carta y esta dice: Maestro, siempre he admirado su programa y la forma de cómo ustedes solucionan los problemas y enfermedades de personas que acuden en su ayuda. Mi caso es el siguiente. Yo nací el 28 de febrero de 1980. 1982. Trabajo como secretaria ejecutiva en una prestigiosa empresa de esta ciudad. Llevo 2 años en esta labor y devengo un sueldo bastante bueno que cubre mis necesidades y la de mi familia. Pero mi problema se origina en que mi jefe se enamoró de mí. Cuando salgo del trabajo, me invita a cenar y a divertirnos. Después me lleva a mi apartamento. Esto lo ha convertido en una rutina. Pero el inconveniente es que es un hombre casado y con grandes obligaciones. Su esposa ya está enterada de esta relación y me ha llamado varias veces amenazándome, diciéndome que si no dejo a su esposo tranquilo, tomará carta en el asunto. Y aunque se lo he dicho a él, él dice que me esté tranquila, que tiene controlada la situación. Hermanos Samadí, quisiera saber si lo que me dice y promete este señor es verdad o solo desea explotar su puesto para aprovecharse de mí y después dejarme. Ayúdenme, por favor, se despide de usted, La Confundida. Amiga que me escribe con el seudónimo de La Confundida, hemos elaborado un estudio grafológico a su carta y pudimos observar que su estado nervioso y emocional se encuentra bastante perturbado. Sus actuaciones la hace con mucha cautela y recelo. Además, por su edad le falta mucha experiencia en el campo amoroso. Pero afortunadamente, amiga, usted no ha dejado llegar las intenciones de su jefe al final. De lo contrario, estaría perdida. Todo lo que le dice Darío son pura mentira y falsa promesa, pues él quiere mucho a su esposa y a sus hijos y jamás ha pensado en dejarlo solo por una aventura, como considera su romance. Lo mejor es que esté alerta porque Marta, su esposa, está visitando una bruja para hacerle un daño y si no se prepara, será víctima de un maleficio. Amiga, afortunadamente usted acudió a tiempo en nuestra ayuda. Por favor, venga a nuestro consultorio para darle una contra, un amuleto que le proteja de cualquier mal o enfermedad extraña. Esté tranquila que nosotros haremos un conjuro especial que formará una barrera magnética en su cuerpo. Además, queremos decirle que debe hablar con la junta directiva de la empresa y exponerle su caso porque podemos ver que se arreglará y no tendrá usted que salir de ese trabajo. Gracias por su carta, amiga. Es cuanto nosotros podemos ver y decirle a través de la radio. Agradecemos la confianza en nosotros. Que Dios guarde, proteja, le dé suerte, vida y salud.
8: Yo soy la señora que visitó a los hermanos. Ahora me siento bien.
6: ¿Qué siente usted, dígame, señora, después que nos visitó a nosotros?
8: Oh, pues yo me sentía pero tan malísima que yo tenía más de 50 años que yo no podía ver la mía. Anduve yo para allá y para acá y en cambio ahora vine aquí y me estoy sintiendo bien tranquila, bien a gusto de mi persona, de mi casa, porque yo mi casa la sentía oscura, la sentía muy vacía y ahora mi casa yo lo estoy sintiendo que se está llenando mi casa, tanto como de amor, como de tranquilidad.
6: Está viendo más alivio.
8: Sí, estoy mirando más alivio de todo.
6: Muy bien.
8: De todo, estoy mirando todo muy bien.
6: Bueno, pues nosotros le agradecemos mucho a usted la confianza que usted nos da, porque si usted no tuviera fe, las cosas que nosotros sabemos no le iban a servir, pero usted necesita tener fe y si usted mantiene la fe y la calma, usted verá que usted lo suyo va a ser rápido, porque los espíritus pueden trabajar y quitarle todas las malas vibras, ¿verdad?
9: Claro que sí, así será, así será. Sí.
8: Yo invito a todas las personas que estén igual a mí de enfermas y espero vengan a curarse con los hermanos, que aquí ellos les van a ayudar y van a sentir mucho alivio con ellos.
6: Aquí tenemos una persona más ya de las agradecidas que quiere dar su testimonio porque han visto realizado su trabajo. Aquí está una señora la cual había venido por un problema que se presentó en su familia, la cual tiene una hija y ya tenía casi 4 meses, ¿verdad, señora? Que no sabía de ella. Usted vino y nos visitó para que le ayudáramos en eso. Dígale usted a la persona que están escuchando el programa, ¿qué quiere usted decir? ¿Qué puede usted decir de nuestro conocimiento?
10: Pues yo nada más vengo a dar las gracias de los resultados que yo vi respecto a que yo quería saber de mi hija y ya supe, de hecho mi hija ya regresó a casa, pero ya la miré.
6: Ya la vio usted.
10: Ya la vi y pues es verdad lo que ellos dicen, su trabajo es real y nada
6: más. ¿Usted lo confirmó ya?
10: Ya yo lo confirmé.
6: Oiga, ¿y qué tiempo tenía usted que no veía a su hija, que no sabía de ella?
10: 4 meses.
6: Y el maestro, mi hermano, quien fue que la atendió a usted, le dijo que en qué tiempo se la iba a hacer regresar.
10: En 41 días.
6: ¿Y fue en ese tiempo o antes?
10: Antes.
6: Antes, entonces usted está contenta.
10: Muy contenta y muy agradecida.
6: ¿Y qué puede usted? Diga usted qué iba a decir.
10: Estoy muy agradecida con ellos y le doy gracias a Dios y a ellos que me realizaron el milagro de volver a ver a mi hija.
6: Que Dios la bendiga. Y diga otra cosa, mira, está llorando. Que Dios la bendiga, qué felicidad. ¿Qué puede usted decirle a las personas que también han de tener algún tipo de problema? No es similar exactamente al tuyo, pero posiblemente otro. ¿Qué le diría usted a esa gente?
10: Que acudan a ustedes, que es real su trabajo y que es verdad.
6: Que Dios me la bendiga, muchas gracias y muchas felicidades porque ahora cuenta con su hija.
10: Gracias.
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6: En mi mano tengo otra carta. Y así pasamos, sin más tiempo que perder, a la siguiente carta de este día, que dice: mi hija tiene el vicio de robar. Soy madre divorciada con 3 hijos, varones, y una muchacha de 17 años, la menor de todo. Mi problema es que me he dado cuenta, tal vez demasiado tarde, que mi hija tiene el mal hábito de hurtar, robar todo lo que de valor está a su alcance. Al principio, llegué a pegarle cuando la descubría que había tomado algo que no era de ella. Pasó el tiempo y ahora ya es un vicio declarado. Mis hijos me aconsejan que la lleve a un centro de rehabilitación y yo estoy indecisa, pues no sé si esto será positivo para ella. Oriéntenme, por favor. Soy una madre preocupada y desesperada. Pues bien, querida amiga Lucila, o madre preocupada o desesperada, nosotros le hicimos un estudio y debemos decirte que es necesario enfrentar esta situación con mucho amor, pero también con la firmeza de carácter que requiere este problema, que tarde o temprano tendrá consecuencia fuerte para tu hija. Si ahora no pone remedio, es necesario hablar con ella y hacerle ver que eso que le pasa es resultado de la desintegración familiar que vive tu familia después del divorcio. Seguramente tú trabajas, no has tenido tiempo suficiente para atender a cada uno de tus hijos como ellos lo necesitan. Por lo tanto, juntas, visiten a un psicólogo para que sea él el que determine qué es lo más correcto para la salud de su hija, ya que su problema es una enfermedad que necesita atención profesional. Encontrar la mejor solución para este caso, para tu hija, es tu mayor prioridad por ahora. Es cuanto te recomendamos, tus amigos, tus hermanos espirituales. Gracias por tu carta y que Dios te bendiga.
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2: Buenos días, bienvenidos a la información, bienvenidos a Informe 24, les saluda Edgar Torres Velázquez, qué gusto saludarle en esta mañana, ya es viernes 10 de julio de 2026, les saludo con agrado. Oiga, pues sigue todavía el mundial, digo, ya no es lo mismo, ¿verdad?, sin la selección mexicana, como que uno se siente, digamos, descanchado, no valga la expresión. No es la misma pasión, la misma emoción, pero vaya, la vida sigue, el mundial sigue, están pues los mejores, hay que señalarlo, ¿no? Los que han demostrado ser mejores en la cancha, y obviamente esta polémica acerca de Argentina, su equipo, que bueno, pues tampoco es para estar como... echando hate, ¿no? Echando odio. Se ha habido favoritismo, pero yo diría que varias de las selecciones pues han tenido también, por ahí han sido favorecidas de alguna o de otra forma, algunos más que otros, con el tema arbitral, y bueno, una competencia de esta naturaleza, pues es evidente que se sientan también afectados. Pero lo que sí, digo, quien ha sido campeón, yo creo que han sido las redes sociales, ¿no? Con tantos memes. Y fíjese que sí influye de repente en la percepción, en la forma en la que recibes también los mensajes, ¿no? Por ejemplo, yo ayer veía que, pues, digo, ya ganó en este sentido Francia. Francia pasó ayer, semifinales, continúa todavía en la etapa de las finales, ya las últimas etapas, y decían, falta menos para que Francia se enfrente contra el don que tiene Messi, ¿no? Y yo decía, bueno, el don de hacer goles, el don en la cancha, decía, don Infantino, ¿no? O sea, cosas como esa, pero bueno, pues es parte del show, como por ahí dicen. Otros amigos me decían, bueno, la realidad es de que el mundial es un negocio, hay que verlo también como eso. Los organizadores, los dueños, los empresarios tienen que velar por su negocio y por tanto van a buscar que el espectáculo siga y que lleguen pues los que den un mejor show, ¿no? Decían, bueno, pues ahí les falló con México entonces, bueno, pues somos todo un show adentro y fuera de la cancha. Qué bárbaros. Oiga, pues son las 7:06. Hoy es viernes 10 de julio de 2026. Le presento a usted la emisión número 764 de Informe 24. Hoy es el día 191 del año y faltan 174 para que culmine 2026. Iniciamos.
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2: Este jueves la gobernadora Indira Vizcaíno Silva entregó una más de las obras que transforman la entidad. Se trata de la cancha sintética de fútbol en la unidad deportiva Gil Cabrera Gudiño en Villa de Álvarez, construida a través del Programa Mundial Social que impulsa la presidenta de México, Claudia Sheinbaum Pardo, con recursos de la Secretaría de Desarrollo Agrario, Territorial y Urbano. La mandataria estatal destacó que la construcción de esta cancha forma parte de un esfuerzo nacional que reconoce el valor del deporte y las actividades artísticas en la formación de las infancias y las juventudes. Entonces, Indira Vizcaíno subrayó que estos espacios fomentan valores como el trabajo en equipo, la responsabilidad, la disciplina y la confianza, pero también buscan fortalecer la unidad comunitaria y recuperar la colaboración entre vecinos. José Alfonso Iracheta Caro, el subsecretario de Ordenamiento Territorial, Urbano y Vivienda de SEDATU, explicó que se tienen más de 1.200 canchas en todo el país como parte de un programa nacional. 800 son canchas nuevas y 400 fueron rehabilitadas. Son espacios múltiples para fútbol, voleibol, básquetbol y fútbol rápido. Dijo que Banobras aportó 2.000 millones de pesos para su construcción y se sumaron dependencias como el IMSS, ISSSTE, SEP y gobiernos estatales y municipales. En total, sumando todos los esfuerzos federales, estatales y municipales, se han construido más de 4.000 espacios deportivos en todo el país. El director del Instituto Colimense del Deporte, Alejandro Rodríguez Alvarado, destacó que esta cancha es resultado del trabajo coordinado entre los tres niveles de gobierno y forma parte de un proyecto que busca dejar un legado social, mientras que la presidenta municipal de Villa de Álvarez, Esther Gutiérrez Andrade, y Rosa Elena Ortiz Chávez, integrante del Comité de Obra Comunitaria, agradecieron al gobierno estatal como al federal por impulsar acciones que acercan oportunidades a las comunidades y que ponen en el centro el bienestar de las personas. La Secretaría de Salud exhorta a la población a extremar precauciones durante esta temporada de lluvias, sobre todo por las mañanas y noches, cuando disminuye la temperatura ambiental y aumenta el riesgo de enfermedades. La dependencia recomienda reforzar medidas preventivas como el lavado frecuente de manos, cubrirse al toser o estornudar con un pañuelo desechable o con el ángulo interno del codo, y cambiar de inmediato la ropa húmeda en caso de mojarse para prevenir infecciones respiratorias y otros padecimientos, con especial atención en niñas, niños, personas adultas mayores y quienes viven con enfermedades crónicas. El Instituto Mexicano del Seguro Social en Colima exhorta a la población a mantener actualizado su esquema básico de vacunación al recordar que la protección contra diversas enfermedades no concluye en la infancia, sino que debe reforzarse durante todas las etapas de la vida. La Coordinadora Auxiliar de Salud Pública del IMSS en Colima, doctora Alma Rocío Monterroso Galindo, destacó que el instituto mantiene de manera permanente la aplicación de vacunas dirigidas a niñas, niños, adolescentes, personas adultas y adultas mayores, de acuerdo con su edad, condición de salud y antecedentes de vacunación conforme a los lineamientos establecidos por el programa de vacunación universal. Explicó que las vacunas fortalecen las defensas del organismo y representan una de las herramientas más efectivas para prevenir enfermedades que pueden ocasionar secuelas graves, hospitalizaciones e incluso poner en riesgo la vida. Gracias a la vacunación se ha logrado controlar e incluso eliminar padecimientos que anteriormente afectaban a miles de personas. La Secretaría de Desarrollo Agrario, Territorial y Urbano, la SEDATU, trabaja en planes de ordenamiento metropolitano y gestión urbana en el estado de Colima, proyectados con un horizonte mínimo de 20 años. Ante medios de comunicación, el subsecretario de la dependencia, José Alfonso Iracheta, destacó que en el marco de la próxima ampliación del puerto de Manzanillo, se coordinan esfuerzos con las autoridades municipales, estatales y la Administración del Sistema Portuario Nacional, la SIPONA, con el fin de dotar a la región de los instrumentos necesarios para que el crecimiento de la ciudad puerto no represente un riesgo, sino una oportunidad de desarrollo. Respecto al acelerado crecimiento de la capital del estado y su inminente conurbación con municipios como Villa de Álvarez, Comala, Coquimatlán y Cuauhtémoc, Iracheta Caro reconoció que los límites entre estas localidades se han convertido en meras divisiones administrativas y no funcionales, operando ya en los hechos como una sola urbe. Ante este panorama, señaló que la SEDATU trabaja activamente en la agenda metropolitana para ofrecer herramientas a los gobiernos locales. El reto, dijo, consiste en unificar criterios en servicios esenciales como el agua potable, la planeación urbana, la recaudación de impuestos y, de manera prioritaria, el transporte público. En otros temas, el gobierno del estado impulsa una propuesta de reformas a la ley para el fomento de energías renovables y eficiencias energéticas del estado, elaborada por el Instituto para el Medio Ambiente y Desarrollo Sustentable, el IMADES, en colaboración con Políticas y Legislación Ambiental, o sea, POLEA, AC. La iniciativa es resultado de casi 8 meses de trabajo participativo con especialistas, academia, sociedad civil, sector privado e instituciones públicas, y propone fortalecer el marco jurídico estatal y incorporando los principios de justicia energética, así como una perspectiva de género, un enfoque de juventudes y equidad intergeneracional, además de impulsar la eficiencia energética, la electromovilidad, las energías renovables y acciones para combatir la pobreza energética. Como parte de este esfuerzo, la propuesta fue presentada al Poder Ejecutivo y al Congreso del Estado con el propósito de contribuir al análisis y fortalecimiento de un marco legal que impulse una transición energética más justa, sostenible e incluyente para la entidad. La aspirante a la Coordinación Estatal de la Defensa de la Transformación y la Soberanía en Colima, Rosy Vallardo, llamó a vecinas y vecinos de la colonia Nuevo Milenio a defender los programas, obras y proyectos que han mejorado la vida de millones de familias mexicanas, entre ellos las pensiones para personas adultas mayores, las becas para estudiantes desde preescolar hasta la universidad pública, el incremento al salario mínimo y la inversión histórica en infraestructura. Rosy Vallardo afirmó que estos avances son resultado de un modelo que pone en el centro el bienestar de las personas y sostuvo que es momento de consolidar la transformación para evitar retrocesos que pongan en riesgo los derechos conquistados por los mexicanos. Rosy Vallardo también recorrió este jueves los hogares de las colonias Buenavista en Villa de Álvarez, donde reafirmó su compromiso de seguir sumando voluntades en favor de la transformación y las causas del pueblo, una labor que afirmó ha impulsado desde hace más de 10 años. Enfrenta una severa crisis operativa que impediría brindar servicios eficientes a la ciudadanía. Afirmó que actualmente la dependencia se encuentra descapitalizada y devastada al asegurar que únicamente operan 8 camiones recolectores de basura cuando anteriormente funcionaban 17 unidades. Además, denunció que gran parte de los vehículos rentados presentan fallas mecánicas constantes, llantas en mal estado y condiciones que ponen en riesgo la seguridad de los trabajadores. El líder sindical sostuvo que la administración municipal debió presentar previamente un análisis presupuestal para determinar el incremento en combustible, mantenimiento, contratación de personal y renta de unidades que implicaría ampliar las rutas de recolección hacia nuevos desarrollos habitacionales. Aseguró que

0: Y el Servicio Nacional de Empleo brindó atención a 7,078 personas buscadoras de trabajo durante el primer semestre de 2026 mediante ferias de empleo, bolsas de trabajo, portal del empleo, talleres para buscadores de empleo, jornadas de contratación, movilidad laboral y sesiones para estancias empleadoras. Además, promovió 5,900 vacantes dirigidas a distintos perfiles ocupacionales y niveles de escolaridad. Elementos de la Unidad Estatal de Protección Civil, en conjunto con la Unidad Municipal de Protección Civil y Bomberos de Manzanillo, que conforman el grupo de búsqueda, se encuentran en un proceso de acreditación nacional. Y en este sentido, realizaron con éxito un simulacro bajo condiciones reales, basados en la hipótesis de un sismo de magnitud 7.7, con epicentro a 15 kilómetros al sur de la ciudad de Colima. El escenario principal se desarrolló en una vivienda de dos niveles, la cual presentó hipotéticamente un colapso estructural con personas atrapadas. Durante la operación, personal especializado realizó la identificación y reconocimiento de materiales peligrosos y mediante técnicas de búsqueda, llamado y escucha, apuntalamiento, corte y penetración, estabilización de estructuras y rescate en espacios confinados, logró localizar y extraer de forma segura a 9 personas. Entre las maniobras destacó el rescate de una persona atrapada bajo losas de concreto, trasladada en código rojo por síndrome de aplastamiento, así como de un paciente masculino que permanecía en la azotea del inmueble, el cual se logró descender mediante cuerdas y traslado en código amarillo. Repito, esto se trató de un simulacro. Y la tarde de este jueves, la gobernadora Indira Vizcaíno dio inicio a las operaciones del Centro Estatal de Resguardo Temporal e Identificación Humana, ubicado en el municipio de Coquimatlán. Ahí la mandataria señaló que esta es una obra que responde a peticiones y necesidades planteadas por la ciudadanía. Indira Vizcaíno contrastó esta entrega con otras inauguraciones de obra pública, como carreteras, espacios deportivos, puentes o parques, señalando que este tipo de proyectos no se celebran, sino que con ella se puede atender con responsabilidad a la población. Brian Alejandro García Ramírez, fiscal general del Estado, Marta Lidia Pérez Gumesino, comisionada nacional de búsqueda de personas, y Maximilian Murdoch, coordinador del programa de identificación humana del Fondo de Población de las Naciones Unidas en México, coincidieron en que el CERTEIGH es un proyecto que busca fortalecer las capacidades institucionales y que responde a una infraestructura especializada para dar una respuesta más eficiente, científica y con profundo respeto a la dignidad humana en una de las tareas más sensibles de la Procuración de Justicia. Justicia, la identificación humana. Carmen Sepúlveda Gómez, a nombre de los colectivos de búsqueda de personas desaparecidas, mostró su satisfacción por las acciones emprendidas en favor de las personas desaparecidas, destacando que este esfuerzo beneficia no solo a quienes no se encuentran en Colima, sino también a los que provienen de otros estados y son localizados en esta entidad. Son ya las 7:18. Vamos con Jesús Lozoya, un avance informativo desde el puerto, pues desde la ciudad y puerto de Manzanillo. ¿Cómo estás, Jesús? Buenos días.
1: ¿Cómo estás? Muy buenos días ya en este viernesito. Ya es viernes. Y aquí te presento un adelanto de las noticias desde el bello puerto de Manzanillo, Colima, donde las temperaturas rondan los 26 grados. Más de 1,500 llantas fueron recogidas de orilla de carretera, vialidades en Manzanillo, para ser trasladadas a una empresa en Tecomán, donde se les dará destino final. Lo anterior fue informado por el director de los servicios públicos, Alberto Nando Quintal, quien explicó que se trata de una actividad con la finalidad de mejorar la imagen de la ciudad. Mientras en Colima no tienen camiones recolectores de basura, en Manzanillo se estrenan 5. Mientras en Colima, en lugar de patrullas, les compraron patines a los policías, en Manzanillo se compraron 64 nuevas patrullas. Es la diferencia entre gobernar bien y hacer buen uso del dinero, dijo Rosy Vallardo. La próxima semana iniciarán trabajos de construcción del puente en el barrio 5 del Valle de las Garzas, por lo que se han terminado ya los trabajos de rehabilitación de las vialidades alternas. Una mujer de la tercera edad procedente de Guadalajara falleció ayer de un infarto en la central camionera de Manzanillo, luego de observarse en el piso. Llamaron a los elementos de la Cruz Roja, quienes al llegar confirmaron la lamentable pérdida. Hasta aquí las noticias.
0: Gracias, Jesús Lozoya. Pues sí, efectivamente, digo, radical la diferencia, ¿no? Entre municipios, el municipio de Colima, que está careciendo de patrullas, les compraron unos patines para vigilar, y bueno, lo anunciaron con bombo y

0: platillo, ¿no? Digo, está bien, su dimensión, su capacidad, su visión de la seguridad. Pero el Manzanillo, pues 60 y tantas. Pues sí hay diferencia, ¿no? Sí hay diferencia. Y ahí, pues el asunto es cómo lo argumentas. Oiga, pues vamos con más noticias, más noticias, más información. En este sentido, la información nacional de lo que ha ocurrido también en las últimas horas en nuestro país, que está dando también de qué hablar y que ha trascendido esta mañana en medios nacionales. Bueno, pues en parte también son las declaraciones que hace la presidenta de la República respecto a temas diversos. Uno de ellos, pues bueno, fíjese usted, en el atrio de la Basílica de Guadalupe, donde empezó el programa Hacia el Desarme, Hacia la Paz, la presidenta Sheinbaum Pardo afirmó que el 75% de las armas que se han incautado o entregado en México provienen de los Estados Unidos, por lo que refrendó que el gobierno federal seguirá insistiendo con firmeza y respeto en la necesidad de detener su tráfico ilegal. Enfatizó que así como la nación trabaja todos los días para evitar la llegada de drogas a nuestro vecino país, también es indispensable que se detenga el flujo de armas que alimenta la violencia. Frente a ciudadanos y funcionarios federales, así como la jefa de gobierno de la Ciudad de México, Clara Brugada, y el secretario general de la Conferencia del Episcopado Mexicano, Héctor Mario Pérez, la presidenta Sheinbaum Pardo también destacó que más de 11.000 armas han sido entregadas en año y medio a través del programa Sí al Desarme, Sí a la Paz. Dijo que se busca levantar la voz desde ese lugar de esperanza, un alto a las armas, un alto al fuego, que nada vale la vida de otra persona, nada vale tampoco poner en riesgo la propia vida, fue lo que subrayó. Tras el fallecimiento del conacional Lorenzo Salgado en un operativo de ICE en Estados Unidos, con lo que suman ya 17 mexicanos muertos, la Secretaría de Relaciones Exteriores emprenderá un conjunto de acciones más contundentes, por lo que se pasará del plano diplomático al ámbito penal, así lo aseveró el canciller Roberto Velasco. Detalló que se pedirá el apoyo a la Fiscalía General de la República, presentar denuncias contra quien resulte responsable ante las fiscalías estatales y el Departamento de Justicia. Al respecto, la presidenta Sheinbaum dijo que hasta ahora se han utilizado las vías diplomáticas, quejándose por lo que ha ocurrido, pero ahora se va a emprender acciones legales contra quien resulte responsable por lo que se considera fue un homicidio y una violación a los derechos humanos, declaró la mandataria federal. Rubén Rocha Moya, gobernador de Sinaloa con licencia, emitió un pronunciamiento a través de su cuenta en la red social X al cumplirse 69 días desde que solicitó separarse de su cargo constitucional. En su mensaje, el mandatario estatal reiteró su disposición para someterse al escrutinio de las autoridades mexicanas. De acuerdo con el funcionario, la decisión de apartarse de la gubernatura fue tomada desde una profunda convicción ciudadana y confianza en las instituciones del país. El objetivo principal de esta medida fue despojarse de la protección del fuero constitucional, permitiendo así que las autoridades competentes lo investiguen con total amplitud y sin restricciones legales. Durante este periodo de licencia, Rocha Moya confirmó que ya compareció ante la Fiscalía General de la República. En dicha instancia aseguró haber respondido de manera puntual y veraz a todos los cuestionamientos formulados por el Ministerio Público Federal, colaborando activamente con el proceso de la indagatoria. El canciller Roberto Velasco Álvarez afirmó este jueves que la revisión del tratado entre México, Estados Unidos y Canadá se desarrolla de manera ordenada y transmitió a gobiernos y empresarios extranjeros un mensaje de estabilidad y de calma al asegurar que México es un socio confiable, un destino seguro para la inversión y una economía sólida, abierta y con visión de futuro. En un mensaje dirigido al cuerpo diplomático acreditado en México con motivo de sus primeros 100 días al frente de la Secretaría de Relaciones Exteriores, Velasco sostuvo que el T-MEC está plenamente vigente y lo seguirá hasta 2036, cuando menos, por lo que llamó a mantener la confianza en la integración económica de América del Norte. Dijo que su revisión no es un punto extraordinario, sino un mecanismo previsto en su artículo 34.7, fue lo que explicó. Y oiga, la Suprema Corte de Justicia de la Nación revisará un caso inédito en el que comunidades mayas del municipio de Opelchen, Campeche, buscan que las abejas sean reconocidas como sujetos de derechos. Ajá. Una figura que permitiría a sus cuidadores acudir a tribunales para defenderlas y exigir a las autoridades acciones para protegerlas y evitar su muerte. El caso, en el amparo en revisión 790/2025, fue atraído este jueves a propuesta de los ministros Hugo Aguilar Ortiz, presidente de la Corte, e Irving Espinosa Betanzo, con 8 votos a favor y 1 en contra de la ministra María Estela Ríos González. El ministro Aristóteles Guerrero García señaló que esta acción permitirá a la Corte presentar un criterio que reconozca a la abeja melipona estrechamente vinculada a la identidad económica y cultural de las comunidades mayas del municipio de Opelchen como sujeto de derecho o elemento jurídico de protección mediante la protección integral de los pueblos indígenas que han mantenido una relación histórica con esta especie. Pues veremos si funcionan los derechos en los insectos, ¿verdad? Porque pues, a veces en los derechos humanos pues hay vacíos. Luego dicen que la presidenta nacional de los derechos humanos es más dura que una piedra. ¿O cómo? Ah, es que se apellida Piedra, ¿verdad? Bueno, pues así las cosas. Eso sí, no estoy diciendo que no hay que proteger a las abejas, claro que hay que protegerlas. Pero de allá poner una figura como un derecho, bueno, pues eso va a sentar precedentes y al rato... Bueno, no me acusen de exagerado, ¿verdad? Pero podría esto traspasar los límites. Javier Gutiérrez Becerril, ex subdirector de Modernización y Nuevas Áreas de la Comisión Federal de Electricidad, señala que mantendrán la inhabilitación por 10 años para ocupar cargos públicos que le fue impuesta en 2023 por presuntas irregularidades en contratos millonarios de gas natural licuado adjudicados en 2016 a la empresa Whitewater Midstream durante el gobierno de Enrique Peña Nieto. Por unanimidad, el Pleno de la Suprema Corte de Justicia de la Nación le negó este jueves el amparo a Gutiérrez Becerril contra el artículo 209, fracción 2, tercer párrafo de la Ley General de Responsabilidades Administrativas al concluir que la disposición es constitucional. De esta forma, la Corte deja firme la sanción al exdirectivo de la CFE por corrupción en el sexenio de Enrique Peña Nieto. Y la presidenta Claudia Sheinbaum aseguró que no se tiene prevista la creación de nuevos impuestos y se pronunció en contra de gravar herencias y legados como propuso la ministra Lenia Batres. La presidenta dijo no creer que deban gravarse las herencias, que se graban en prácticamente en todos los países, por cierto, dijo, no es algo extraño, pero no sería un planteamiento que su gobierno haría, precisó en la mañanera. Al pedir su opinión sobre la propuesta de la ministra Batres, dijo no estar de acuerdo con eso y que no abriría el debate en el legislativo. Dijo que la ministra tiene todo el derecho de tener una opinión, pero la presidenta afirma no la comparte.
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0: Este día, circulaciones ciclónicas y vaguadas en niveles medios y altos de la atmósfera en combinación con canales de baja presión en el interior del país y el paso de la onda tropical número 17 sobre el sur del territorio nacional ocasionarán chubascos y lluvias fuertes a muy fuertes con descargas eléctricas en la mayor parte del territorio nacional, además de lluvias puntuales intensas en Guerrero y Oaxaca. Por otra parte, una nueva onda tropical, la número 18, ingresará a la península de Yucatán y propiciará lluvias fuertes en la península mencionada. Asimismo, un anticiclón en niveles medios de la atmósfera mantendrá el ambiente caluroso o muy caluroso en el noroeste y norte de la República Mexicana, persistiendo la onda de calor en Baja California Sur, Sonora, Sinaloa, Michoacán y Oaxaca. En la región Pacífico Centro se pronostica cielo medio nublado a nublado en el transcurso del día, con lluvias puntuales fuertes en Nayarit y Jalisco. Dichas lluvias podrían originar encharcamientos, inundaciones y deslaves, así como incremento en los niveles de ríos y arroyos. También intervalos de chubascos en Colima y Michoacán. Todas las lluvias se acompañarán con descargas eléctricas y posible caída de granizo. Por la mañana, ambiente templado en la región y frío en zonas altas. Durante la tarde, ambiente cálido a caluroso, prevaleciendo la onda de calor en Michoacán, viento del noroeste de 10 a 20 kilómetros por hora, con rachas de 30 a 50 kilómetros por hora en Jalisco y Michoacán, así como rachas de viento de hasta 35 kilómetros por hora en Nayarit y Colima, oleaje de 1.5 a 2.5 metros de altura en costas de Jalisco, Colima y Michoacán. El dólar a la compra, 17 pesos con 4 centavos, a la venta 18.1. El euro a la compra 20 pesos con un centavo, igual a la venta 20 con uno. Tenemos una pausa, regresamos con más aquí en Informe 24.
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7: Ya las 7:32, las 7:32, y bueno, seguimos enlazados. Digo, yo saludo a todo el auditorio que desde tempranito está sintonizando las estaciones de Grupo Audiorama en Colima, en Manzanillo, en Tecomán, y tengo el gusto de saludar también esta mañana al subsecretario de Turismo de Gobierno del Estado, Jorge Padilla Castillo. ¿Cómo estás, Jorge? Qué gusto saludarte, buenos días.
8: Bien, Eder, muchísimas gracias, con el gusto de saludarles también, ya es viernes, un saludo a todas y todos los amigos que nos están escuchando a través de tu medio.
7: Oye, pues recientemente inauguraron ya un nuevo vuelo que abre pues realmente el panorama con conectividades a decenas de destinos. ¿Cómo ha sido recibido? ¿Qué es lo que marca esta gestión? Pues que es un gran logro también para Colima, Jorge.
8: Sí, mira, estamos muy contentos con el arranque que tuvimos por fin la semana pasada, el 2 de julio. Fue un trabajo que nos tomó un tiempo generar, diseñar toda la construcción del caso de negocios, porque lo que hay detrás de este vuelo es un trabajo analítico de la gente que llega a Colima, por dónde vuela, los intereses que tiene, justamente para que una aerolínea tan importante como Viva Aerobús, por el volumen de gente que mueve en México, voltear a ver a Colima y en este caso particularmente a Manzanillo, y nos da mucho gusto que estos casos, estos estudios que realizamos, pues nos hubieran llevado a arrancar la ruta, pero que efectivamente arrancara con tanto éxito. Tuvimos prácticamente 90% de ocupación, Edgar, en este vuelo de arranque del pasado 2 de julio, y para un primer vuelo de una ruta que no teníamos, de una aerolínea que no teníamos, a un destino que no existía en sus programas de viaje, pues es la verdad muy, muy buena noticia. Sí hicimos un trabajo de promoción y difusión, pero sobre todo lo que hay detrás, pues es Un estudio que encabecé desde un punto de vista técnico para volver a abrir puertas nuevas al estado de Colima, en este caso Manzanillo, AIFA, tres veces por semana, martes, jueves y domingo, con tarifas que están espectaculares, sobre todo en el contexto de lo que estamos acostumbrados los colimenses en términos de vuelos, que pues francamente luego no son tan accesibles y en la industria turística un vuelo caro pues sí representa un reto para hacer la promoción y la difusión. Aquí tú puedes tener vuelos redondos al AIFA a partir de 1,500 pesos, Edgar, lo cual la verdad pues ya nos pone en una circunstancia muy favorable para que un turista decida venir a nuestros destinos. En este caso Manzanillo, AIFA, y a través del AIFA a más de 30 destinos. Recibimos el jueves pasado gente de Tamaulipas, de Veracruz, de Nuevo León, por supuesto que de Ciudad de México, Estado de México y Puebla, pero señalo estos otros orígenes de los pasajeros porque es la conectividad que nos está abriendo el AIFA. Viva Aerobús en ese aeropuerto conecta con más de 30 destinos, sí, lo cual nos abre oportunidades importantes para que la gente llegue y también para que los colimenses viajemos, ¿verdad?
7: Por supuesto, digo, por donde lo veas, significa beneficios, también el ahorro, digo, incluso se hablaba de la competitividad que hay incluso para los enlaces terrestres, ¿no? Que te resulta pues prácticamente mejor ir en avión de repente, entonces ya puede decidir las personas pues cómo viaja, cómo lo hace, cómo se conecta también con otros puntos.
8: Sí, es un nuevo componente, es una nueva herramienta para tener acceso a mercados aquí en el estado de Colima. Para los hoteles en Manzanillo una gran noticia y en todo el estado porque sí, el vuelo llega ahora de check-in. El vuelo está aterrizando en Manzanillo los martes, jueves y domingo a la 1:30. Entonces es un horario que permite la convivencia con todas las estrategias que hacen los hoteles y por supuesto que también viene a darle oportunidades de negocio nuevas a las industrias que tenemos en nuestro estado, logísticas, de transportes, a los diversos corporativos que hay por acá, tienen una nueva puerta para entrar y salir al estado de una forma muy económica. Fue una gran noticia. Uh-huh. Seguimos trabajando en la promoción y difusión de este vuelo y de todos los atractivos de Colima a través de estrategias importantes. Fíjate que el día de ayer cortamos el listón en Ciudad de México, en Campo Marte. Uh-huh. Le mando un saludo a Nico Mejía y al Chivo, porque por allá están representando desde el punto de vista gastronómico en Campo Marte y un fanfest, el más importante que hay en México. Y estaremos una semana presentando Cocina Colimota por allá. Y esto se suma a otras acciones de presencia y difusión que estamos teniendo en Guadalajara, en Ciudad de México, en el Bajío, además de todo lo que hacemos en medios digitales y en periódicos a lo largo y ancho de toda la República, siempre puntualizando nuestros mercados más importantes, que en este momento son toda la zona de Guadalajara, el Bajío y Ciudad de México, Edgar.
7: Okay, oye, pues qué interesante y qué bueno que se pueda promover también desde el aspecto culinario, ¿no?, al estado. Oye, Jorge, ¿y qué vienen en cuanto a los próximos días, las próximas semanas, en cuanto a actividades, eventos también de promoción?
8: Mira, pues ya platicábamos ahorita de conectividad, de promoción y difusión un poco, contarles que tenemos actividades en el Parque Regional y La Campana para toda la familia a partir del 13 de julio. Algunas gratuitas, algunas con costo. Para los que estén interesados en participar, tenemos en el Parque Regional Manos a la Naturaleza, que es un curso de verano que será del 13 al 24 de julio, de 9 de la mañana a 2 de la tarde. En este curso van a poder realizar actividades en la naturaleza, actividades deportivas, actividades artísticas, por ejemplo, con barro, otro tipo de dinámicas. Esta actividad tiene un costo de 1,150 pesos, que incluye todos los materiales y a los maestros para que les atiendan ahí en el Parque Regional. Y también en La Campana tendremos actividades del 13 al 31 de julio, con tipo de miércoles, viernes, sábado y domingo, clases de yoga, todo julio y agosto, activación física con baile, fines de semana de julio y agosto, senderismo interpretativo, todos los viernes de julio y agosto, talleres creativos de arte con barro, cerámica, pintura, los domingos, clases de tai chi, y del 13 al 31, ya lo decía, el curso de verano, Activa tu Cuerpo. Eso en actividades en nuestros parques recuperados y que se están convirtiendo en un atractivo ya no solo para locales, sino también para turistas. Así estamos promoviendo estos espacios y van funcionando muy, muy bien. El Parque Regional está por cumplir un año de trabajo y de que se le dio su inauguración con la gobernadora. La verdad, un proyecto del que nos sentimos muy orgullosos y del que estamos a cargo desde la Subsecretaría de Turismo. Y recordarles a nuestras amigas y amigos que el próximo domingo 12 de julio, es decir, este domingo, tenemos el primer medio maratón de la costa organizado por Ultra Costa Trail acá en Manzanillo. Están todas y todos invitados, está prácticamente sold out, pero les invito a quienes no han tenido la oportunidad de inscribirse y tengan interés en participar, a que vengan a disfrutar de un fin de semana en Manzanillo y activarnos el domingo, carrera de 5, 10 y 21 kilómetros, ya propiamente el maratón, este domingo en la zona de los Arcos de Miramar. Invitados a entrar a Ultra Costa Trail o a Turismo Colima para que encuentren información. Y la siguiente semana, Edgar, 17, 18 y 19 de julio, tendremos el arranque de la segunda edición en su primera etapa del circuito profesional de surf y bodyboard en Olas Altas. Este circuito profesional, si recuerdas, el año pasado lo tuvimos. Sí. Abarca los tres municipios costeros, que son Manzanillo, Hermería y Tecomán, en sus lugares más importantes para realizar surf, que son Olas Altas, Paraíso y Pascuales. Tiene lugar en diferentes momentos del año, porque es cuando las olas están mejor en cada lugar. Y su primera etapa es en Olas Altas. En este circuito, en los tres torneos, estamos invirtiendo $500,000 que se va directo a bolsas de premios, además de todo lo que hacemos de promoción, difusión, logística, y lo hacemos de la mano con la Asociación de Surf y las diferentes comunidades que practican este deporte. A las chicas y chicos que les gusta, lo practican, a los deportistas que hacen esta actividad, invitados a inscribirse para la primera etapa, que es en Olas Altas, la próxima semana. 17, 18 y 19 de julio. Y a quienes no practicamos el surf, reiterar una invitación a que se pasen un fin de semana padrísimo, viendo a deportistas de alto nivel disfrutar y hacer acrobacias en nuestras playas y a pasársela muy bien con música y gastronomía. Los torneos de surf son de verdad una actividad familiar que les va a regalar un fin de semana espectacular. Entonces, invitados al arranque en Olas Altas el próximo fin de semana, 17, 18 y 19 de julio. Y a la otra semana tenemos una actividad, Edgar, que si me permites quiero compartirles y hacerles la invitación. Ya estamos organizando todo lo que tiene que ver con las colectas del Teletón. Tenemos un CRIT que será próximamente inaugurado, que de muchísimas formas estamos construyendo todas y todos los colimenses también, porque lo hicimos a través de nuestras aportaciones, un estado que marcó historia en términos de la estrategia y las aportaciones el año pasado. Nos sentimos muy orgullosos en un esfuerzo que encabezó directamente nuestra gobernadora, y viene una etapa muy bonita de responsabilidad, que es pues generar las condiciones para que haya recursos para el CRIP, y se hace actividad, esta actividad a través de boteos que arrancaron esta semana. Ya van a ver por todos lados el tema del boteo Teletón, y desde la Subsecretaría de Turismo estamos haciendo equipo, en este caso con el Ayuntamiento de Manzanillo, para tener la carrera Neón Teletón el 25 de julio. Es en Manzanillo, es una carrera que será por la tarde-noche, arranca a las 6 de la tarde, y les quiero invitar a entrar a las páginas de Teletón y de Turismo Colima, porque ahí van a ver cómo inscribirse y a darse cuenta que los costos de inscripción van directamente a ser una aportación. $500 adulto, 350 niños y personas con discapacidad, incluye playera, pintura, toda la organización. Me refiero a pintura porque es una carrera neón, sí, y es de estas donde uno va corriendo y brillando y divirtiendo. Es una carrera totalmente lúdica y familiar que significará una aportación importante para el Teletón.
7: No, son padrísimas, además que se obtienen también fotos muy muy padres con la familia y llenos de pintura, ¿no? Y también tener la satisfacción de apoyar una muy buena causa.
8: Desde luego que sí, desde luego que sí. Entonces, todos invitados a entrar. La página es alcanciadigitalteletón.mx, pero te voy a pasar el flyer, Edgar, okay, para que sea más fácil. Alcanciadigitalteletón.mx, ahí van a buscar el evento, que es la carrera Manzanillo, y se van a inscribir. Cuando se inscriban, van a ver que es una aportación directa al Teletón. Y pues por acá nos vemos en Manzanillo con mucha actividad, o en el Parque Regional, o en La Campana en Colima, o en Comala y Ixtlahuacán, que siguen las transmisiones del Mundial todavía.
7: Jorge Padilla, subsecretario de Turismo, muchas gracias por esta comunicación. Buenos días.
8: Gracias a ustedes, muy buen día.
7: Pues hay mucho que hacer en esta época de verano, ya lo escuchó, y además, pues promoviendo estos puntos, estos lugares que tenemos en la entidad. Así es que ya lo escuchó, prepare su agenda, lleve a su familia, diviértase. Una pausa, cuando faltan ya 16 minutos para las 8.
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5: Este es el resumen de Informe 24 Manzanillo. Soy Francisco Buenrostro y le presento las noticias más importantes en el puerto. Rosy Vallardo llamó a las y los colimenses a defender la transformación y los derechos conquistados por el pueblo. La aspirante a la Coordinación Estatal para la Defensa de la Transformación y la Soberanía, Rosy Vallardo, recorre los 10 municipios de Colima con asambleas informativas y visitas casa por casa, donde escucha a las familias y comparte los resultados de la Cuarta Transformación. En sus recorridos, Vallardo aseguró que continuará en territorio para defender los derechos que hoy benefician a millones de mexicanas y mexicanos. Por otra parte, el gobierno de Manzanillo continúa fortaleciendo el emprendimiento local a través del programa Manzanillo Emprendo, mediante el cual emprendedoras y emprendedores reciben herramientas, equipo y capacitaciones gratuitas para hacer crecer sus negocios o iniciar un proyecto. Este programa busca generar mayores oportunidades para que quienes emprenden aprovechen el crecimiento económico que vive Manzanillo, impulsado por el desarrollo del municipio y la ampliación del puerto. De manera complementaria, el Ayuntamiento porteño impulsa el programa Aprendo y Emprendo, que ofrece cursos y capacitaciones gratuitas para que tanto las personas beneficiarias de Manzanillo Emprendo como cualquier ciudadano interesado adquieran nuevas habilidades, amplíen sus conocimientos y desarrollen negocios con mayores posibilidades de éxito. Por su atención, gracias. Siga disfrutando de la programación de la Bestia Grupera Manzanillo.
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10: Fíjate que la verdad es que como manzanillense y desde luego que como funcionario me siento realmente afortunado de estar participando en esta administración que encabezó y que le dio la visión la licenciada Rosy Vallardo, y que de alguna manera desde principios de la administración, si no es que poquito antes de que iniciara la administración, ya nos reuníamos para donde nos transmitía su visión, la visión de cómo quería organizar, administrar este periodo del ayuntamiento, y nos pudo transmitir cosas tan importantes, y desde luego que esta transmisión de su visión se basa a la cercanía de la gente, del trabajo que había tenido en otras encomiendas que cumplió, y creo que cumplió bastante bien, y nos estuvo transmitiendo los proyectos estratégicos. Hoy estos proyectos estratégicos están dando resultados, las acciones prioritarias que tendríamos que estar cumpliendo para que Manzanillo se pudiera transformar de manera significativa. La verdad es de que me siento afortunado de participar con una persona tan extraordinaria como es la licenciada Rosy Vallardo, una persona que tiene pues muchos valores importantes, ¿no? La parte de la honestidad, de la gran capacidad de trabajo, el tema de la administración y la cercanía de la gente, que de cierta manera nos ha dado esa visión y esas encomiendas de que estemos y sigamos trabajando muy cercano a la gente. Y así ha sido con todas esas obras que has mencionado, mi estimado Edgar. Uh-huh. En el tema de las calles, hemos venido resolviendo calles que no habían sido atendidas por más de 40 años, más de 23 calles. Hoy estamos atendiendo un paquete inicial de 19 calles y esperemos ampliarlo de manera significativa para que se siga recibiendo aquí en Manzanillo todo este bienestar que la licenciada Rosy Vallardo ha tenido identificado y que sabe que hay que traerlo como parte del bienestar de las familias manzanillenses. Y así desde luego el tema de lo que viene siendo espacios deportivos hoy con el tema del mundial, creo que ha venido ad hoc. Hoy vemos los espacios deportivos, la verdad es de que muy, muy, muy visitados, y bueno, más de 20 espacios deportivos que se atendieron. Adicionalmente tenemos en la lista 14 espacios más, unas canchas de fútbol 5, de fútbol, lo que viene siendo las propias canchas del Mundial Social, que se están también terminando de construir. Y no se diga, desde luego, mi estimado Edgar, la 5 de mayo. La 5 de mayo, si tienes oportunidad, date una vuelta tipo 7 de la tarde, vas a ver la alegría de la ciudadanía de estar recibiendo unas instalaciones dignamente rehabilitadas, literalmente están como nuevas. Vas y vives esa alegría de deportistas, de familias, de niños, jóvenes, padres, que están disfrutando esta nueva infraestructura. Desde el propio estacionamiento que no existía, hoy tenemos un estacionamiento lleno, donde ya da la oportunidad y jala a más familias a estar presentes en la unidad 5 de mayo, porque ya hay donde estacionarse. Y la verdad es que se vive con gran alegría la 5 de mayo. Me he dado unas vueltas en esos horarios, ya que hemos salido de las actividades laborales, y la verdad es que veo con mucha alegría y orgullo todo lo que se ha hecho para los manzanillenses también en ese espacio, así como se va a hacer con la Tubo Gómez. La Tubo Gómez, hay un primer paquete de rehabilitación de 5 o 6 canchas techadas que se van a rehabilitar completamente. Ahora, 3 espacios deportivos.
11: El tema que me habías planteado hace algunas semanas, platicábamos respecto a los semáforos, ¿no? El tema de semáforos, que está bien importante para dar orden vial.
10: Es correcto. El tema de los semáforos, una tecnología que no se ha utilizado en ninguna de las ciudades de aquí del estado, una tecnología que va a estar basado con cámaras que tienen inteligencia artificial, que permiten estar revisando las colas, de tal forma que en tiempo real se pueden estar autoconfigurando los tiempos de espera del verde y el rojo en función de las colas que tenemos vehiculares, ¿no? Y con ello, pues algo que carecemos mucho aquí en Manzanillo, el tema de la estructura, infraestructura vial, que se estará atendiendo también, desde luego, con otra gran gestión de Rocío Gallardo a través de infraestructura de puentes. Uh-huh. Pero bueno, hoy esos semáforos se complementan para que de alguna manera tengamos una mejor movilidad aquí en la ciudad de Manzanillo. Y bueno, el tema, entrando en materia de movilidad, pues una gran gestión, mi estimado Edgar, una gran gestión de la mano de nuestra gobernadora Indira Vizcaíno, que realizó la licenciada Rocío Gallardo, para 3 puentes muy, muy importantes, ¿no? El de la Negrita, el ingreso principal a Manzanillo, y el del Barrio 5. Este Barrio 5, que hoy con los análisis, con las revisiones que están haciendo, está teniendo unas modificaciones para bien, que todavía va a mejorar más la movilidad en ese sitio, y que bueno, grandes inversiones de más de 3,000 millones de pesos, que bueno, la verdad es que no se logran todavía dimensionar, y bueno, este trabajo de comunicación, y agradecerte el espacio que nos das, nos permite transmitirlo. Realmente hay un gran esfuerzo de gestión. Esto que hemos mencionado con el gobierno federal, así también viene, como bien lo saben, el hospital, un hospital que teníamos más de 30 años y han pasado administraciones municipales, administraciones estatales, que no habían hecho las gestiones necesarias para que ese hospital se volviera a reactivar. Hoy, después de 30 años, gracias a las buenas gestiones, se está logrando iniciar la construcción de un hospital que va a dar servicio a la ciudadanía que tanto le hace falta. Y podemos hablar de lo que viene siendo Centros Comunitarios México Imparable, que también vienen y que está gestionándose para que también lo tengan los manzanillenses, bachilleratos, lo que son centros educativos del cuidado infantil, que también vienen para el 2027. Lo que viene siendo el tema de vivienda, uh-huh. Que también es una gran gestión que se ha tenido con nuestra presidenta Claudia Sheinbaum, y que va a dar un gran beneficio, porque es un gran déficit que tenemos aquí en Manzanillo en el tema de vivienda, y bueno, eso también va a sumar de manera significativa, mi estimado Edgar.
11: Juan Carlos Córdoba, secretario técnico de Infraestructura y Planeación en el Ayuntamiento de Manzanillo, te agradezco mucho esta comunicación. Muy buenos días.
10: Buenos días, un abrazo.
11: Hasta pronto. Es el secretario técnico de Infraestructura y Planeación del Gobierno Municipal de Manzanillo, Juan Carlos Córdoba. Y bueno, diametralmente opuesto lo que ocurre, por ejemplo, en el municipio de Colima. Ayer en una rueda de prensa, el dirigente sindical Arturo León denunció que el área de servicios públicos en el municipio de Colima, en el ayuntamiento de Colima, que preside Raúl Rivera, está rebasado, que los vehículos son insuficientes, que están prácticamente chatarras. Dijo que incluso han presentado denuncia contra el presidente Raúl Rivera, pues lo acusó de financiar páginas en redes sociales para atacar a los trabajadores. También afirmó que la administración municipal adeuda al Seguro Social, al Banco Santander, que tiene deudas, y que esto calcula va a repercutir en el tema de los trabajadores, que son pues los que van a pagar el pato. Así lo dijo.
12: Los camiones, las condiciones en que están los vehículos ahí formados, que se quedan cargados de basura porque no pueden avanzar y llegan hasta servicios públicos y ahí se tienen que quedar hasta que llegan los mecánicos. El día de ayer estábamos con 4 unidades, posteriormente llegaron y nos entregaron otras carcachas más para seguir trabajando. Y lo que se merece la población a la que están engañando, diciéndoles que les van a incorporar adelantadas sus colonias y sus fraccionamientos, lo que la gente merece es la verdad, decirles que no hay una certeza de que se les puedan brindar los servicios. El día de ayer había una reunión en servicios públicos de emergencia viendo cómo podían ampliar las rutas. Eso para ustedes significa que hay planeación estratégica, no la hay. El presidente debe haber informado a la Comisión de Hacienda cuánto diésel más va a necesitar, cuánta urea, cuánto aceite hidráulico, que por cierto no escasea, tenemos un camión parado por falta de aceite hidráulico. ¿Y cuántos camiones más va a rentar y cuánto personal se necesita contratar para que esas... Pero no te demuestren a qué hora le dijeron a la presidenta de la Comisión de Hacienda cómo van a dar las ampliaciones. Pues ya tuvieran pagado pensiones que deben casi 60 millones de aportación patronal y vergüenza no les da. No les da vergüenza deberle el Seguro Social. No les da vergüenza que ya estamos para llegar a agosto y todavía le deben al Banco Santander el préstamo que pidieron. ¿De dónde le van a sacar para tener más camiones, más personal y más equipamiento para poder hacer el trabajo eficiente? Obviamente que se van a recargar en los trabajadores, como siempre. Se van a recargar en la gente que sabe servir y que sabe trabajar. Pero eso no significa que tengamos que aguantar que el presidente esté pagando páginas para que nos estén golpeando y estén interviniendo en la vida interna de nuestra organización sindical. Eso ya no, presidente Ríos, eso ya no.
11: Esto fue lo que declaró el dirigente del sindicato del Ayuntamiento de Colima. Van a interponer una denuncia, están inconformes, dicen que no cuentan con las herramientas, que a ver cómo le van a hacer, porque hay una desorganización total en el Ayuntamiento de Colima, así lo dijo Arturo León. Son las 8:00, tenemos pausa, ahí en Manzanillo, quédese con Jesús Lozoya y Cristel Noyola. Bienvenido de nuevo, Chuy, un abrazo, volvemos.
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0: Son las 8 de la mañana con un minuto. Muy buenos días, señoras y señores. Muy buenos días. Ya es viernes 10 de julio. El día de hoy, por supuesto, mandamos un saludo a quienes nos están escuchando en su vehículo, en el camión urbano, en el tracto, allá los que van en rumbo a Guadalajara, México, los que van al trabajo, los que vienen a Manzanillo. Les quiero decir que en el 314-15-760-37 atendemos, por supuesto, sus mensajes de texto. Saludos a la gente que nos escucha, por supuesto, en Salagua, en Santiago, en El Colomo, allá en Becarranza, en mi rancho de San Buenaventura, o acá por la central, allá por Camotlán. Muy buenos días para todos en esta mañana. Las temperaturas en el puerto de Manzanillo, luego de que pues de repente bajan, de repente suben, pero mire, estamos en temporada de lluvias, eso es normal. En Manzanillo 28 grados centígrados, cielo medio nublado, pero esperamos un calorón después de las 12 del día, de 35 grados y sensación térmica de hasta 37-38. Cuídese, insisto, va a ser un calorón el día de hoy. También en Diedi Álvarez 25, Colima igual 25, Tecomán y Armería 28 grados. Nuestros vecinos de Cihuatlán, Jalisco, el día de hoy muy parecido al puerto de Manzanillo, Colima. Sí, donde está fresco y amanece muy fresco es en Guadalajara. Están en ahorita en momentos en 19 grados. Y pues a eso de las 2 de la mañana andaban en 16 grados centígrados frío en Guadalajara. A diferencia de lo que sucede por acá, y llueve más en Guadalajara y hace más frío en Guadalajara. O sea que no es cierto eso de que el calor es porque va a llover. No, oiga, en Guadalajara tienen 19, 20 grados y llueve más que aquí. La altura, pues sin duda alguna, ¿no? O sea, entre más alto se encuentre la ciudad, está más cerca de las zonas frías en la atmósfera, ¿no? A diferencia de quienes vivimos en las costas, que más estamos más lejos del cielo o de la atmósfera, de la zona fría, y por lo tanto tenemos más altas temperaturas. Por cierto, el día de hoy le informo que piensa ir a Colima. Híjole, había personas que tenían casi 2 horas atorados ahí en la autopista. El tráfico estaba parado hace 30 minutos de Tecomán a Colima. El problema no es de Manzanillo a Tecomán, ¿eh? De Manzanillo a Tecomán usted pasa y llega en 30, 35 minutos porque la autopista, pues a excepción de este tramo de Manzanillo al Edén, que están todavía en obra pública, pues ya del Edén hacia Armería, hacia Tecomán, está casi a 6 carriles terminado. El problema es de Tecomán a Colima. Y hay días que se pone intenso, ¿no? El día de hoy, insisto, es uno de esos. Luego los accidentes, los camiones que se descomponen. Uno de ellos esta mañana estaba descompuesto aquí en el tramo del Colomo a Manzanillo por la autopista, y esto genera una fila enorme. Entonces, pues también el llamado a los señores operadores y dueños de los camiones de carga, ¿no? Procuren traer sus camiones en buenas condiciones, los frenos, los sistemas de enfriamiento, las mangueras. Aseguren bien el contenedor, que no se les vaya a caer. Manejen a baja velocidad. ¿Qué necesidad de ir tan rápido? ¿Cuál es la prisa? Si tiene prisa, vaya despacio. Si quiere llegar sin problemas. Así entonces, vamos a ir a un resumen de noticias en esta mañana.
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0: Más de 1,500 llantas, escuchó usted bien, han sido recolectadas a orillas de carreteras y vialidades en Manzanillo y para ser trasladadas a una empresa en Tecomán, donde les darán destino final, dijo el director de los servicios públicos, Alberto Nando Quintal, quien explicaba que se trata de una actividad con la finalidad de mejorar la imagen de la ciudad. La próxima semana comenzarán trabajos de construcción del puente en el barrio 5 del Valle de las Garzas, por lo que han concluido los trabajos de rehabilitación de vialidades alternas. Una mujer de la tercera edad procedente de Guadalajara, Jalisco, falleció el día de ayer de un infarto en la terminal de autobuses de Manzanillo. Elementos de la Cruz Roja llegaron al sitio, pero lamentablemente la mujer ya había perdido la vida. Mientras en Colima no tienen camiones recolectores, en el primer año de gobierno en Manzanillo se compraron 5. Mientras en Colima solamente les compraron un par de patinetas a los policías, En Manzanillo se compraron 64 nuevas patrullas. Es la diferencia entre gobernar bien y hacer buen uso del dinero, dijo Rosy Boyardo. Tendremos de esto y más noticias aquí, en Informe 24. Ocho de la mañana con 7 minutos. Saludo a el señor Andrés. Me dice, muy buenos días, Andrés Ramírez. Buenos días, Jesús. La verdad es que temprano ya se siente calor y espérese el rato. Calorón. Y pregúnteme si va a llover hoy. No hay muchas posibilidades. Sandro Suárez, muy buenos días. Dice, ahora que no estuviste, ¿por qué no le entró el quite Cristel? Tengo que emigrar a otras estaciones, ni modo. Bueno, la señorita Cristel al rato viene y le preguntamos. Dice Berna, puede regresarse para darle por Ixtlahuacán, pasar por los amiales, no tamales, por los amiales, que me escribió tamales. Oh. Pasar por los amiales y salir por los Ortices, si va para Colima. Nada más que hoy por la mañana, oiga, se volcó un tráiler. Sí, aunque usted no lo crea, un tráiler por esta vía alterna del... que vas hacia Coquimatlán, también se había volcado un tráiler. Si es una vía alterna, de ahí pasando, llegas al crucero, ¿no? De Caleras y Tomas para Coquimatlán, y haces a veces, harás 35, 40 minutos, a veces una hora, depende cómo está el tráfico, pero pues no te vas a enfrentar a los problemas que en estos momentos está. De repente puedes verificar el estado de la carretera, no lo puedes hacer por alguna de las aplicaciones, ¿no?, que hay en Google Maps o Google Chrome. Y por ejemplo, en estos momentos te dicen que el tramo lento que se encuentra es ahí para llegar a Tepalcates, donde están haciendo las obras de la autopista. Y si revisas el tramo que va de Tecomán hasta Los Azmoles, pues sí, ahí hay tramos en rojo, o sea, está la circulación complicadísima. Así que tienes razón, digo, piensa ir a Colima. Desde antes de Caleras, del crucero de Caleras, ya hay tráfico parado, ¿eh? Desde antes, o sea, pero en cuanto llegues ahí al crucero de Caleras, pues vete por Coquimatlán y está mucho más rápido el tráfico vehicular. Entonces, es la recomendación porque hay congestionamiento, te vas a tardar hoy por la autopista. Si te piensas ir por ahí, te puedes tardar hasta un par de horas o más. Así las cosas. Noé, muy buenos días, me dice Jesús, para reportar la calle Juan de la Barrera. Es de la calle que sube hacia el Rocío, está horrible. Hicieron trabajos de reparación de algunas tuberías y no ha sido reparada la calle. Un llamado ahí a la gente de la Comisión de Agua Potable, gente del Ayuntamiento, para que pues vaya y repare estos hoyos que se tuvieron que hacer para reparar tuberías. Vamos a más información el día de hoy aquí en Informe 24. El día de ayer, lamentablemente, oiga, una mujer sufrió un infarto ahí en la terminal de autobuses. Pues, la información con la que contamos es que era originaria de Guadalajara. Y en la puerta para salir de la central camionera, ahí quedó, ¿no? De repente cayó. Llamaron a los elementos de la Cruz Roja. Cuando llegaron los elementos de Cruz Roja, pues verificaron y la señora estaba sin vida. Hace casi 2 años, por cierto, ahí en ese terminal de autobuses se instalaron unos desfibriladores para reanimar. A quienes le enseñaron cómo usarlos. ¿Aún están? Vamos a ir a ver si están, ¿no? Pero para eso es, para casos como este. Para reanimar a la gente. Si le dio un paro cardíaco, para reanimar con estos. Para la gente los ha de ver en las películas, ¿no?, que les dan choques eléctricos. Bueno, pues ahí en la terminal de autobuses se instaló uno. Pues, ¿por qué no lo usaron si está? ¿O no sabían cómo? Bueno, esto pasó el día de ayer. Y lo que le podemos decir es, mire, revísese. Si de repente al caminar se cansa demasiado, se agita, se marea levantarse de la cama, revísese. Después de los 40, vaya al médico. Después de los 50, si puede, y más si es hombre, vaya a que le hagan prueba de esfuerzo con un cardiólogo, no al electrocardiograma, ¿eh? El electrocardiograma le puede salir bien y le van a decir que no tiene nada. No, haga una prueba de esfuerzo. Y para su tranquilidad, su seguridad y la de su familia. Vamos entonces a más información porque el día de ayer circulaban también videos de un pésimo estado en que se encuentran camiones recolectores de basura en el ayuntamiento de Colima. Bueno, pues resulta ser que también el dirigente del sindicato de trabajadores del ayuntamiento de Colima, Arturo León Alam, subrayaba que no están de acuerdo en que se estén municipalizando algunas colonias cuando el ayuntamiento no tiene capacidad, no hay camiones recolectores de basura en buenas condiciones, no hay personal, no hay manera de prestar servicio en esas colonias que están municipalizando. Esto así lo platicaba el señor dirigente del sindicato.
2: No, no debes municipalizar adelantado una colonia si no está terminada y no ha pagado todo lo que debe pagar, no le ha entregado a satisfacción a los habitantes de la colonia todo lo que prometió en los contratos de compraventa.
3: Y además el habitante de estas colonias no municipalizadas no tiene por qué hacer de servicio de recolección, no está obligado el refaccionador a ofrecerlo si no se ha municipalizado.
2: Sí, pero le vamos a quitar la chamba al fraccionador y ahora se la vamos a dar al ayuntamiento.
4: ¿Y sabes en qué se convierte eso? Cuando, permíteme, cuando, ¿qué es lo que va a suceder? Que después vamos a tener basureros clandestinos, porque la gente, ¿qué es lo que va a hacer? Ah, no pasó el camión, chingue su madre, voy y la aviento al potrero, a la calle que está sola, y al rato va a ser un desmadre, porque no hay camiones, no hay. Cuánta gente, sí, exactamente, eso es lo.
0: Esta es la crisis que viven en Colima, porque no se han comprado camiones, no se ha comprado equipo, no se han comprado patrullas, no se han hecho obras. Esta es la crisis que está pasando Colima. Bueno, así las cosas. En Manzanillo, mientras tanto, el director de los servicios públicos de Manzanillo, Alberto Nando Quintal, presumía que aquí se han comprado 5 camiones en recolectores de la basura, están nuevos, están en servicio, que se está trabajando, que si bien es cierto, pues siempre hay trabajo todos los días y siempre hay nuevos retos. Esto comentaba Alberto Nando Quintal.
5: De diario, de 24 horas, 7, como luego decimos. Y la verdad, es innegable que se nota que hemos avanzado. Eso es innegable. Pero también no aceptar que hace falta mucho por hacer también significaría mentir. Hemos avanzado con nuestras herramientas, con nuestros esfuerzos, con todo el apoyo de nuestra presidenta municipal y estoy seguro que vamos a cerrar la administración dentro de eso. Eso es innegable. Pero también no aceptar que hace falta mucho por hacer también significaría mentir. Hemos avanzado con nuestras herramientas, con nuestros esfuerzos, con todo el apoyo de nuestra presidenta.

0: más segura y sobre todo más atractiva para que las familias puedan salir a disfrutar de sus banquetas, de sus bulevares, de este centro histórico, incluso porque está contemplado también el jardín, está contemplado el Tajo, está contemplada toda la Morelos, todas las avenidas, el bulevar, pues varios puntos de la ciudad se van a ver beneficiados con un mejor alumbrado, Alex. Esas son las intenciones y esas son las oportunidades que en esa materia encontramos. Pero también te quiero decir, en materia de jardinería, bueno, es notorio que hoy los camellones, que hoy las avenidas, el bulevar, los jardines, aquí podemos apreciar, están bien podados, están atendidos, están verdes. Hoy podemos decir que también en materia de recolección de basura vamos avanzando poco a poco, pero es innegable, te decía, vamos trascendiendo, Alex.
1: Bueno, ahí es lo que dice el director de los servicios públicos en el Ayuntamiento de Manzanillo, Alberto Nando Quintal, quien también el día de ayer informaba. Ya van cerca de 2.000 llantas que han sido recogidas de orillas de la carretera, o de las carreteras, ¿no? La Puerto Jalipa, la salida de Manzanillo, la carretera libre, en fin, donde, pues el... llanteros, traileros, nomás las avientan porque ya no sirven. Y eso también se convierte en un problema, ¿no? Era un problema de salud, problema de... ¿Por qué de salud? Porque luego con las lluvias ahí se almacena agua y luego vienen los problemas de los moscos, ¿no? Pero también de imagen de la ciudad. Llantas por todos lados, tirados por doquier. Y por supuesto que faltan muchas más. Pero lo que explica el Alberto Nando Quintal, que pues si bien es cierto también estas llantas son un problema, pues hay responsabilidad de llanteros y de los sector del transporte, porque por lo tanto el llamado también es para que les den un buen fin. ¿Qué es lo que se hace con estas llantas? Pues después de que las recolectan en plataformas, en camiones, pues las tienen que llevar a Tecomán, a una empresa que las quema, que las convierte en otra cosa. Y bueno, y lo que dice es que pues allá a ver en qué las usan, pero las destruyen o a ver qué pasa, pero las sacan de la ciudad. Y el objetivo es que eso mejore la imagen. Y pues usted puede ver, por ejemplo, en la carretera libre, ¿no? Todavía de Colomos hacia Manzanillo todavía se ven llantas por donde sea. Entonces, imagínense todas las llantas que había lanzado a las calles, ya sea llanteras o transportistas o camioneros, como sea. Y esto es un espectáculo pues, que no se quiere ver. Así las cosas. Bueno, vamos a otra información también. Decirle que el día de ayer, por cierto, pues la gobernadora de Colima, Indira Vizcaíno, dio inicio a las operaciones del Centro Estatal de Resguardo Temporal e Identificación Humana, ubicado en Coquimatlán. ¿De qué se trata? Pues es un lugar donde los cuerpos son resguardados mientras que los reclaman para evitar que luego, por ejemplo, haya malos olores en los anfiteatros como llegó a suceder en Manzanillo, ¿no? En este lugar, la gobernadora del estado, Indira Vizcaíno, puntualizaba.
2: Hoy, además, contamos ya con este centro estatal de resguardo y me parece que eso viene a abonar a estas peticiones, a estas sugerencias, a estas necesidades que ustedes nos habían planteado. Como gobernadora, pues me toca ir a muchos eventos y últimamente también muchos eventos relacionados con obras públicas, ¿verdad? Obviamente, si inauguramos una carretera, si inauguramos un espacio deportivo, si inauguramos un puente, un parque, pues se habla de esa inauguración con mucho entusiasmo. Esta no es una obra en la que podamos decir que hablamos con entusiasmo, pero sí con la tranquilidad del deber cumplido. Si es una obra que nos deja la sensación de que estamos haciendo lo correcto y de que queremos mantenernos cerca de ustedes.
1: Eso es lo que puntualizaba entonces el gobernador del estado. Mientras tanto, Brian Alejandro García Ramírez, fiscal general del estado, que también estaba presente, destacaba esta inversión, esas nuevas instalaciones que sin duda alguna son un avance en beneficio también de la población. Guillermo.

0: Ramírez me manda un mensaje y me dice:
1: Buenos días, hablando de podar, que están muy podadas las áreas verdes y todo eso, la carretera hacia Camotlán, quiero pensar que todavía le compete al municipio de Manzanillo, ¿no? Aunque sea federal, ¿no? O, bueno, en caso de que se dieran una vuelta para aquellos lados, porque
2: ¿dónde?
1: hay muchísimos árboles con riesgo de poder caer ahí en la carretera. Y ahorita con la lluvia no falta que se remoje el cerro y
2: está bien, se cumplió el qué.
1: vámonos para abajo.
0: Pues la carretera hacia Minatitlán, pues una carretera federal, ¿no? Pues ahí está el llamado de alerta, ¿no? La necesidad de algunas podas, habría que hacer darse una vuelta. Bueno, vamos a ir a una pausa, ya volvemos.
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0: con la información en esta mañana a las 8:24 y ya está listo, está preparado mi compañero, mi amigo Alejandro Pérez. Te escuchamos, Alejandro, buenos días.
1: ¿Qué tal, muchachos? Muy buenos días a ustedes allá en cabina. Buenos días a todo nuestro auditorio. Bueno, pues hoy les platico que nos encontramos a Rosy Vallardo ayer caminando por las calles de Marimar, yendo puerta por puerta, y antes, previo, había tenido una reunión, una asamblea vecinal, en donde hubo una participación muy emotiva de todas las personas que estuvieron ahí, con muchas preguntas, muchas dudas al respecto de esto que es la defensa de la soberanía nacional y sobre todo de la cuarta transformación, y en donde, bueno, pues se puede abrir un espacio directo de preguntas, de respuestas, y en donde los presentes pueden preguntar prácticamente todo tipo de cuestionamientos al respecto. Al concluir, tuvimos la oportunidad de estar platicando con Rosy Vallardo, quien nos habló precisamente de lo que representa para ella, para Morena, bueno, pues este tipo de ejercicios en donde lo principal, y dijo, la base de la Cuarta Transformación es el escuchar directamente a la ciudadanía, y eso es lo que permiten estas asambleas.
2: La gente está plenamente reflexiva, participativa, informada. Ellos mismos aquí en sus participaciones hacen pues justamente comparativas, reflexiones entre las formas de hacer la vieja política y las formas en las que los gobiernos emanados de la Cuarta Transformación han ido haciendo y logrando grandes cosas, ¿no? Empezando por el tema de justicia social, el tema de salud. Hay muchos avances, muchos logros de los que se habla hoy en día justamente en estas asambleas, y la finalidad pues es defender la transformación de quienes se han empeñado en mancharla con mentiras, con desinformación, con malas noticias. Y a mí lo que más gusto me da de todo esto es esto, que al final de cuentas la gente está enterada, está reflexionando, está comparando y está totalmente informada.
3: Así es. Además, un contacto directo con quienes militan y con quienes simpatizan con Morena, ¿no?
2: Que es lo que siempre nos ha gustado. Yo les digo siempre que cuando gobiernas o construyes una transformación o estás caminando desde la trinchera que estés de la mano del pueblo, es mucho más difícil que se cometan errores, porque vas haciendo lo que la gente te dice, vas resolviendo la necesidad específica de cada una de las personas, de cada una de las colonias, etcétera, y esa es la forma además en la que nos gusta, y es la forma muy importante en la que nace la transformación. Cuando nuestro expresidente Andrés Manuel logra consolidar la cuarta transformación en el 2018, venía de años de tocar casa por casa, de hacer asamblea por asamblea, en colonia por colonia, etcétera. Entonces estamos convencidos el día de hoy que la forma de defender la transformación pues es la misma manera.
1: Asimismo, bueno, pues también le preguntábamos con respecto a los tiempos, a los plazos en los cuales se está desarrollando este proceso democrático interno de Morena, y nos dijo que se espera que para allá por mediados del mes de agosto se tengan ya los resultados. Hay que recordar que tanto Joel Padilla como Griselda Valencia también se inscribieron pues precisamente para buscando la coordinación estatal de la defensa de la soberanía nacional y de la defensa de la cuarta transformación. Luego entonces estará la evaluación, estarán precisamente llevándose a cabo los términos que hayan acordado al interior de la coalición para poder nombrar de entonces a quién será él o la próxima coordinadora. Y sobre el tema nos explicaba Rosy Vallardo.
2: Está muy frecuente, pero la verdad es que no nos han dicho el plazo final. Lo que sí es que se habla de que alrededor de principios de agosto puedan estarse dando ya a conocer algunos de los resultados de las coordinaciones estatales, porque también a su vez empiezan los procesos municipales y distritales. Así entonces es. Tendrían que hacer ese escalonamiento. Entonces, pues yo espero que por ahí de mediados de agosto, pero la verdad es que no tenemos prisa, estamos muy a gusto recorriendo las colonias, todo el estado, y sobre todo llevando la fuerza de la gente de Manzanillo a todo el estado, la fuerza de lo que hemos logrado en todo Manzanillo a todo el estado. Somos ejemplo y punta de lanza en muchísimos temas, y el resto del estado hasta pregunta y cómo lo hicieron y cómo se hace para que llegue también para acá esos temas. Entonces, pues nos ha dado mucho gusto recorrer cada calle, cada colonia, y así lo vamos a seguir haciendo hasta nuevo aviso, les comentamos.
3: Te agradezco mucho, Rosy, como siempre.
1: Bueno, pues esa fue la entrevista exclusiva para nuestros micrófonos con Rosa María Vallardo Cabrera, con Rosy Vallardo, aspirante a la coordinación estatal de la defensa de la soberanía nacional y de la cuarta transformación. Con eso, muchachos, les regreso los micrófonos allá a cabina central, deseándoles una excelente mañana.
0: Bueno, ya estamos de regreso y saludos a mi compañero Alejandro Pérez ahí por su buen trabajo. Esta mañana está con nosotros el ingeniero Juan Carlos Córdoba, secretario técnico del Ayuntamiento de Manzanillo, que nos viene a visitar y por supuesto vamos a platicar de temas que tiene que ver con, entre otras cosas, obra pública en el Ayuntamiento de Manzanillo, lo que se ha venido realizando, que en Manzanillo de verdad es... Yo les digo, compárenlo con otros municipios antes de cualquier cosa y nos vamos a encontrar con noticias que a lo mejor a algunas personas no les gustan, pero yo digo, compárenlo con quién. Pues rápido, ahí tiene ayuntamientos como Colima y La Villa, que son de los que más recursos tienen en el estado de Colima comparado con, digo, junto con Manzanillo. ¿Y qué es lo que te puedes encontrar? Pues que de repente en el ayuntamiento, por ejemplo, en Colima, no hacen obra en el Ayuntamiento de Colima. No hay obra pública. Nada. Y hay problemas con servicios públicos. Ya lo han escuchado ustedes. Bueno, vamos nosotros a platicar con Juan Carlos Córdoba. Ingeniero, ¿cómo estás? Muy buenos días.
4: Muy buenos días, Jesús. Un verdadero placer estar aquí nuevamente en tu programa y poder transmitir a todas las personas que nos escuchan sobre los avances que tenemos en el Ayuntamiento de Manzanillo en beneficio de este municipio tan maravilloso que es Manzanillo. La verdad es de que, mi estimado Jesús, me siento realmente afortunado como manzanillense, como funcionario también, ser parte de un equipo de funcionarios muy importante, liderado por nuestra presidenta, hoy con licencia, Rosy Vallardo, que es una persona con grandes valores, de honestidad, gran capacidad de trabajo y muy cercana a la gente. Creo que son aspectos muy, muy elementales, importantes para una persona que ha sido designada por la población para llevar a cabo pues encomiendas, diversas encomiendas, entre ellas, desde luego, ser presidenta municipal de uno de las ciudades y puertos más importantes del estado, que es Manzanillo. Y bueno, esta cercanía de la gente que ha tenido la licenciada Rosy Vallardo nos ha ayudado, nos ha establecido, nos ha transmitido su visión de proyectos estratégicos que se requieren llevar a cabo para traer una transformación importante al municipio de Manzanillo. Hoy creo que este esfuerzo de comunicación es para tratar de lograr transmitir las dimensiones que van a tomar estos grandes esfuerzos que se están llevando a cabo con recursos del ayuntamiento, con recursos del gobierno del estado, con recursos del gobierno federal, por la gran gestión que ha tenido la licenciada Rosy Vallardo para esta administración. Y bueno, nos ha dejado planteado un plan, nos ha dejado también una priorización de proyectos, de acciones que estaremos dándole continuidad, ya resultados que tenemos a la vista, como lo que viene siendo las calles que se han atendido, que de alguna manera han tenido décadas sin atenderse. Hoy hay calles que se han atendido de manera importante, pero también continuamos con esa necesidad. Esa necesidad que la presidenta Rosy Vallardo ha tenido gracias a su cercanía con la ciudadanía, que le ha manifestado las necesidades que se tienen aquí en Manzanillo y que nos ha pedido que sigamos con esa sinergia. Obra que realicemos, obra que es solicitada por la gente, y así ha sido. Así también en el tema de los espacios deportivos, espacios que se requerían desde la visión de Rosy Vallardo, dignificar, establecerlos, dejarlos en mejores condiciones. 20 espacios deportivos han sido mejorados. Vamos por una lista de 14 más en este año y continuaremos en el 2027 para que los jóvenes y las familias cuenten con espacios dignos. Sabemos que todos los que fuimos en algún equipo o a jugar básquet, a jugar fútbol, realmente nace ahí el espíritu de competencia de los jóvenes, el espíritu de la responsabilidad, el espíritu de trabajo en equipo. Son muchos valores que se aprenden en esos espacios deportivos y así lo tiene visualizado nuestra presidenta Rosy Vallardo y nos ha pedido que sigamos con esta encomienda, de llevarle este bienestar a las diferentes a las diferentes familias manzanillenses.
0: Hablan ustedes de 23 calles que han sido rehabilitadas, muchas de ellas con concreto hidráulico en los primeros 20 meses. ¿Que vienen más?
4: Es correcto. Vienen más calles de manera importante. Vamos a tener un número superior a lo que teníamos en esos 20 meses. Estamos tomando una nueva estrategia, Jesús, donde hemos identificado, hay aproximadamente 4,000 calles en el municipio de Manzanillo. Entonces, bajo esa circunstancia, también hay que enfocarnos en las calles que requieren una rehabilitación no tan intensa, que están dañadas completamente, pues para no dejar que se sigan destruyendo.
0: Mantenimiento,
4: porque si no damos ese mantenimiento, esto va a costar más a la ciudadanía. Es decir, cuesta mucho más hacer una calle nueva completamente porque nunca se le dio mantenimiento, porque se destrozó completamente, que rehabilitarla, que nos puede costar a lo mejor una cuarta parte del costo de hacerla completamente, pero la dejamos en funciones adecuadas y ampliando la vigencia de uso por un periodo mucho mayor y disminuyendo el gasto. Entonces esto lo estamos haciendo en diversas calles bajo esta nueva visión, atendiendo de manera prioritaria los cruceros, que es donde da vuelta el camión, donde da vuelta los vehículos, y es donde más destrozado está, dejándolo de la mejor manera, incluyendo los cruzacalles que a veces no existen, incluyendo rampas en las esquinas de esos cruceros, que también vamos a intervenir para que queden mejores condiciones de la ciudadanía que lo merece.
0: Cuando me hablas de estos 20 espacios deportivos rehabilitados, estamos hablando también de espacios que se encuentren en la zona rural, no solamente en la zona urbana de Manzanillo.
4: Sí, también hemos llegado hacia la zona rural y estamos considerando también hoy la zona rural. Es decir, estamos hablando de Cedros, estamos hablando de La Central, estamos hablando del Naranjo, estamos hablando del... No te quiero decir más nombres, pero sí estamos hablando de varias localidades. Digo, porque ya lo traemos, pero sí lo tenemos definido. Sí tenemos el alcance para llegar también a las zonas rurales. Y con esto, pues lograr esto que hemos mencionado. Y desde luego, pues este gran ejercicio de gestión de nuestro presidente Rosy Vallardo ha logrado, pues lo que hoy, no sé si ya se echaron una vueltita a las 5 de mayo a las 7 de la tarde, por ejemplo, ves disfrutar las familias manzanillenses de la unidad. Hoy la unidad 5 de mayo se está disfrutando como nunca. Yo he acudido y me da mucho gusto cómo la gente con alegría está aprovechando las nuevas instalaciones, la rehabilitación, y la verdad es que se ve una gran alegría en ese espacio deportivo la 5 de mayo. Creo que la inversión que tuvo está generando dividendos sociales, dividendos hacia las familias que ya tienen un espacio recuperado completamente, y hoy hasta el estacionamiento. El estacionamiento que de alguna manera no tenía anteriormente y que hoy vas a las 7 de la tarde y le tienes que estar dando algunas vueltitas porque está lleno, ha dado esa oportunidad a más familias de acudir a las 5 de mayo y disfrutar ese espacio deportivo tan importante para Manzanillo.
0: Que le siguen haciendo algunos aspectos, siguen corrigiéndose, sí. Siguen arreglándose algunos aspectos.
4: Es correcto, Jesús. Pues como las casas nuevas. Nos entregan una casa y tienen sus garantías, ¿no? De repente, pues hay situaciones que durante el proceso de la obra se generan algunas afectaciones o algunos defectos o vicios ocultos que le llaman de repente, y hay garantías, ¿no? Entonces hoy estamos con los contratistas en coordinación con el gobierno del estado para estar atendiendo pues cualquier defecto que pudiera aparecer. Hay garantías que dan hasta para un año. Entonces, cualquier defecto que pudiera estar apareciendo se va a poder remediar sin ningún problema.
0: ¿Hay fecha, por ejemplo, para entregar el campo de fútbol que ya pueda ser utilizado? ¿No?
4: Prácticamente, el día de hoy, los campos pueden ser utilizados. Están en un proceso por parte del Instituto Municipal de la Dirección del Deporte de Atención de Riego. Anteriormente, por las propias obras y por lo que viene siendo la pista de tartán, que era uno de los últimos momentos que se tenían que utilizar para que no se afectara por el proceso de la obra, se dejó sin regar, porque el espacio que se iba a poner esta alfombra de tartán tenía que estar completamente seca. Entonces, no era posible estar regando el espacio de la cancha, por motivos de esta intervención, hoy hay las posibilidades de estar dándole el riego necesario para que, bueno, esto vuelva a estar como en las condiciones adecuadas. Hay algunos aspectos que todavía se van a cubrir, por ejemplo, las mallas de las porterías que están en proceso de adquirirse y se van a colocar, y con eso podrán habilitarse ya esas canchas.
0: Pues esto es parte pues de las obras que se han venido consolidando, y viene una obra muy importante, el puente del barrio 5. ¿Ya están terminadas las vialidades alternas?
4: Fíjate, Jesús, que has tocado un tema muy importante, que son los proyectos federales. Viene el puente del barrio 5, el de la Negrita, viene el del ingreso principal a Manzanillo. De la Negrita o Flechita, como mucha gente lo conoce, ¿no? Viene el hospital. Ahorita regreso a la pregunta que me hiciste, pero viene el hospital de Manzanillo, que duró más de 30 años sin atenderse. Pasaron administraciones municipales, pasaron administraciones estatales, y hoy, afortunadamente, bajo esta gestión de nuestra presidenta Rocío Vallardo, se están logrando grandes cosas en coordinación con nuestra gobernadora Indira Vizcaíno. Viene el Centro Comunitario México Imparable, viene el bachillerato Margarita Maza, viene los ESIS, Centros Educativos de Cuidado Infantil para el 2027, el tema de vivienda que va a detonar y va a crecer de manera significativa. Y desde luego, como bien me lo acabas de mencionar, estos grandes puentes. Y las coordinaciones que estamos haciendo con la Cipona, la parte de asfaltado que está haciendo, cambio de carpeta asfáltica en la periferia del recinto portuario, que es una habilidad muy importante para los manzanillenses, la Niños Héroes, la Miguel de la Madrid, la Saturnino Rodríguez, que es una calle que ha sido muy, muy solicitada por parte de los habitantes o colonos de Las Brisas. Una gran cantidad, es una dimensión significativa, importante. Se está concluyendo el libramiento, la autopista. Realmente es una gran inversión. Se va a transformar Manzanillo de manera significativa con estos grandes esfuerzos. Y regresando a tu pregunta, para el barrio 5 solamente nos falta la calle Faisanes. La gran mayoría de las vialidades que estaban identificadas para que fueran atendidas por la SICT ya han sido atendidas. Hoy podemos cruzar ya como una vialidad alterna hasta lo que viene siendo la Lía Zamora, que nos sube a la colonia Marimar. Ya está completamente asfaltada. Anteriormente estaba terrible, baches, era una brecha sin forma. Hoy podemos transitar de manera alterna por ahí. Y próximamente, yo creo que después del 20 de julio aproximadamente, estará lo que viene siendo la Faisanes, que es la que nos conecta a lo que es la Petar o al libramiento. Que eso va a ser muy importante para nosotros. Se está demorando un poquito más porque está haciendo un esfuerzo para que quede una vialidad para más tiempo. Se le está poniendo muy buena base y para que la carpeta que se le coloque quede en muy buenas condiciones para que dure para... Porque sabemos que esa vialidad es muy transitada,
0: sí, sí,
4: y muy utilizada. Entonces queremos que perdure por más tiempo.
0: Yo sé que no son obras que están a cargo del ayuntamiento, pero la gente nos ha preguntado por el tema del malecón de Miramar. O sea, que si ya se va a licitar, que si ya van a reanudar los trabajos.
4: Correcto, Jesús. Fíjate que efectivamente la Cipona ya ha tenido bien lanzar un concurso para una segunda etapa de lo que es el malecón de Miramar. Esto ya está en concurso, de tal manera de que pues próximamente vamos a aprovechar ese espacio que ahorita no se está utilizando para transitar, pues que se haga para que se haga obra, ¿no? Si no se está transitando, bueno, pues que se ejecute la obra. Así lo va a hacer la Cipona próximamente. Ya está en licitaciones en el portal Compras MX, y posteriormente, pues como señala la normatividad, será adjudicado, contrato, y empezará esa obra.
0: ¿Qué obra va a ser licitada?
4: Actualmente el alcance que se tiene es poder habilitar ese espacio, concluir lo que viene siendo parte del muro de contención que quedó inconcluso con el primer proyecto. Se va a concretizar un espacio de alrededor de 300 metros que hacen falta que se establezca el muro de contención. Uh-huh. Y una vez con eso podremos estar haciendo pues la obra de embellecimiento de esa parte. También cabe mencionar que la propia Cipona está por concluir el proyecto ejecutivo integral, ¿sí? Que le va a permitir primero hoy dejar completamente protegida esa zona con ese muro, y posteriormente iniciar un proceso de obra para embellecer la zona, no solamente ese tramo, sino hasta lo que viene siendo la facultad en el Naranjo.
0: Pues ojalá que lo termine pronto, pero me dices que ya están licitando por lo menos el muro.
4: Es correcto.
0: Bien. Ajá. Pues, ingeniero, muchísimas gracias por venir y platicar con nosotros.
5: Jesús, un placer.
0: Yo sé que hay muchas cosas en Manzanillo, paso a pasito, pero veremos cómo está Manzanillo en año y medio.
5: Sí, así es. Así.
0: Muchas gracias, ingeniero. Mejor.
5: Gracias.
0: El ingeniero Juan Carlos Córdoba, secretario técnico del Ayuntamiento de Manzanillo. Vamos a pausa.
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0: De regreso, vamos con más información. Esta mañana son las 8:48, 12 minutos y nos dan ya las 9 de la mañana. Y hay que recordar que ya es viernes, oiga, ya es viernes. Pórtese bien, pórtese muy bien. Bueno, resulta ser que nuestra compañera, nuestro rayito de sol, Cristel Loyola, tuvo una charla con la directora de turismo en el Ayuntamiento de Manzanillo, con estas obras que se han venido realizando para embellecer los accesos al mar allá en la zona de Las Brisas. Vamos a escuchar esta charla que tenía Cristel Loyola.
1: Y nos encontramos aquí en entrevista con Mairene Ortega, quien es directora de turismo del Ayuntamiento de Manzanillo. Mairene, ¿cómo estás?
2: Hola, muy bien. Muy buenas tardes a todos y todos los que nos están viendo.
1: Oye, y pues nosotros aquí en la zona de Las Brisas estamos también en estos miradores que, híjole, estaban, pero que para, dicen por ahí, para llorar. La verdad es que cuando ustedes entraron a la administración ya llevaban varios años en deterioro estos miradores y la verdad estos accesos a la playa, y pues la gente estábamos esperando que alguien les invirtiera y que realmente los renovara.
2: Sí, pues mira, parte de lo que queríamos hacer con los accesos de playa y por qué la importancia es porque Manzanillo principalmente lo que vende es playa, sol y playa, entonces era una contradicción tener este producto tan bueno pero que no pudieran acceder, ¿no?, a, pues ahora sí que al acceso. Entonces este se hizo con tres enfoques. Primero, con que todos ya tuvieran una imagen homologada, que esta va a la par de la marca ciudad que tenemos como Manzanillo, la Puerta del Pacífico. Esa es una. Dos, que tuvieran un enfoque de accesibilidad también, por eso hay rampas, tanto para estacionamiento como para llegar a la playa. Y el último es que estamos retomando vegetación como en nativa, no tanto como algo invasivo, como el bejuco, el tipo de planta, de palma, perdón, que son las nativas. Entonces esos son los tres enfoques. Y finalmente, aprovechando todo el uso que rehabilitamos, es que encontramos unas oportunidades para espacios culturales. ¿Y qué quisimos hacer con esto? Pues crear unas paradores culturales, por decirlo así, donde colocamos fotografías de uno de los grandes fotógrafos que tiene Manzanillo, que es Adrián Béjar. Adrián Béjar es, pues ahora sí que manzanillense, además de ser un gran fotógrafo, pues es un gran viajero, y parte de lo que hizo por ahí de los 2000 es que él se dedicó a trabajar con fotografías del archivo histórico para encontrar escenas de la ciudad, tanto en estas que van a encontrar, tanto en el acceso Lizarde, Belisario Domínguez, y los el resto que vamos a rehabilitar son fotografías específicas de Las Brisas, aunque tiene de toda la ciudad, y hace la comparación de los, hay fotografías de los 1881, etcétera, y cómo se veían en los 2000. Nosotros quisimos respetar esta temporalidad que Adrián Béjar le dio, porque pues ahora sí que fue un trabajo súper minucioso el que él hiciera la comparativa y pudiera reproducir la fotografía en esos momentos. En estos paradores culturales también van a encontrar un mapa turístico de en dónde están ubicados, con servicios, actividades, así como que también están homologados a la marca ciudad.
1: Oye, y la verdad es que hay que recordar que estos accesos también, cuando estaban bien deteriorados, no sé, pues se prácticamente socavados, no tenían pues para poder sentarse, muchos de ellos no tenían bancas, no tenían luminarias, no tenían todas estas vegetaciones que acabo de mencionar también, y que le da una vida también a esta zona que es tan turística y tan visitada por la gente, los manzanillenses y también la gente que nos viene a visitar de turista.
2: Sí, recuerden que esta es la zona donde alberga, pues ahora sí que una zona gastronómica muy importante, a la par de su mercado alternativo, que ya hace un tiempo el subsecretario siempre comenta, ¿no?, que ahí pues fue de los iniciadores de esos proyectos. Entonces ya pues prácticamente habrán sido 6 años, 7 años que se está posicionando esta parte, y claro que es muy común que la gente quiera venir a estos accesos, ¿no?, porque ya van caminando, pues es muy fácil poder estar aquí.
1: Sí, porque nos venimos también, y yo me incluyo, a ver los atardeceres, uh-huh, después de que comemos o cenamos, pues venimos también aquí a la playa, a los accesos, a platicar, a tomarte un helado, a realmente estar con la familia, y la verdad es que sí se extraña mucho, por lo menos estas zonas de Las Brisas, de los accesos, que sí son muy visitados y muy transitados por la gente y los turistas. Oye, Mairene, y bueno, hablando también de la identidad, de darle una, pues obviamente también un sentido y que vaya ordenándose el municipio turísticamente hablando también para darle esta imagen. Sabemos que en esta administración pues también tuvieron a bien el tener un reglamento pues para que se tuviera esta identidad de Manzanillo, con colores pues alusivos también a nuestro destino, con también alusivo a lo que es Manzanillo, al puerto, y bueno, ¿qué se ha hecho respecto a esto para darle pues cuestión a lo que sería la cuestión de Manzanillo, la marca Manzanillo?
2: Fíjate que para hablar turísticamente de Manzanillo, pues primero necesitas una imagen, ¿no? Y pues todo destino turístico, más allá de cualquier cosa, es un municipio. Entonces nosotros lo que quisimos tener y dejar, ahora sí que el ayuntamiento es una herramienta de promoción y de política pública turística para que sea una herramienta realmente que nos permita primero posicionar marcas, productos, sitios, actividades. Segundo, que esté, digamos, en toda la ciudad, que sepas en dónde estás.
0: Sí, parte de la charla que sostenían sobre este tema que me parece importante, seguir rehabilitando espacios en Manzanillo. Mire usted, hablando de rehabilitación, la Secretaría de Infraestructura, Comunicaciones y Transportes del Gobierno Federal han dado a conocer que continúan acelerando los trabajos para colocarle una nueva carpeta de asfalto en la carretera que va de Manzanillo hasta Barra de Navidad, por lo que dice la Secretaría de Infraestructura, Comunicaciones y Transportes que ya aumentó a 3 el número de trenes para que, digo, que son las máquinas con las que realizan estos trabajos de rehabilitación para que terminen lo antes posible. Ya es hora también de que termine la carretera libre, oiga, porque en este tramo que va de La Floreña hacia San Buenaventura, ¿cómo se han tardado de veras? Ya es hora de que pues lo hagan. Bueno, mientras esto sucede, le informo además también que el gobierno del estado de Colima, encabezado por Indira Vizcaíno, está impulsando una propuesta de reformas a la ley para el fomento de energías renovables y eficiencia energética del estado de Colima. Esto a ver si lo pueden aprovechar. Mientras tanto, que la subsecretaría del trabajo del gobierno estatal, a través de la Dirección de Empleo y el Servicio Nacional del Empleo, brindó atención a 7,000 personas buscadoras de trabajo durante el primer semestre del año 2026. Delia Ludivina Olmos Díaz, subsecretaria del Trabajo, dio a conocer estas cifras de avances que dice se tienen en la atención a los buscadores de empleo. Era información con la que se cuenta por parte ahí de esta dependencia. Y el día de ayer, la gobernadora del estado también entregó una obra, la cancha sintética de fútbol en la Unidad Deportiva Gil Cabrera Gudiño, allá en Villa de Álvarez. En la gobernadora señalaba lo siguiente:
3: uno, lo que representa esta cancha. Esta cancha representa un esfuerzo nacional de nuestra presidenta, la doctora Claudia Sheinbaum, porque ella comprende, conoce la importancia de la práctica del deporte o de alguna actividad artística en la formación de nuestra niñez y nuestras juventudes, en todos los valores que eso desarrolla. El trabajo en equipo, la responsabilidad, la disciplina, la confianza, pero también que esta cancha significa la unidad de la comunidad, que las y los vecinos se apropien del espacio, que también lo cuiden y que también procuren que sea un lugar de reunión en el que se recupere ese ayudarnos unos a otros, es echarnos la mano unos a otros.
0: Ahí lo que señalaba la gobernadora. Nosotros vamos al clima esta mañana.
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0: El Servicio Meteorológico Nacional informa que el día de hoy hay circulaciones ciclónicas y vaguadas a nivel medios y altos de la atmósfera que, en combinación con canales de baja presión en el interior del país y el paso de la onda tropical 17 sobre el sur y el territorio nacional, están provocando lluvias en la mayor parte del territorio nacional, sobre todo en Guerrero y Oaxaca. Además, hay una nueva onda tropical, la número 18, que podría provocar lluvias allá en la península de Yucatán. Y persiste la onda de calor en Baja California Sur, en Sonora, en Sinaloa, en Michoacán y, por supuesto, en la costa de Oaxaca. Dice, en cuanto a lluvias, donde sí estará lloviendo será en Guerrero y en Oaxaca, pero en Colima, pregúnteme, solamente en las zonas más altas de Colima, ya Minatitlán, Suchitlán, algún serenito les va a caer el día de hoy, pero nada más. Temperaturas altas, por supuesto, en Colima, incluyendo Manzanillo, entre 35 y hasta 40 grados centígrados. Para el Pacífico Centro, donde nos encontramos, cielo nublado a nublado en el transcurso del día de hoy, con lluvias en Jalisco, sobre todo en Jalisco y el Michoacán, algunas zonas que les va a pegar algo de granizo, posiblemente les vaya a pegar granizo, pero insisto, en Manzanillo no hay nada. No esperemos lluvias, no hay ninguna posibilidad, según el Servicio Meteorológico Nacional. Lo que sí hay es un intenso calor que ya se está dejando sentir. Vamos rápidamente entonces a deportes esta mañana.
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0: Pues resulta ser que todavía sigue el Mundial, pero ya sin México. Así que para ello le quiero decir que ayer Francia eliminó a Marruecos 2-0 y se metió a las semifinales. Y mientras tanto, el día de hoy a las 10 de la mañana estará jugando España contra Bélgica. Mañana juega Noruega, Inglaterra y Argentina contra Suiza para pasar, insisto, a las semifinales de este Mundial. Que bueno, cada quien puede tener su favorito y todo lo que se ha generado alrededor del Mundial y las declaraciones, incluso el de una senadora de Paraguay que le dijo de todo a Mbappé, mono, y que lo único que hacía era tomar agua de coco, en fin. Y el Mbappé nomás le dijo que era indigna de su puesto y que no representaba a los paraguayos, y se ofendió la senadora y hasta dijo que lo iba a demandar, dice que no conocía a los paraguayos. Bueno, y el otro tema es el que se ha generado a raíz de las declaraciones de un comunicador de allá Argentina, que decía que odiaba a los mexicanos, que luego dijo que no era cierto, que lo habían malinterpretado, pero obviamente no pidió disculpas. Y bueno, ha habido reacciones incluso hasta de la presidenta de México, Claudia Sheinbaum. Pero bueno, todo esto lo que genera el fútbol. Y lo que sí tiene que ver es un video del señor técnico, bueno, quien era técnico de la selección mexicana, el Vasco Aguirre, en donde Pai le dice algo en secreto a Julian Van, y se supone que le pide la playera, ¿no? Y después le voltea a ver a Gordon y le dice, hey, you, Gordon, y le avienta pero ya dijo Gordon que fue en ámbito del futbolero y que se trató de una broma nada más. Los dos se rieron. Pero bueno, ya mero viene la Liga MX, ¿eh? Ya estaremos platicando la próxima semana. Así que por lo pronto ya nos vamos el día de hoy. Se despide de ustedes con el gusto de siempre. No sin antes, nada más rápidamente. Noé me dice, la calle Patos del barrio 5 y la calle Paloma, la que está a un lado de Soriana, están horribles. José Manuel García me dice, hoy el rayito de sol, descuéntale el día, apuntado. También me dice, buenos días, soy para reportar un accidente frente a Traxa, una pareja en moto al parecer fue impactado, chocada. Aprovecho para saludar al secretario técnico y pedirle se acuerden de la colonia El Garcero. Aquí les pasamos el reporte, muchas gracias. Les saludo con el gusto de siempre, Jesús Lozoya Baeza, porque alguien tiene que decir la verdad.
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raza, buenos días, buenos días. Andamos con toda la actitud, ya es viernes, el cuerpo lo sabe. Y el día de hoy ya estamos a 10 de julio, mi raza. 10 de julio, en el santoral aparecen los que llevan por nombre Genaro, Amalia y Leoncio. ¿Conoces a alguien con esos nombres? Hoy es su santo y les decimos ¡felicidades! En este caso, el día de hoy aquí en el Telele Show, con toda la actitud como debe de ser, su servidor, el Rorro Vargas, el Goldo Peludo, acompañándolo como todas las mañanas. Y bueno, Genaro, he escuchado el nombre de Genaro, pero no tengo un compa que se llame Genaro. Genaro me gusta para que sea de Santiago. Amalia. Amalia también me suena el nombre, pero no tengo alguien, así que yo diga, ah, mi tía Amalia, no, la verdad no. Amalia me gusta para que sea de Salagua. Y Leoncio Morán, ese sí me suena político. Leoncio, pues nomás ese Leoncio del león que sale en las caricaturas, casi siempre los leones se llaman Leoncio. No, pues nomás Leoncio me gusta para que sea de Colomos. Ahí está mi raza, el santoral, el día de hoy a esta hora, 9 de la mañana con 8 minutos, 28 grados centígrados. Va a estar parcialmente soleado. Así que el clima, pues hay que disfrutarlo, mi raza, hay que disfrutarlo. Usted que está escuchando a través del 93.7 FM, muchísimas gracias por estar conectados con nosotros. ¿Ya desayunaron? ¿Qué van a desayunar? ¿Van en el automóvil? ¿Ya están en el trabajo? ¿Qué andan haciendo? Le mando el saludo a doña Margarita. Me dijeron que, bueno, que tal vez me escuchaba. No sé si doña Margarita en Salagua, alguna Margarita en Salagua que me esté escuchando y que tenga dos hijas, Laura y Margarita, ahí le mandan el saludo. Ya usted le dice, ah, hija, sí era el que tú decías. Saludos, gracias ahí a las Margaritas y a Laura. Claro que sí, ahí en Salagua. Les mandamos el saludo. Usted que está escuchando La Bestia, la pregunta del día para que participe, eche cotorreo con su servidor, ahí les va, mi raza. Yo sé que en la actualidad, pues ya ven, hay muchísimas cosas que vemos, ¿cómo se puede decir? Vemos, pero nadie hace nada. Lamentablemente en la actualidad hay muchas cosas que por no meternos mejor en problemas, porque si dices, luego puedan ahí, pues agarrarla contra ti. Entonces, pues cada quien sabe qué es lo que anda haciendo, ¿verdad? Y pues mejor no dice uno nada. Evitas el que te pueda pasar algo, ¿no? A veces arriesgar hasta tu vida. Les digo esto y les platico esto porque me llamó la atención. Vi un TikTok de un abogado y sacó a tema, o a relucir la corrupción, pues, ¿no? Que casi no hay en México. Y el tema de la corrupción, la verdad, es algo que se ha querido combatir desde hace muchos años. Pero es bien complicado el tema de la corrupción. Entonces, la pregunta del día. Tú que me estás escuchando, ¿crees que ya se acabó la corrupción en México? ¿En donde trabajas hay corrupción? ¿Cercas de donde vives hay corrupción? O sea, está canijo la palabra decir corrupción, está canijo, Y bueno, espero que ustedes participen, igual echemos cotorreo, plática, igual díganme qué piensan. Así iniciando, con toda la actitud, mi raza, no podemos cambiar el mundo, siempre se los he dicho. Yo tampoco lo puedo hacer. Pero hay acciones o situaciones que podemos cambiar, pues para echarle ganas y mejorar, ¿no? Vamos a continuar con música. Es Lenin Ramírez y se llama Polvo Rosita, aquí en La Bestia.

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0: Gracias, mi raza. Seguimos aquí a través del 93.7 FM. A los que andan en sintonía, muchísimas gracias por estar escuchándonos. Ya empezaron a llegar sus mensajes y con mucho gusto también vamos a comenzar a leerlos a todos los que están escuchando La Bestia Grupera. Dani Campos manda nota de audio. ¿Qué dice el Dani? A ver, ¿dónde está el Dani que no se oye? Ah, ya vi por qué no se oye el Dani. Ahorita, mi Dani, te escucho.
1: Muy buenos días, Rodrigo.
0: ¿Qué pasó, mi Dani?
1: Oye, hoy quiero felicitar a mi hijo, ¿eh? Ángel Natanael Campos Andrade, allá en el barrio 4.
0: Ajá.
1: De parte de su papá, Dani Campos, que lo quiero mucho. Feliz cumpleaños, hijo. 15 añitos está cumpliendo mi bebé.
0: No, pues muchas felicidades al buen Ángel Natanael, que cumpla muchos más, la mejor de las vibras, y pues ahora sí que se la pase bonito con la familia. Eso es lo importante, estar bien con la familia. Acá de este lado, el Chocorrol, a ver. Ese mi gordito peludo, con los buenos días, felicidades al cumpleañero del calendario. ¿Pero a quién? No dijiste nombre, pero bueno, ahorita a ver si me dice quién. A ver, Chocorrol, vale, ¿estás bien? ¿Estás dormido? ¿Qué pasó? Pues ¿qué onda con esos mensajes a medias? No entiendo. ¿Qué es lo que te digo? Rorro, buenos días, dice, aquí escuchándote desde mi vehículo, saludos a todos. David Ruiz, ¿dónde andas, David? ¿En qué parte de Manzanillo andas trabajando? ¿Qué andas haciendo, mijo? Porque adivino, tampoco soy. Entonces dime qué andas haciendo, vale, platícame. Gracias, mi raza, a los que están escuchando La Bestia. Y bueno, a veces el hecho de decir la palabra corrupción, se oye una palabra fuerte, mi raza, se oye así como que, ay, no manches. Yo la verdad, en su momento, antes de trabajar, que yo estudiaba, usualmente tienes que hacer prácticas, ¿no? Y entonces me tocó hacer prácticas, en una, ¿cómo se puede decir? En un lugar donde me quedé así de, ¿en serio? Si trabajo, tengo que andar haciendo esas cosas y que tus valores y principios, pues no. La verdad, no entré a trabajar ahí por lo mismo, porque no me veía haciendo algo que iba en contra de mi pensar, pues, de lo que yo sentía que estaba mal. Entonces dije, no, qué necesidad de entrar en esas ondas. Dice por acá, ando de Uber aquí por Colomos, atorado con el tráfico. Híjole, pues ánimo, así suele pasar eso del tráfico, por las horas que andan a lo mejor haciendo, pero igual cualquier cosa, aquí andamos, mi compa David. Eli Guzmán, buenos días a todos los radioescuchas, a ti Rorro, que tengas un lindo día, viernes, bendiciones, ya es fin de semana, mi Eli, claro que sí, igualmente para ti. Ah, por cierto, ya me eché los nopalitos con huevito, unos asados, no, bien ricos los nopales. Saludos a Eli, gracias, me trajo nopales el otro día, le agradezco. Acá el Chocorrol, dice, lo que pasa que no escuché. Ahora sí que en el calendario aparece, nos quedan por nombre Genaro, Amalia y Leoncio. Chocorrol, si alguien con esos nombres escuchas, pues hoy es el día de su santo, ¿sale? Vamos a continuar de la música, es a cargo de el grupo Duelo, se llama Para Que No Duela, aquí en La Bestia.

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0: Gracias, mi raza. Seguimos aquí a través del 93.7 FM. Usted queda en sintonía. Muchísimas gracias. El día de hoy les hice una pregunta. Hasta ahorita nadie me ha dicho nada. Eso de la corrupción, se dice que en México ya no hay. Usted que me está escuchando, la palabra corrupción la puedes encontrar, creo que en todos lados, mi raza. Que si quieres que tu hijo esté en un equipo de fútbol, jugando ahí ya para que entre, y oiga, ¿cómo habrá manera? O dicen, ¿ah? Oiga, que se pasó un semáforo y pues tengo prisa, no habrá manera de arreglarnos. O sea, dicen. O sea, queriendo y no, son situaciones que creo yo que todavía siguen pasando. ¿Por qué lo digo? Porque es la verdad, mi raza. O sea, son situaciones donde quieras o no, muy rara vez vas a ver a alguien. Mi raza, no. Son cosas que pasan, todos lo vemos, pero nadie hace nada. Y es complicado el estar viendo que pasan las cosas, pero no hacemos nada. Acá Martín Contreras dice por acá, ¿qué es lo que dice Martín? Mándale un chinguilingui a Jaime García, mejor conocido como el Chiclemino, que dice que está trabajando y está con las patitas arriba del escritorio. ¡Hoy no más! Pues ahí le va el chinguilingui, cómo no, con todo gusto. ¿Qué pasó, Chiclemino? Ponte a trabajar, mijo. Ahí te lo mandó decir Martín Contreras. Chocorrol manda chiste, pues música de chiste, mi raza. Un abogado embarazó a su asistente y le dice: tú sabes que soy casado, lo mejor es que te vayas a Francia y por dinero ni te preocupes, yo me haré cargo. Y en eso le dice ella: pero cuando nazca, ¿cómo le haré para que sepas? Pues me mandas una postal y al reverso le pones espagueti. El que entendió, entendió, todavía no termina, Pasado el tiempo, llega una postal al correo. La esposa del abogado, que en ese momento estaba en la computadora, lo recibe, lo abre, lo imprime y, sacada de onda, se mete al despacho para pedir una explicación. Le enseña la foto a su marido y le pregunta: ¿qué significa esto? El marido se infartó rápidamente, llega la ambulancia. Se infartó, mi raza, Llegó la ambulancia y pregunta: ¿qué fue lo que pasó? La esposa le dice: pues le enseñé la postal que decía espagueti, dos salchichas y tres empanadas. Y se infartó. ¡Ay, Dios mío! Imagínense qué es lo que le mandó decir ahí en ese mensaje. Dice por acá, llega una señorita al confesionario y le dice al padre: padre, acúseme, por favor, que me encanta ser el delicioso. ¿Cree usted que me salve? Dice el padre: hoy sí, mijita, porque tengo una misa a las 6. Que la canción. ¿Qué es lo que les digo? ¡Ay, Dios mío! Saludos al Chocorrol. Gracias, mi raza, por andar en sintonía. Vamos a continuar con más de la música para que sigan disfrutando de la programación musical que tenemos para todos ustedes. Esto es a cargo de Marco Antonio Solís. Se llama Yo Te Necesito.
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Gracias, mi raza. Seguimos a través del 93.7 FM. A todos los que andan en sintonía, muchísimas gracias por estar con nosotros en La Bestia Grupera Manzanillo. Usted que me está escuchando en este momento, fíjese lo que le platico. Estos temas a veces sí, a lo mejor suenan fuertes o a lo mejor suenan de que, pues, ¿para qué hablamos de eso, verdad? Pero suele pasar, ¿eh? Fíjense lo que les quiero platicar. Empecé con ese tema, pero quiero también que se den cuenta que a veces el hecho de que pasan situaciones, fíjense, les platico vivencia mía, o sea, una experiencia, una anécdota en cuestión de cuando iba a nacer mi niño, mi primer hijo, el buen Liam. Hace 5 años de esto, yo fui al seguro, aquí el del IMSS, el del 10, y en su momento, como mi hijo, por parte, no del seguro, por fuera, un ginecólogo nos había dicho que al parecer traía el cordón umbilical enredado, pues nos asustamos, ¿verdad? Y fuimos al seguro para decirle, ¿no? ¿Saben qué? Chequen bien, porque al parecer viene así, y ya estaba en tiempo de labor de parto mi esposa, y en el seguro decían que no. No, todavía no, falta todavía una semana, váyanse a su casa y eso. Oiga, pero fíjese, es que viene así, ya lo checaron por fuera y no, que no, y así. Pero pues uno primer hijo, y pues con miedo de que pues pudiera pasar algo que no, y seguimos insistiendo. Y nos canalizaron con la TAO, creo que se le dice TAO, algo así, pero es como la del servicio social, ¿no? Nos canalizaron con ella, y ya estando con ella en la plática, me pregunta a qué me dedico. Pero antes sí decía, no, es que si le dicen aquí que una semana es una semana, o sea, aquí pura gente profesional y así, ¿no? Sí. Y yo, sí, sí, y le digo, es que pues imagínense nuestro primer hijo y nos salen con que pues a lo mejor viene algo mal, pues estamos preocupados, estamos asustados. Y ya en la plática de su nombre, a qué se dedica, cuando digo a qué me dedico y que digo que en la radio, trabajo en la radio, en la radio, ya cambió el asunto, no sabe qué, mire, vamos a checar, o sea, pero qué necesidad que dependa de, a lo mejor tú, a lo que te dediques, es el trato, eso a mí nunca me ha gustado, o sea, está mal que la gente te trate como te ve, te trate como te vistes, eso está mal, o sea, a veces la gente juzga por tu apariencia, y pues hace cosas así, que no debería de ser, mi raza. ¿No les ha pasado? La verdad, mi raza. Las apariencias también engañan, Aguas con eso. Vámonos con música, y es a cargo de Banda MS. Se llama Al Despertar.

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1: Y bueno, mi raza, amigos, ¿qué creen? 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Ahí está mi raza, les paso el dato, la información, para que no digan que no se enteraron, ¿eh? Aquí en La Bestia Grupera 93.7 FM. Voy a ir a la identificación de la hora, mi raza, ya van a ser las 10 de la mañana. A todos los que andan en sintonía, agradecerles por seguir con nosotros. Siguen llegando sus mensajes al 314-157-6037. Ahorita lo leemos con mucho gusto. Mientras tanto, continuamos con más aquí en La Bestia. ¡Ánimo, mi raza!
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1: Vamos a continuar con más aquí en La Bestia Grupera 93.7 FM. Ya estamos en la segunda hora del Telele Show. ¡Qué rapidito, mi raza! Se va el tiempo. Acá llegando sus mensajes, yo los sigo leyendo. Muchísimas gracias. Hoy festejando a los que llevan por nombre, ¿qué es? Genaro, Amalia y Leoncio. ¿Conoces a alguien con esos nombres? Ah, pues hoy es su santo, mi raza. Llegan notas de audio del Chocorrol. ¿Qué dice Chocorrol?
2: Estaba Pepito con tres amigos en la escuela y dice uno: mi tío es cura y todo el mundo que lo ve le llama padre. Dice el otro: pues mi tío es cardenal y todo el mundo le llama eminencia. Y dice Jaimito: eso no es nada. Mi tío pesa 140 kilos y todo el mundo que lo ve dice: Dios mío.
3: Gana el récord Guinness por haber tenido relaciones sexuales con una mujer de cada país. Entonces los medios están vueltos locos y lo quieren entrevistar. Entonces va a la televisión y le dicen: a ver, cuéntenos por favor, ¿cómo es la mujer ecuatoriana? Ah, la ecuatoriana es el muy amable, muy amolosa, muy cariñosa, muy tierna. Ah, ¿y la mexicana? Ah, la mexicana es el muy fogosa, muy, muy caliente. Ella que lee luna y otra vez, y otra vez. Y la alemana, la alemana, gustarle los clíos y las experiencias extrañas, y la belga la tengo hecha mierda.
1: Ese Chocorrol y sus chistes. Ahí le mandamos el saludo, gracias. Acá Pablo Morales. Hola, amigo Rodrigo, oye un comentario. Ya tienen una semana o más haciendo operativos para motos en el mercado 5 de mayo, en su puesto centro. Dice Rodrigo: créeme, por si no hay ventas, de por sí no hay ventas en los negocios. Los ves solos calles cerradas, por donde sea. Mi pregunta: ¿qué no miran cómo está el municipio del centro, olvidado? Y todavía con eso, el tiro de gracia, van a hacer el supuesto puente de Tapeisles. Y a cómo trabaja esta administración, pasa y ve el muelle de pescadores sin gente trabajando. De por sí no hay nada, ¿a qué a venir? No hay presidencia, es un grito en el aire, pero ojalá tengan tantita empatía del gobierno. Saludos, Rorro. Sí, eso que mencionan, creo que tienes parte de razón, Pablo, en la cuestión de que cuando están arreglando una calle y un decir, los carros pasan en otro lado y se estacionan en otro lado que no deben de estacionarse, pero la autoridad: oye, estoy aquí porque del otro lado donde tenía que ponerme no me puedo poner porque están reparando. O sea, son cosas como de lógica, de cosas de ¿cómo se le dice? De por, así como, no es lógica, es ahorita les voy a decir la palabra, pero son cosas que pasan y que por consecuencia, pues se tiene que hacer así. Caemos a lo mismo, así como tú lo comentas, yo hice el comentario, referente que en la avenida Manzanillo, toda la que entra del crucero de las Hadas, rumbo allá a la Bimbo, pero en este, no nos vamos tan lejos, del cruce de las Hadas, el crucero de las Hadas a la Elías Zamora, por la avenida Manzanillo, es un área donde no debería haber carros estacionados. ¿Y dónde está la autoridad vial? No entiendo por qué no los quitan, la verdad. No debería haber carros estacionados. Hay paradas de autobús, del camión pasajero, y están cubiertas de carros. Hay boyas y los carros están arriba de las boyas. O sea, no debería haber carros en la avenida Manzanillo. Y la autoridad competente, ¿dónde está? ¿Verdad? ¿Quién sabe? ¿Sí hay tránsitos? Sabe. Y si hay, andan haciendo eso, allá multando y pues no, están viendo y no ven. Vamos a continuar con la música, es cargo de los dos de Tamaulipas, se llama Los Dos de Los Dos de Tamaulipas, y la canción se llama Ayúdame. Aquí en La Bestia Grupera seguimos dejando huella.

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2: En mi mano tengo otra carta. Mucha atención a la persona que escribe con el seudónimo de la desesperada. Debo decirle con toda claridad que la solución es separarse de su esposo porque él no va a cambiar. Es irresponsable y desconsiderado y usted ha sido demasiado buena con él. Lo de esa mujer son invento y solo quiere atormentarla. Usted es capaz, no le tema al futuro, lo más importante es su tranquilidad junto a sus hijos. Gracias, amiga, por escribirme su carta.
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6: Este es el resumen de Informe 24 Manzanillo. 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Rosy Vallardo llamó a las y los colimenses a defender

0: Capacitaciones gratuitas para hacer crecer sus negocios o iniciar un proyecto. Este programa busca generar mayores oportunidades para que quienes emprenden aprovechen el crecimiento económico que vive Manzanillo, impulsado por el desarrollo del municipio y la ampliación del puerto. De manera complementaria, el Ayuntamiento porteño impulsa el programa Aprendo y Emprendo, que ofrece cursos y capacitaciones gratuitas para que tanto las personas beneficiarias de Manzanillo Emprendo como cualquier ciudadano interesado adquieran nuevas habilidades, amplíen sus conocimientos y desarrollen negocios con mayores posibilidades de éxito. Por su atención, gracias. 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
2: Seguimos con las ocurrencias del Gordo Peludo en el Telele Show.

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1: Gracias, mi raza. Seguimos a través del 93.7 FM. Siguen llegando sus mensajes, pero antes, mi raza, de seguir con esto, recordarles que ya se la saben, ¿eh? 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Usted que anda en sintonía, muchas gracias. Ya desayunó. Yo ya me eché mi cafecito, mi raza, ahí en compañía de Martín. Y con unas galletitas, a gusto, a gusto. Y usted que me está escuchando, ¿ya desayunó? ¿Qué anda haciendo? Acá el compa Chuy dice, saludos mi Rorro, tu amigo Chuy, a todos los que vamos en la ruta 7A rumbo al valle, te vamos escuchando, ahí te lleva cerquitas el chofer, ándale pues, a los de la ruta 7A, saludos mi raza, el compa Chuy, pero ¿cuál Chuy? Nomás dice Chuy y no sé cuál Chuy. ¿Será el tejuinero? ¿Será Chuy Villegas? ¿Será Chuy? ¿Cuál Chuy? Y adivino, pues no soy, le mando el saludo. Dice por acá, Goldo Peludo, buenos días, mándale un chinguililingui a Fernando que se anime, dice, anda bien apagado, que se ponga las pilas a trabajar, saludos, te escuchamos ahí en Marimar, con gusto, ahí les va. ¡Ánimo, Fernando! ¡Ponte las pilas, mijo! ¡Ánimo! ¿Será que no has desayunado? Ahí te manda saludos el Chema, mijo. Ponte las pilas, aplícate. ¿Qué está pasando? ¿No has desayunado? ¿Tienes hambre? ¿Estás dormido? ¿Tienes sueño? ¿Te desvelaste? Rorro dice, sentido común. Así es, Carlitos también me lo comentaba, sentido común. Pero también nosotros como ciudadanos tenemos la culpa. Bueno, ¿qué les puedo decir? Es una cadenita. Todo es una cadenita. Empiezan los altos mandos, luego el que le sigue, ¿no? O sea, siempre va un orden. Hay un orden siempre, es como en casa. Papá y mamá llevan la batuta, ¿no? Se tienen que poner de acuerdo quién jala, quién da el jalón de orejas, quién, llama la atención. Y que al rato que un castigo, y ya ven que a veces, dile a tu madre, ¿no? Que dile a tu padre. Y ya, quien diga si dan el permiso o no, el otro debe estar consciente que ya uno dijo que sí. Y ya, no, ya están de acuerdo los dos, ¿no? En este caso, la autoridad competente, que es Vialidad, que no debería permitir que en la línea amarilla haya carros estacionados, que en los lugares de discapacitados no haya carros estacionados. Ok, ellos son la autoridad que no debe de... En cuanto vean uno, multa, o sea, para que se le quite y se pongan las pilas. Pero si nos vamos más para atrás, como siempre les digo, ¿quién da las tarjetas, las licencias? Pues, ¿quién da las licencias? ¿Quién da la licencia para que alguien tenga un carro, para que pueda manejarlo? Que según ya tiene la capacidad de subirte a un automóvil y manejarlo, se supone que hacen exámenes. Los hacen, mi raza, la verdad. Y luego decimos, ya no hay corrupción, ¿no? Es que todavía sigue igual el ambiente en todos lados, no, si no se ponen las pilas. En México, siempre la frase, si no tranza, no avanza. O sea, son esas situaciones que siguen ahí muy arraigadas, que sí, no debería de pasar, pero es la verdad, mi raza. Lamentablemente es la verdad. Ojalá que pues se pongan las pilas y todos hagamos lo que nos toca y va a salir todo bien. Vámonos con más aquí a través del 93.7 FM. Ya son las 10:31, 32 grados centígrados, mayormente soleado el día de hoy aquí en el puerto de Manzanillo. Vámonos, mi raza, seguimos en la bestia porque seguimos dejando huella.
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1: Gracias, mi raza. Seguimos con más a través del 93.7 FM. Muchísimas gracias. Sigo leyendo sus mensajes. Acá dice, que por acá nos quedamos, Jesús Antonio. Acá, saludos a, ¿qué dice? Buen día, es sentido común, Rorro. Gracias por su compartir. Saludos a Suri, de su papá, Chepino. ¿Dónde nos escucha Suri, Chepino? A ver, platícame, ¿dónde nos está escuchando Suri? Tú que me andas mandando ahí mensaje. Gracias por andar en sintonía. Y ahí verás, Chepino, si quieres anunciarte aquí en la radio, hay paquetes especiales, claro, accesibles, con mucho gusto. Buenos días, Rorro, saludos a todos los que estamos en la confinada, la porquería del puerto, no me digas eso. Ahí de parte de Jesús Mendoza, saludos, pues a la raza que le toca lidiar con estas situaciones del tráfico en el puerto. ¿Qué les puedo decir? ¿Qué les puedo decir? ¿Por qué pasa eso? ¿Ah? ¿Por qué pasa eso? Demesio, ¿qué dice Demesio? Manda por acá de este lado. Buenos días, mi buen Rorro, aquí trabajando hoy. ¿Dónde andas? ¿Vas a ir a pescar o qué? Es una, ¿cómo se llama? ¿Vas a meter la almadraba? Decía mi papá. Bueno, dice. Decía porque ya no anda en eso trabajando como antes, ¿ah? Pero un trasmayo. ¿Vas a meter un trasmayo o qué? A ver, platícame, Demesio, ¿qué andas haciendo con eso? A toda la raza que anda trabajando ahorita con este calorcito sabroso, pues échenle ganas, mi raza, échenle ganas. Hidrátense, ya sea con agua, su bebida energética o ¿cómo le llaman? Caguama. Igual, es muy común que los compas albañiles, yo decía, ¿por qué siempre toman así chevecha? Ya cuando andas en el calorcito, pues sí se antoja una, ¿verdad? Una, muchachos, también no se manchen, al rato bien borrachos, no, ¿qué es lo que les digo? Vamos a continuar con más a través del 93.7 FM a cargo del Fantasma, se llama En el Camino, aquí en La Bestia.

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1: Gracias, mi raza. Seguimos con más a través del 93.7 FM. Y como ya se la saben, seguimos también leyendo sus mensajes que siguen llegando. Ya casi en la recta final, mi raza. Rapidito, se va el tiempo. Dice por acá, le falta logística al puerto. Así es, creo que también está creciendo Manzanillo. Si saben que está creciendo, tienen que ir a su paso viendo más adelante qué se tiene que hacer. Ahorita andan con las vialidades, obvio. Imagínense si viene mucho carro al puerto de Manzanillo y se ocupan más vialidades, pues ahí hay que enfocarnos para en un futuro pues no haya congestionamientos vehiculares, ¿no? En este caso, gracias Jesús por tu comentario. Acá el buen Demesio me manda ahí un, ¿qué es? ¿Un chiste? A ver, vamos a ver qué es lo que nos mandó, a ver si se escucha qué es lo que manda Demesio. A ver, ¿qué dice? No quiere. Y se movió. Ahí está.
2: Demasiado calor aquí.
3: Sí, amor. Hace mucha calor.
2: Yo no veo que tú te quejes. Yo me ando derritiendo. Y tú estás como si nada.
3: Mi amor, es que yo desde que me casé contigo, me acostumbré a vivir en el infierno.
4: ¡Cállese, compa! ¡Ya está!
1: Bueno, suele pasar. Ahí el buen Demesio. El buen Demesio, saludos por estar en sintonía. Gracias por estar escuchando La Bestia. Jenny dice: Hola, amigos. Saludos, por favor, a mi amorcito Guillermo Núñez, que anda trabajando por allá en Manzanillo. Ánimo, memito. De parte de Jenny. Ese memo, algo quieren y no es dinero. Ahí le mandan el saludo. Gracias, Jenny, por andar en sintonía. Miguel Ángel dice: Buenos días, Goldo. Un saludo para Toscano y el Julio Gurrola, dice. Pues saludos ahí a Toscano y a Julio Gurrola. Ese Toscano, ¿qué andará haciendo? Ahí de parte de Miguel Ángel les mandamos el saludo. Gracias, mi raza, por andar escuchando a La Bestia. Y usted que sigue en sintonía, muchísimas gracias. Recuerden, estoy duro y dale con esto porque es el día de hoy. 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Échense una vueltecita, mi raza. Échensela. Yo sé que no van a perder nada. Yo sé que el hecho de dar la vueltecita, no, hasta van a salir más contentos. Y bueno, ya creo que son los últimos mensajes que llegaron. Espero que se le hayan pasado a gusto. Las apariencias engañan. La corrupción creo que sigue continuando. Hay que ser mejores, mi raza. Hay que echarle ganas. Insisto, yo no voy a cambiar el mundo. Está en cada quien el ponerse las pilas, ¿verdad? Vamos a continuar con la música. ¿Y qué les parece con algo de Cardenales de Nuevo León? Se llama Lunático. Mañana nos escuchamos, ya se la saben, ahora sí que el Telele Show sabatino de 9 a 11 de la mañana. Ánimo, mi raza, excelente viernes.

0: 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Llegó la hora de presentarles a la más humilde, sencilla, carismática, única e irrepetible. Ella, la doble de Maribel Guardia, la duquesa. En modo señora refinada.
1: Carísimo, por cierto.
0: Triunfante, madura, suave como gaviota, pero felina como una leona. Tranquila y pacificadora, pero al mismo tiempo irreverente y revolucionaria.
2: ¿Qué?
0: Feliz e infeliz, idealista y soñadora. Fría como el viento, pero peligrosa como el mar. Pelazo, cuerpazo, rostrazo, culazo. Finísima, inalcanzable señora de casi 4 décadas.
1: Carísimo, por
0: supuesto. Buena oralmente. Ella es Simona la Mona. Ella es Simona la Mona. Ella es Simona la Mona.
3: Marica tú.

hello. ¿Cómo están, amigas del gremio? Amigas heteroflexibles. Amigas de... ¡Ay, no puedo creer lo del LGTBH! Que me están escuchando en este momento. Llegó la hora de reportarse. Las que le escuchan. ¡Ay! ¡Ay, las que les gusta escucharme a mí! La voz más sensual de esta estación de radio. La mona. Ya sé que es viernes. Algunos dicen que hoy toca. Y a mí también me gusta que me toquen. ¡Ay, ya! Se tenía que decir y se dijo. Manden su WhatsApp 314-157-6037. Ya estoy nomás hablando y están llegando cientos de miles de millones de mensajes. Y me da gusto, un placer, saber que me están escuchando. ¡Ay, ya por este lado! ¿Qué dice? No alcancé, ¿verdad? ¿No alcanzaste qué, Jenny? No sé a qué te refieres con este mensaje. Llega una nota de audio. ¡Ay, pero antes déjenme decirles! Les traigo una chisma. De escándala. Para todos mis amigos, amigas, amigues que son de tez humilde. Yo sé que lo voy a hacer felices. ¿Qué creen? ¿Qué creen? 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Está bien, les voy a poner música. Y está a cargo de la original Van de Limón. Se llama Aquí Es.

0: Bueno, con los siguientes Master, que es la salida, dos ida a corte y un regreso de corte, con la voz de Gay. La neta, nunca lo he grabado. Creo que eso le va a salir bien a Brillo.
1: Atrévete, te salte del closet.
0: Así que te la debo. Ida a corte.
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3: Pese a que Marruecos dio buena pelea a la selección francesa con una destacada actuación de su arquero Bono, que incluso le detuvo un penal a Mbappé, en menos de 10 minutos los galos resolvieron el encuentro a su favor en el segundo tiempo para dejar marcador de 2-0. Las anotaciones fueron obra de Kylian Mbappé al minuto 60 y de Dembélé al 66. De esta forma, Francia se convirtió en el primer clasificado a semifinales y esperará enfrentar al ganador del juego entre España y Bélgica. 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
2: Este es el resumen de Informe 24 Manzanillo. Soy Francisco Buenrostro y le presento las noticias más importantes en el puerto. Rosy Vallardo llamó a las y los colimenses a defender la transformación y los derechos conquistados por el pueblo. La aspirante a la Coordinación Estatal para la Defensa de la Transformación y la Soberanía, Rosy Vallardo, recorre los 10 municipios de Colima con asambleas informativas y visitas casa por casa, donde escucha a las familias y comparte los resultados de la Cuarta Transformación. En sus recorridos, Vallardo aseguró que continuará en territorio para defender los derechos que hoy benefician a millones de mexicanas y mexicanos. Por otra parte, el gobierno de Manzanillo continúa fortaleciendo el emprendimiento local a través del programa Manzanillo Emprendo, mediante el cual emprendedoras y emprendedores reciben herramientas, equipo y capacitaciones gratuitas para hacer crecer sus negocios o iniciar un proyecto. Este programa busca generar mayores oportunidades para que quienes emprenden aprovechen el crecimiento económico que vive Manzanillo, impulsado por el desarrollo del municipio y la ampliación del puerto. De manera complementaria, el Ayuntamiento porteño impulsa el programa Aprendo y Emprendo, que ofrece cursos y capacitaciones gratuitas para que tanto las personas beneficiarias de Manzanillo Emprendo como cualquier ciudadano interesado adquieran nuevas habilidades, amplíen sus conocimientos y desarrollen negocios mayores posibilidades de éxito. Por su atención, gracias. 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
3: En todos lados hay del gremio, para que pues saquen esa mujer atrapada en el cuerpo de un hombre. Ahorita regresa la mona.

0: perras, llegó.
1: ¡Ábranse, perras desgraciadas! ¡Ay, no se crean! Llega nota de audio, es el mensaje de la última guerrera. Vamos a escuchar qué es lo que dice.
2: Muy buenos días, Mona.
1: Buenos días.
2: Que Dios te cuide y te proteja.
1: Gracias.
2: Mona, quiero darte un argüende. Mira, ahí te va.
1: Cuenta.
2: Los del grupo de los 45 informativos estamos muy indignados con las compañeras, la Berta, la Yuri, la Esperanza.
1: Sí, la que nunca muere.
2: Se fueron a almorzar sin nosotros, dejándonos comiendo tacos tuspeños.
1: Ay.
2: Y ellas se fueron a almorzar al Chantillín.
1: Ándale. Eso
2: y
1: está
2: otra,
1: mal.
2: Quería hacerte un comentario.
1: ¿Qué pasó?
2: El topo del taxi 490 comentó que si eres casada, viuda, mamá soltera.
1: Casada 100%.
2: Una invitación a dar una vuelta con él en su taxi.
1: No, topo, discúlpame.
2: ¿Cómo ves?
1: No
2: ahí
1: puedo.
2: Manda saludos al grupo de los 45 informativos. Puro taxista de Manzanillo.
1: Ya lo escucharon el saludo de ahí de la última guerrera. Y topo, discúlpame, pero soy una mujer casada. No andes con esas cosas conmigo. ¡No! ¡Hola, Monis! ¡Ay, llega otro mensaje! El 8449. Buenas las tengas, gracias. Hoy en este día te mando un saludo a ti y a todas las locutoras del mundo mundial. O sea, que tú eres la mamá de todos los pollitos, por eso eres la mamá Mona. ¡Ay, no digan eso! ¡Eso no se dice!
3: ¡Eso no se dice! ¡Eso no se dice! ¡Eso no se dice!
1: Dice, dame un consejo para seguir adelante.
4: Marica.
1: No entendí, ¿por qué dices que soy la mamona? Dame un consejo para seguir por delante. No sé qué cochinadas me estás mandando, Manuela. Manuela Méndez, la amiga de todos los hombres. No me andes con cosas así extrañas. Llega el mensaje 558,342. Buen día, salúdame hasta Campos. Queta la coqueta.
5: La
1: con la rola de la güera Queta. Yo no pongo canciones. Disculpa. Pero saludos a Queta la coqueta. Queta suena que es del gremio, es del gremio. O le dicen así porque se llama Enriqueta. A ver, cuéntenme. ¡Ay! Siguen llegando cientos de miles de millones de mensajes, pero ¿qué creen? ¿Qué creen? 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
1: 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Es a cargo de la banda Tierra Sagrada. Se llama Hombre Sencillo.

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1: En mi mano tengo otra carta. Mucha atención a la persona que escribe con el seudónimo de la desesperada. Debo decirle con toda claridad que la solución es separarse de su esposo porque él no va a cambiar. Es irresponsable y desconsiderado y usted ha sido demasiada buena con él. Lo de esa mujer son invento y solo quiere atormentarla. Usted es capaz, no le tema al futuro. Lo más importante es su tranquilidad junto a sus hijos. Gracias, amiga, por escribirme su carta.
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0: sí ya saben lo que quiere la morena, déselo. Siguen llegando cientos de miles de millones de mensajes. Voy a leer el 1,549,328. Dice, hola, buenos días, mona, gracias. Soy Gabriel de Coppel Distribución. Manda saludos a los de distribución. A mis amigas de ahí que trabajan en Coppel, de parte de la Gaby. Les mando el salude. A todas las que andan ahí, que todos los... ¡Ay, no! A todas las personas nomás los ven y les salen corriendo. Bueno, solo por el uniforme, nomás por esto. Saludos a ellas que son tan bellas. Llega nota de audio en el mensaje 834,433. ¿Qué es lo que dice?
1: Buenos días.
0: Buenos días.
1: ¿Cómo están? Quiero un saludo.
0: ¿A quién?
2: Que mucho bla bla bla y que poco bla bla bla.
0: ¿A quién?
1: Hola, Mona Simona. Te mando un saludo, amiguis.
0: ¡Ay! ¿Qué te pasa, Georgina? ¿Quién eres? ¿No eres Georgina o eres Georgina? No lo sé. Bueno, saludos a esa pequeña que me mandó mensaje. Gracias por estar escuchándome.
3: Mami, ¿qué pasó? WhatsApp.
0: Llega un mensaje de este lado. Dice, muy buenos días, monita. Aquí escuchándote al millón. Que pases un excelente día. Anduve por allá y pasé por la radio, pero no estabas. Nomás miré a tu burrito ¿qué dice? ¿Cuál burrito? Yo no tengo burro. Dice, parqueado afuera, pero ni modo, ahí para la otra. Hoy me subí a mi yate ya que no me prestaste el tuyo. Y miré tu casa en la puntilla y estaba vandalizada como está eso. En primera, esa no es mi mansión. Dijiste casa y la mía es mansión. Discúlpame, hay niveles. Saludos a las del gremio de las Chivas. Buen día, Gilberto. ¡Ay, por qué siempre me estás molestando, mendiga Manuela!
4: Eso no se dice. Eso no se dice.
0: ¡Ay, sí, Manny, en Estados Unidos!
4: Juego no se...
0: Eres Manuela, déjate de eso.
5: Marica, ¿quién? Marica, tú.
0: ¿Qué hace mi amigo el Rorro allí en tu show? De seguro te está levantando el rating, mona.
5: Marica, tú.
0: En primera, él no está ya aquí. Él sale a las 11 de la mañana. Pero es cosa que a ti no te tengo que estar dando explicaciones. Llega otro mensaje, pero lo voy a leer después de la música. Son los Titanes de Durango y se llama... El Prostipirugolfo. ¡Ay, no sé a quién me recuerda que está en Estados Unidos!

0: Amigas, amigues, ahorita vuelve la borna.
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0: puedo creer lo que rápido pasa el tiempo. Yo sé, yo lo sé. Pero tengo que leer los mensajes que siguen llegando, los que alcance de los cientos de miles de millones. Dice Mona, pariente de Catalina Krill. Ay, ¿por qué dices eso? Eso no se dice.
1: Eso no se dice. Eso no se dice. Eso no se dice.
0: ¿Qué te pasa? Cometa chicle de menta. Tú eres corrupta, eres ratera. Platícame porque adivina no soy. No entiendo estos mensajes de esta persona bañada de la cabeza. ¿Puedes ayudar a salir del closet al último guerrero? Mira, la verdad, a personas dañadas de la cabeza yo no ayudo. Chocorrola está mandando mensajes y no sé si tienen sentido. No sé si esté ahí delirando, no sé qué tenga esta persona. Llega el mensaje 558,459. Hola, gordis peludita, buenos días, ¿cómo estás? Esta persona también está dañada, es Pancha La Sánchez. No sé por qué manda ese tipo de mensajes. No estoy ni peluda ni estoy gordita. Soy la doble de Maribel Guardia. No tendrás la dicha de conocerme porque lo más seguro es que seas de tez humilde. Y no coincido con este tipo de personas y menos dañadas de la cabeza. ¡Ay, la Jorge Álvarez! ¿Qué onda, Gilbermón? ¡Ay, otra que empieza con sus... ¡Ay, por qué son así!
1: Eso no se dice, eso no se dice, eso no se...
0: Siempre buscando algo con qué molestar. Ese de Estados Unidos te dejó bien adolorido. No sé a qué se refiere también esta persona. ¡Ay, no! Como que las personas dañadas se están soltando ahorita del manicomio, no sé de dónde. Algo está pasando y estas personas dañadas están mandando mensajes así a lo loco. Llega el mensaje 954,452. Hola, Mona, buenos días. Ya no hay regalos de boletos de cine. La verdad, en este día no he apoyado a la gente necesitada. Y la verdad, el día de hoy ya me voy. Pero entiendo que seas una persona de tez humilde y no tenga para un boleto de cine. Voy a hacer una campaña para la gente pobre. Luego voy a mandar mensajes ahí para con mi gente ahí de Cinépolis, el gerente. Y voy a regalarles algo a la gente pobre que me está escuchando. Que no tiene una televisión, solamente tienen eso, creo. Y tienen la ilusión de ir al cine algún día. Llega Manuela Méndez, no les hagas caso, monita, tú agarra tu carrito de paletas y retírate, por favor. ¡Ay, por qué me está molestando! ¿Qué le pasa?
1: Eso no se dice, eso no se dice, eso no se dice.
0: Ya dejen de me estar molestándome, no voy a caer en su juego.
1: No se dice.
0: Yo ya me tengo que ir. Pero antes de despedirme... ¡Ay, pero que me quitan la música! Porque son así.
2: Marica, ¿quién? Marica, tú.
0: Recordarles a todas, a todos, a todes.
2: Marica.
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2: Marica,
0: 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Pues ya me les voy. Bye, monita. Pues buena tarde. Gracias, Pancha. Ay, lo voy a dejar con música. Y ya llega.
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0: Ay, no digan eso. Jessy, mi amiga de Tapeistles, la chaparrita. Ya llegó. Ya está aquí. Pues ya la dejo aquí los controles. Ya vámonos. ¡Ey, tú, achichincle! Le estoy hablando a la que me ayuda a estar aquí. ¡Ay, ya! ¡Pongan música! ¡Me tengo que ir! ¡Bye!

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2: Les saluda Edgar Torres Velázquez. Estas son las noticias. Elementos de la Unidad Estatal de Protección Civil, de la Unidad Municipal de Protección Civil y Bomberos de Manzanillo, que conforman el grupo de búsqueda, que se encuentran en proceso de acreditación nacional, realizaron con éxito un simulacro bajo condiciones reales basados en la hipótesis de un sismo de magnitud 7.7 con epicentro a 15 kilómetros al sur de la ciudad de Colima. El escenario principal se desarrolló en una vivienda de dos niveles, la cual presentó hipotéticamente un colapso estructural con personas atrapadas. La tarde de este jueves, la gobernadora Indira Vizcaíno Silva dio inicio a las operaciones del Centro Estatal de Resguardo Temporal e Identificación Humana, ubicado en el municipio de Coquimatlán. Ahí la mandataria señaló que esta es una obra que responde a peticiones y necesidades planteadas por la ciudadanía. Brian Alejandro García Ramírez, fiscal general del Estado, Marta Lidia Pérez Buamencindo, comisionada nacional de búsqueda de personas, y Maximilian Murk, coordinador del programa de identificación humana del Fondo de Población de las Naciones Unidas en México, coincidieron en que este centro es un proyecto que busca fortalecer las capacidades institucionales y que responde a una infraestructura especializada para dar una respuesta más eficiente, científica y con profundo respeto a la dignidad humana en una de las tareas más sensibles de la Procuración de Justicia, que es la identificación humana. Hasta aquí la información, les saluda Edgar Torres Velázquez.
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3: Pese a que Marruecos dio buena pelea a la selección francesa con una destacada actuación de su arquero Bono, que incluso le detuvo un penal a Mbappé, en menos de 10 minutos los galos resolvieron el encuentro a su favor en el segundo tiempo para dejar marcador de 2-0. Las anotaciones fueron obra de Kylian Mbappé al minuto 60 y de Dembélé al 66. De esta forma, Francia se convirtió en el primer clasificado a semifinales y esperará enfrentar al ganador del juego entre España y Bélgica. 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
2: ¿Qué tal? Buenas tardes, ¿cómo están? Es la una de la tarde en el Centro de México. Soy Alberto Peláez. Empezamos.
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2: El Mayo Zambada, líder del cártel de Sinaloa, arrestado en julio de 2024 en Nuevo México. La Dirección General de Mandamientos Ministeriales y Judiciales, adscrita a la Unidad de Atención a Delitos Transnacionales, detuvo al alcalde N, quien encontró preso de feminicidio en la actividad industrial 7% interanual arrastrada por caídas en la construcción, la manufactura y la generación de energía y la minería. El dato fue resultados de la generación, transmisión, distribución y comercialización de energía eléctrica, suministro de agua y gas natural al consumidor final y de la construcción, pese al avance en la minería. Hilda Susana N., hermana del exdirector de Pemex, Emilio Lozoya, llevará su proceso en libertad al ser rechazada la prisión preventiva justificada en su contra. En una nueva audiencia, la Fiscalía General de la República presentó 18 datos de prueba para lograr la medida cautelar de reclusión ante el riesgo de fuga. La jueza del reclusorio norte resolvió que la FGR no presentó elementos nuevos que permitan el cambio de medida cautelar previamente dictada, con lo que Hilda Susana continuará su proceso en libertad. La acusada deberá portar un brazalete electrónico, presentarse a

firmar cada 15 días y entregar su pasaporte. Julio Meza Gaona, quien hasta noviembre pasado fungió como coordinador de la Policía de Investigación de la Fiscalía General del Estado, fue asesinado a balazos anoche en la ciudad de Morelia, a menos de 200 metros de las instalaciones de la 21ª Zona Militar y de la Delegación de la Fiscalía General de la República. La Fiscalía General de la República dio a conocer la vinculación a proceso contra cuatro personas señaladas por los delitos en audiencia inicial previo a su procesamiento. Cabe recordar que los cuatro fueron localizados durante tareas de reconocimiento en Oaxaca, donde se informó de la presencia de dos embarcaciones sin matrícula que navegaban hacia la costa. Trabajadores de la Unidad Médico Familiar número 39 del IMSS, ubicada en Matamoros, en Tamaulipas, denuncian condiciones insalubres, fallas en el aire acondicionado y una plaga de pulgas y garrapatas que ha afectado a por lo menos 7 trabajadores. El número de casas dañadas por las intensas lluvias registradas desde la noche del pasado martes aumentó en el estado de Veracruz. Autoridades del gobierno de Veracruz activaron el plan DN3 en la comunidad de Tolomé, perteneciente al municipio de El Paso de Ovejas, por el desbordamiento del río. En esta localidad aumentó a 70 el número de viviendas afectadas. Allí sumaban 60 que provocó... la defensa se sumara a las labores de auxilio activadas ya por el plan DN3 y protección civil. La fiscalía

0: informó este viernes el presidente de la Junta de Andalucía, Juanma, que inició una cuneta por un cable roto en el tendido eléctrico y creció ayudado por vientos de hasta 50 kilómetros por hora, de modo que las llamas avanzaron hasta 15 kilómetros en tan solo 2 horas. Comenzamos con la información de Rubén Rocha Moya, gobernador con licencia de Sinaloa, en el que niega estar fuera de Sinaloa e insiste en que las acusaciones de nexos con los chapitos son falsas. Sin evidencia fotográfica ni de video, en el texto se señala que desde que pidió licencia ha acudido a declarar a la FGR en Culiacán y negó tener seguridad federal. Desde el día 1 de mayo hasta hoy he permanecido sin moverme en mi domicilio de la ciudad de Culiacán, señala en el escrito. Este viernes se cumplen 70 días desde la última aparición pública de Rocha Moya, cuando anunció que pediría licencia al Congreso de Sinaloa. Aunque afirma que acudió a declarar ante la oficina de la FGR en Culiacán, la prensa en el lugar no captó imágenes de su llegada o salida. El presunto mensaje de Rocha Moya utiliza frases que ha sido utilizado por el gobierno de Claudia Sheinbaum para defenderlo. Luis Orlando, buenas tardes.
1: ¿Qué tal, Alberto? ¿Cómo te va? Muy buenas tardes. Las 8 personas presuntamente involucradas en el asesinato de la periodista Roxana Berenice Guzmán fueron vinculadas a proceso, informó la Fiscalía General del Estado de Veracruz. Un juez de control determinó que existen datos de prueba suficientes para establecer su probable participación en el homicidio de quien fuera directora del portal Pulso Informativo del Sureste en Anchital. De acuerdo con la Fiscalía Regional de Coatzacoalcos, los vinculados a procesos son Javier Iván N., alias Delta 1, José del Carmen N., alias Delta 7, Luis Arturo N., alias Delta 11 o El Pelón, y su pareja Karen Montserrat N., alias La Llena. Todos ellos, según información generada por medios de comunicación locales, forman parte de un presunto grupo delincuencial conocido como Grupo Sombra, mientras que el resto de los implicados fueron identificados por las autoridades como policías.
0: Y la presidenta Claudia Sheinbaum aseguró este viernes que hay al menos una contradicción por parte del gobierno de Estados Unidos en la detención de Ismael El Mayo Zambada, líder del cártel de Sinaloa arrestado en julio de 2024 en Nuevo México. Durante su conferencia matutina, la presidenta aseguró que la primera versión que dieron las autoridades de Estados Unidos fue que el avión en el que iba El Mayo, junto con Joaquín Guzmán López, hijo de Joaquín El Chapo Guzmán, llegó por casualidad. Hay una contradicción en las versiones, al menos una contradicción en las versiones. Otra versión del propio FBI, que pone la avioneta en la que llegaron o en una feria como si fuera una operación. Entonces, al decir fue mi operación, quiere decir que participaron, no que llegaron de casualidad, según dijo. Claudia Sheinbaum apuntó que será la Fiscalía General de la República la que determine si habrá una denuncia en contra del gobierno de Estados Unidos por este caso.
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1: Bueno, ya estamos de vuelta y la Dirección General de Mandamientos Ministeriales y Judiciales, adscrita a la Unidad de Atención a Delitos Transnacionales, detuvo en la Alcaldía Cuajimalpa, en la Ciudad de México, a Andrés N., quien contaba con una orden de aprehensión por su presunta participación en el delito de feminicidio en grado de tentativa. El hombre fue ubicado después del intercambio de información entre varias instituciones de seguridad y el análisis de gabinete de campo, con el cual se identificó los patrones de conducta del objetivo, lo que permitió determinar su ubicación y planificar su localización. La captura fue posible gracias a los trabajos interinstitucionales en coordinación con la Dirección General de Mandamientos Ministeriales y Judiciales, adscrita a la Unidad de Atención a Delitos Transnacionales de la Secretaría de Seguridad y Protección Ciudadana y la Agencia de Investigación Criminal de la Fiscalía General de la República, así como la Subsecretaría de Política Criminal, Vinculación y Protección Civil. ¿Qué más tenemos, Luis Fernando?
3: Alberto, por 6 votos en contra, el Consejo General del Instituto Nacional Electoral rechazó una propuesta para incluir en su monitoreo de radio y televisión un compilado de información sobre lo que se diga de los próximos precandidatos y candidatos federales de 2027, particularmente sobre posibles vínculos con la delincuencia organizada. Durante la sesión virtual, el INE aprobó por unanimidad de los 11 consejeros el catálogo de programas de radio y televisión y los requerimientos técnicos que regirán el monitoreo de noticias durante las etapas de precampaña y campaña del proceso electoral federal 2026-2027. La consejera Carla Humphrey recordó que la reciente reforma electoral aprobada por el Congreso, que fue propuesta por la presidenta Claudia Sheinbaum, ordenó al INE crear la Comisión de Verificación de Integridad de Candidaturas, con el objetivo de evitar que haya candidatos de cualquier partido político con posibles vínculos con la delincuencia organizada. En ese sentido, propuso que, a fin de crear insumos con ese propósito, se incluyera en el catálogo el monitoreo de espacios noticiosos para verificar lo que se diga de los próximos precandidatos y candidatos federales del 2027.
1: ¿Y qué más ha pasado en el país? Vámonos al carrusel de los estados.
4: Continúa la búsqueda de Alejandro de Anda Rojas, de 36 años, tras su desaparición en Jalisco. Se trata de un joven de cabello ondulado, corto, castaño oscuro, complexión robusta y tez morena. Fue visto por última vez el martes 7 de julio en la colonia Santa Rita, en Zapopan, con un pants color negro con franjas blancas, sudadera azul marino y tenis negros. Su familia informó que salió de su casa alrededor de las 6:15 horas del martes, sin teléfono celular ni otras pertenencias, y desde entonces no se se sabe nada de su paradero. La familia ya presentó la denuncia correspondiente ante la Fiscalía del Estado. Cualquier información puede reportarse a través de las redes sociales de la Comisión Estatal de Búsqueda de Jalisco o en cualquier dependencia de seguridad de otra entidad. Desde Guadalajara, en Informe 24, David Correa Aldrete.
5: La Fiscalía General del Estado de Nayarit informa que como resultado de las gestiones realizadas ante la Organización Internacional de Policía Criminal, la Interpol, la emisión de una notificación roja y la activación de una alerta migratoria, fue detenido en un aeropuerto de España, Servando N., quien es requerido por la autoridad judicial de Nayarit por su probable responsabilidad en el delito de fraude en agravio de Grupo Citrimex SADCB. Tras su detención, la persona fue trasladada a la Ciudad de México y puesta a disposición de la Fiscalía General de la República para los trámites correspondientes. Posteriormente fue entregada a elementos de la Agencia de Investigación Criminal de la Fiscalía General del Estado de Nayarit para su traslado a la ciudad de Tepic. Finalmente, Servando N. fue puesto a disposición del juez de control de primera instancia del sistema penal acusatorio y oral con sede en la capital nayarita, quien determinará su situación jurídica con conforme a derecho. Desde Nayarit para Informe 24, Perla Rentería.
6: La investigación del secuestro extorsivo de la Guardia Nacional en el aeropuerto de Ciudad Juárez la lleva solo la Fiscalía General de la República. Y Rodríguez, coordinador estatal de la Guardia Nacional, al descartar una investigación, la Guardia Nacional tiene una campaña de cero tolerancia, que no se cuida ni se cubre a nadie, y pidió que sigan confiando en la corporación. El pasado miércoles, la jueza Aide de Santiago Wong los vinculó a proceso por el delito de secuestro exprés en audiencia, en la que se reveló que ese mismo día fueron identificadas 5 víctimas que habrían sido privadas de la libertad en hechos similares. Sin embargo, solo una de ellas, de origen guatemalteco, presentó su denuncia. Para Informe 24, desde Ciudad Juárez, Nicolás Díaz Moreno.
1: Gracias, Nicolás. Gracias, compañeros. En información internacional, el secretario de Estado de Estados Unidos, Marco Rubio, organizará una cumbre el 15 de julio en la que participarán decenas de países para debatir formas de contrarrestar el resurgimiento de la violencia política, según informó un funcionario del Departamento de Estado. La reunión ministerial sobre el resurgimiento del terrorismo político se va a celebrar en Washington y Rubio planea invitar a representantes de más de 60 países de regiones que incluyen el hemisferio occidental, Europa, Asia, dijo el funcionario. La cumbre se celebra tras la estrategia antiterrorista del presidente Donald Trump firmada en mayo, centrada en identificar y neutralizar lo que la Casa Blanca denominó grupos políticos violentos y laicos cuya ideología es antiamericana, radicalmente transgénero o anarquista. Esta cumbre también fue confirmada por Tommy Pigeon, portavoz del Departamento de Estado, al difundir en sus redes sociales oficiales una nota periodística del evento. Luis Fernando.
3: El presidente de Rusia, Vladimir Putin, rechazó los llamamientos a negociar la paz con Kiev. Según informaron tres fuentes cercanas al Kremlin y los recientes ataques con drones de Ucrania contra refinerías de petróleo y puertos rusos han reforzado su determinación de seguir luchando por el momento. Dos de las fuentes afirmaron que al contrario era probable que Putin intensificara el conflicto que lleva más de 4 años. Una de ellas, que se reúna regularmente con el presidente, describió como muy probable una escalada en los próximos meses. Esos comentarios se producen después de que el presidente de Estados Unidos, Donald Trump, afirmó que Putin quería que el conflicto terminara y que una solución estaba más cerca de lo que la gente cree. Regularmente con el presidente describió como muy probable una escalada en los próximos meses. Esos comentarios

0: 2026 a nuestro país, de manera concreta la ciudad de Guadalajara, Monterrey y la Ciudad de México. No hay datos todavía certeros de lo que pudo ocurrir, pero hay algunos comentarios de algunos sectores que nos puede dar una idea. Al principio se decía que 2 millones de personas podrían venir a México para ver los partidos correspondientes del Mundial en México, pero según datos tanto de restauranteros como de hoteleros, la cifra rondó en solamente 200,000. Es decir, en este momento podríamos decir que sí hubo turismo, que sí hubo llegada de extranjeros, que sí hubo derrama económica, pero únicamente el 10% de lo que se tenía previsto. Otro dato que se dio a conocer en esta semana que concluye es que las empresas ligadas a ASUR, la empresa aeroportuaria que tiene varias terminales aéreas en la República Mexicana, no solo no reportaron incremento de llegada de turistas, reportaron inclusive un descenso del 6%. Y esto lo comentamos porque hoy la presidenta mexicana Claudia Sheinbaum dijo que está a la espera de los datos de la derrama económica y de la visita de extranjeros a nuestro país. Aunque no confirmó que se trató de algo que no alcanzó las expectativas, dijo que podría ser positivo. Habrá que ver los números.
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2: Ayer arrancaron los cuartos de final en el Mundial y con un solo partido, Francia dio un golpe de autoridad, derrotando 2-0 a Marruecos en Boston y se convierte en la primera selección clasificada a las semifinales, tras un primer tiempo en el que Bono incluso detuvo un penal a Kylian Mbappé. Los franceses reaccionaron en la segunda mitad y Mbappé abre el marcador. Poco después, Ousmane Dembélé sentenció el encuentro. Con este triunfo, Francia alcanza su tercera semifinal mundialista con duelo entre España y Bélgica para conocer a su próximo rival. Despide tras una destacada campaña que volvió a demostrar el crecimiento del fútbol africano. El Mundial entra en su etapa más decisiva y solo quedan 7 selecciones con vida y cada partido ya tiene sabor a final. Para Informe 24, Antonio González.
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3: Si tienes un espacio este fin de semana, no lo desperdicies y aprovecha esta recomendación. Encuentros cercanos del tercer tipo. Una película estadounidense de ciencia ficción de 1977 que cuenta la historia de Roy Nervi, reparador de líneas eléctricas de Indiana, a quien le cambia la vida tras experimentar un encuentro con un objeto volador no identificado, de cuya existencia está al tanto el gobierno de los Estados Unidos, el cual colabora con los ovnis en una especie de equipo internacional de científicos investigadores. Esta fue dirigida por Steven Spielberg. La película se remasterizó el 2017, coincidiendo con el 40 aniversario de la película. Llena de fantasía, nos deja volar la imaginación y nos lleva a la pregunta de ¿estamos solos en el universo? Así que, si quieres una película llena de suspenso y emoción que te animará hasta el final, esta película es para ti. Yo soy Alex Ambrosio, disfruta la recomendación.
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4: ¿Qué tal? Muy buenas tardes. Este día, circulaciones ciclónicas y vaguada en niveles medios y altos de la atmósfera en combinación con canales de baja presión en el interior del país y el paso de la onda tropical número 17 sobre el sur del territorio nacional ocasionarán chubascos y lluvias fuertes a muy fuertes con descargas eléctricas en la mayor parte del territorio nacional, además de lluvias puntuales intensas en Guerrero y Oaxaca. Por otra parte, una nueva onda tropical ingresará a la península de Yucatán y propiciará lluvias fuertes en la península mencionada. Asimismo, un anticiclón en niveles medios de la atmósfera mantendrá el ambiente caluroso a muy caluroso en el noroeste y norte de la República Mexicana, persistiendo la onda de calor en Baja California Sur, Sonora, Sinaloa, Michoacán y Oaxaca. Tome sus precauciones y disfrute del clima. Les saluda Ela Canet.
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5: Luis Fernando, ¿con qué terminamos?
6: Alberto, la FIFA confirmó los artistas que se presentarán en el show de medio tiempo de la final del Mundial 2026 que se realizará el domingo 19 de julio en el Estadio Nueva York, Nueva Jersey. Dicho evento, que durará unos 11 minutos, reunirá las figuras más influyentes de la música en una celebración donde convergen el deporte, el arte y también el impacto global. Los artistas confirmados para el show de medio tiempo de la final del Mundial 2026 son Madonna, Shakira, BTS, Justin Bieber, Burna Boy, Gustavo Dudamel, P. PS 20 Chorus, junto

0: A Coldplay. El espectáculo del descanso de la final de la Copa Mundial 2026 apoyará el fondo de la FIFA Global Citizen para la educación, una iniciativa que aspira a recaudar 100 millones de dólares para ampliar el acceso a una educación de calidad y brindar oportunidades en el fútbol a todos los niños.
1: No, pues grandes artistas. Es la 1 y 24 minutos de la tarde, nos tenemos que marchar, pero como siempre, el lunes estamos con todos ustedes a la 1 en punto. Mientras tanto, gracias, que descansen, muy buenas tardes.
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4: Les saluda Edgar Torres Velázquez, estas son las noticias. La aspirante a la Coordinación Estatal de la Defensa de la Transformación y la Soberanía en Colima, Rosy Vallardo, llamó a las vecinas y vecinos de Nuevo Milenio a defender los programas, obras y proyectos que han mejorado la vida de millones de familias mexicanas, entre ellos las pensiones para personas adultas mayores, las becas para estudiantes desde preescolar hasta la universidad pública, el incremento al salario mínimo y la inversión histórica en infraestructura. El secretario general del Sindicato de Trabajadores al Servicio del Ayuntamiento de Colima, Arturo León Alam, aseguró que la incorporación anticipada de nuevos fraccionamientos al municipio de Colima carece de una planeación adecuada y advirtió que la Dirección de Servicios Públicos enfrenta una severa crisis operativa que impediría brindar servicios eficientes a la ciudadanía. Afirmó que actualmente la dependencia se encuentra descapitalizada y devastada al asegurar que únicamente operan 8 camiones recolectores de basura cuando anteriormente funcionaban 17 unidades. Además, denunció que gran parte de los vehículos rentados presentan fallas mecánicas constantes, llantas en mal estado y condiciones que ponen en riesgo la seguridad de los trabajadores. Hasta aquí la información, le saluda Edgar Torres Velázquez.
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6: Mana, hoy estamos en esta cadena estatal que se transmite a través de las estaciones de Grupo Audiorama Comunicaciones. Estamos en la cabina de Super 98.9 en Colima Capital, y en los controles operativos, ya lo sabe, está Eric, el bebé Guzmán.
7: ¡Señor!
6: Ahí en la Max, en el 105. Punto 3 en el Valle de Tecomán, don Jaime Eduardo González Pita, y en la Bestia Grupera en el 93.7 en el puerto de Manzanillo, mi compañera y amiga Jessy López en la operación. Asimismo, vía streaming, nos puede usted escuchar en la aplicación de audiorama.mx, que descarga de manera completamente gratuita, tanto en iPhone como en Android, y es puede escuchar de esa manera cualquiera de las estaciones de Grupo Audiorama Comunicaciones en todo el país. Y en Facebook Live también se lo venimos manejando en la fanpage de Facebook de Informe 24 Colima, y nos puede escuchar y, si se anima, también vernos. En el número de WhatsApp 312-22-98-798, aquí en la cabina de Super, usted nos puede dejar sus comentarios, sugerencias, opiniones y denuncias ciudadanas y mucho más. Y aquí, desde luego, que lo vamos a tomar muy, pero muy en cuenta. Y vámonos rápidamente porque tenemos mucha información para usted durante la próxima media hora. Y comenzamos diciéndole que la Secretaría de Infraestructura, Desarrollo Urbano y Movilidad informa que este sábado 11, domingo 12 y lunes 13 de julio, nuevamente tendrán cierre total nocturno en el tramo carretero conocido como La Salada, esto como parte de los trabajos de modernización del corredor logístico Colima-Manzanillo. Esta suspensión de la circulación vehicular va a ser desde las 0 horas hasta la medianoche y hasta las 5 de la mañana. Los vehículos de carga pesada tienen que transitar exclusivamente en la autopista en ambos sentidos, mientras que los vehículos ligeros deberán utilizar la carretera libre La Salada de rutas alternas también en ambos sentidos, que bueno, se supone que así están hasta nuevo aviso, que yo recuerde así debe de ser, la autopista únicamente para vehículos de carga, vehículos particulares y ligeros por las vías alternas. Que y aquí en este punto ha habido ya varias quejas, e incluso me tocó hace una semana ver esto de que se pide que sean los vehículos ligeros, particulares, los que circulen por las rutas alternas, específicamente a la esta parte de La Salada, este tramo de curvas, donde está en las obras, y que sea, y que por este la autopista, donde están las obras, solamente vehículos de carga. Pero ya se han dado varios casos, y ya me tocó ver uno, en el que tráileres van por las rutas alternas, y es de verdad peligrosísimo, porque ahí hace falta que las autoridades estén más al pendiente, porque un tráiler, un camión de carga que vaya por estas rutas alternas, pues obviamente que termina abarcando los dos carriles en las curvas, sobre todo en la parte de las curvas, y bueno, pues está el riesgo de que ocurra un accidente, así que pues el llamado a las autoridades para que pues vigilen mucho esto, a ver si vamos nosotros a respetar lo que están solicitando y tomamos rutas alternas, pues que vigilen que no se vayan por ahí los vehículos de carga. Y bueno, pues el llamado también de las autoridades es para que se visite el portal oficial rutasalternas.gov.mx para poder checar las condiciones de las vialidades. El gobierno del estado de Colima impulsa una propuesta de reformas a la ley para el fomento de energías renovables y eficiencia energética del estado, elaborada por el Instituto para el Medio Ambiente y Desarrollo Sustentable, el IMADES, en colaboración con Política y Legislación Ambiental, denomina POLEA, esta asociación civil. La iniciativa es resultado de casi 8 meses de trabajo participativo con especialistas, academia, sociedad civil, sector privado e instituciones públicas, y propone fortalecer el marco jurídico estatal incorporando los principios de justicia energética, así como una perspectiva de género, un enfoque de juventudes y equidad intergeneracional, además de impulsar la eficiencia energética, la electromovilidad, las energías renovables y acciones para combatir la pobreza energética. Como parte de este esfuerzo, la propuesta fue presentada al Poder Ejecutivo y al Congreso del Estado de Colima con el propósito de contribuir al análisis y fortalecimiento de un marco legal que impulse una transición energética más justa, sostenible e incluyente para la entidad. La gobernadora Indira Vizcaíno entregó la cancha sintética de fútbol en la unidad deportiva Gil Cabrera Gudiño en Villa de Álvarez, que fue construida a través del programa Mundial Social que impulsa la presidenta de México, Claudia Sheinbaum, con recursos de la Secretaría de Desarrollo Agrario, Territorial y Urbano, la SEDATU. La mandataria estatal destacó que la construcción de esta cancha forma parte de un esfuerzo nacional que reconoce el valor del deporte y las actividades artísticas en la formación de las infancias y las juventudes. Escuchemos a la gobernadora Indira Vizcaíno en este evento.
0: Uno, lo que representa esta cancha. Esta cancha representa un esfuerzo nacional de nuestra presidenta, la doctora Claudia Sheinbaum, porque ella comprende, conoce la importancia de la práctica del deporte o de alguna actividad artística en la formación de nuestra niñez y nuestras juventudes, en todos los valores que eso desarrolla: el trabajo en equipo, la responsabilidad, la disciplina, la confianza, pero también que esta cancha significa la unidad de la comunidad, que las y los vecinos se apropien del espacio, que también lo cuiden y que también procuren que sea un lugar de reunión en el que se recupere ese ayudarnos unos a otros, eso, echarnos la mano unos a otros.
6: Y por su parte, José Alfonso Iracheta Carroll, subsecretario de Ordenamiento Territorial, Urbano y Vivienda de la SEDATU, explicó que se tienen más de 1.200 canchas en todo el país, esto como parte de un programa nacional. Son 800 canchas nuevas y 400 que fueron rehabilitadas, y son espacios múltiples para la práctica de fútbol, voleibol, básquetbol y fútbol rápido. Señaló que Banobras aportó 2.000 millones de pesos para su construcción, y se sumaron a esto dependencias como el INS, ISTE, la Secretaría de Educación Pública, gobiernos estatales y gobiernos municipales. En total, sumando todos los esfuerzos federales, estatales y municipales, se construyeron más de 4.000 espacios deportivos en todo el país. Por otra parte, la tarde de este jueves, la gobernadora Indira Vizcaíno dio inicio a las operaciones del Centro Estatal de Resguardo Temporal e Identificación Humana, ubicado en el municipio de Coquimatlán. Ahí la mandataria señaló que esta obra, que responde a peticiones y necesidades planteadas por la ciudadanía, contrastó esta entrega con otras inauguraciones de obra pública como carreteras, espacios deportivos, puentes o parques, señalando que este tipo de proyectos no se celebran, sino que con ello se puede atender con la responsabilidad que se merece la población.
0: Además, contamos ya con este centro estatal de resguardo, y me parece que eso viene a abonar a estas peticiones, a estas sugerencias, a estas necesidades que ustedes nos habían planteado. Como gobernadora, pues me toca ir
8: a muchos eventos y últimamente también muchos eventos relacionados con obras públicas, ¿verdad? Obviamente, si inauguramos una carretera, si inauguramos un espacio deportivo, si inauguramos un puente, un parque, pues se habla de la inauguración con mucho entusiasmo. Esta no es una obra en la que podamos decir que hablamos con entusiasmo, pero sí con la tranquilidad del deber cumplido. Si es una obra que nos deja la sensación de que estamos haciendo lo correcto y de que queremos mantenernos cerca de usted hoy y siempre que nos sea posible.
6: Y en el evento estuvieron presentes también el fiscal general del estado, Brian Alejandro García Ramírez, así como la comisionada nacional de búsqueda de personas, Marta Lidia Pérez Umencindo, y así como el coordinador de programa de identificación humana del Fondo de Población de las Naciones Unidas en México, Maximilian Mark. En este evento coincidieron en que el centro es un proyecto que busca fortalecer las capacidades institucionales y que responde a una infraestructura especializada para dar una respuesta más eficiente, científica y con profundo respeto a la dignidad humana en una de las tareas más sensibles de la procuración de justicia, como lo es la identificación humana. Pasando a otros temas, elementos de la Unidad Estatal de Protección Civil Colima y de la Unidad Municipal de Protección Civil y Bomberos de Manzanillo, que conforman el grupo de búsqueda que se encuentra en proceso de acreditación nacional, realizaron con éxito un simulacro bajo condiciones reales basado en la hipótesis de un sismo de magnitud 7.7 con epicentro a 15 kilómetros al sur de la ciudad de Colima. El escenario principal se desarrolló en una vivienda de dos niveles, la cual presentó hipotéticamente un colapso estructural con personas atrapadas. Durante la operación, personal especializado realizó la identificación y reconocimiento de materiales peligrosos y, mediante técnicas de búsqueda, llamado y escucha, así como apuntalamiento, corte y penetración, estabilidad de estructuras y rescate en espacios confinados, lograron localizar y extraer de forma segura a 9 personas. Entre las maniobras destacó el rescate de una persona atrapada bajo losas de concreto, trasladada en código rojo por síndrome de aplastamiento, así como de un paciente masculino que permanecía en la azotea del inmueble, el cual se logró descender mediante cuerdas y trasladado en código amarillo. Con este tipo de simulacros, el grupo de búsqueda y rescate fortalece su preparación operativa y continúa avanzando en su proceso de acreditación para brindar una respuesta especializada y eficiente ante emergencias de gran magnitud. La Subsecretaría del Trabajo del Estado, a través de la Dirección de Empleo y el Servicio Nacional de Empleo, brindó atención a 7,078 personas buscadoras de trabajo durante el primer semestre de este año, mediante ferias de empleo, bolsa de trabajo, portal de empleo, talleres para buscadores de empleo, jornadas de contratación, movilidad laboral y sesiones para estancias empleadoras. Además, promovió 5,900 vacantes dirigidas a distintos perfiles ocupacionales y niveles de escolaridad. Delia Ludivina Olmos Díaz, subsecretaria del Trabajo, afirmó que estos resultados reflejan la importancia de mantener al empleo como una prioridad de la administración estatal, impulsando acciones que acercan más oportunidades laborales a las y los colimenses. Vámonos ahora hasta Manzanillo. Nuestro compañero Jesús Lozoya Baeza nos tiene información, como siempre, muy importante.
9: Hola Paco, ¿cómo estás? Muy buen viernes ya en el puerto de Manzanillo. Caluroso, 38 grados centígrados esta tarde de viernes. Pues Paco, hoy nos visitó la gobernadora del estado, Indira Vizcaíno Silva, que llevó a cabo en Manzanillo este programa de diálogos por la transformación, donde vino a explicarle los alcances de las obras de los tres puentes que ya han arrancado en Manzanillo, el del barrio 5, de la Flechita, también el de ingreso a Manzanillo, que estará a finales de este mes, porque está todavía en proceso de fallo, pero los alcances impresionantes, estos tres puentes, son inversiones superior a los 3,000 millones de pesos. Pero aquí también soltó una información, o mejor dicho, varias, porque en el primer tema dijo la gobernadora que es un compromiso en su administración. El auditorio Manuel Bonilla Valle va a sufrir una transformación total y esto va a arrancar este mismo año las obras, así lo decía la gobernadora.
10: Así es que, reitero, es nuestro compromiso, este mismo año se arranca la obra de remodelación del auditorio Bonilla Valle en Manzanillo y será entregado a las
9: En otro de los temas que también soltó la gobernadora es que en el mes de junio firmaron con el aval de la presidenta de México, Claudia Sheinbaum Pardo, un convenio con la Cipona para otorgarle el 10% de los ingresos totales de la Cipona a un fideicomiso estatal en el que se destinarán los recursos para la infraestructura, para temas de seguridad y obviamente es para todo el estado. Pero obviamente también con ese dinero se van a hacer obras que necesita Manzanillo, decía la gobernadora.
10: De acuerdo con la Secretaría de Marina, particularmente con el área que tiene que ver con los puertos, en este caso las aduanas, para garantizar una contraprestación

0: estimaba la gobernadora que esto le podría dejar alrededor de los 400 millones de pesos a este fideicomiso, que será, insisto, obras para todo el estado, pero con mucha prioridad en el caso de infraestructura y seguridad para el puerto de Manzanillo. Así que esa también, esa nueva información también la soltó el día de hoy en Manzanillo la gobernadora Indira Vizcaíno Silva, una demanda que se ha, de la que se ha hablado durante muchos años, tal vez un par de décadas, bueno, ahora ya está corriendo, porque a partir de julio ya cuenta, y veremos en 3 meses ya cómo le toca la entrega de Asipona recursos a este fideicomiso estatal. La información que tenemos desde el puerto de Manzanillo, Paco, que pases un excelente fin de semana.
1: Gracias, mi estimado Chuy, igualmente te deseo un excelente fin de semana. Y sí, este tema del auditorio Manuel Bonilla Valle, tuvimos oportunidad de estar viendo la transmisión de esta conferencia de prensa de Diálogos por la Transformación allá desde las instalaciones de la Asipona Manzanillo, y coincido completamente con lo que señaló la gobernadora en su momento en esta rueda de prensa, donde dijo que, bueno, más adelante va a dar a conocer el proyecto completo, pero que en efecto ella le dejaba una sensación, y que a muchos nos ha dejado pasar por este punto del auditorio Bonilla Valle en Manzanillo, una estructura impresionante que podría tener mucha utilidad y que ya tenía mucho tiempo allá abandonada. Habló la gobernadora de que antes de que termine su administración, en efecto, va a buscar que sea una especie de centro de convenciones muy necesario ya para Manzanillo. Recuerdo que el auditorio Bonilla Valle en su momento llegó a tener un equipo de básquet muy competitivo, y ahí era donde tenía sus partidos. También en su momento fue sede de nuestra belleza nacional. Creo que tiene una gran historia como para dejarlo ahí abandonado, así que pues enhorabuena por este proyecto, que esperemos pronto estarlo viendo concretado. Vamos a ir a una pausa, le recuerdo nuestro número de WhatsApp aquí en la cabina de Super 98.9 en esta cadena estatal de Grupo Audiorama Comunicaciones, y en este espacio de Informe 24 Colima, es el 312-22-987-98. Volvemos con más.
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1: Nos esté escuchando, gracias, de verdad. Por cierto, mire, señor Guzmán, por si tenía el pendiente, ya tiene casa el Pato Merlín. Por si tenía usted pendiente, el Pato Merlín ya tiene casa.
15: ¿El Pato fue alguno de mis alumnos o quién es el Pato Merlín?
1: ¿No sabes quién es el
15: no
1: Pato
15: sé,
1: Merlín?
15: Señor, confieso, he de confesaros que no sé quién es el Pato Merlín. Yo conozco al Pato Rico McPato.
1: Rico McPato.
15: Conozco a Pato Lucas, a Hugo Paco y Luis.
1: Ok.
15: Y al Pato Donald.
1: Y al Pato Donald. Que bueno.
15: Al Pato Lucas también.
1: Sí, con excepción del Pato Lucas, todos los demás son de la familia Disney, ¿verdad? Sí. Pero bueno, no, el Pato Merlín ha sido el gran personaje de este mundial de compartido entre las tres sedes de México, Estados Unidos y Canadá. Aunque realmente Canadá y México terminamos siendo los parientes pobres, ¿eh? O sea, sí. La gran mayoría
15: el
1: de los partidos...
15: ¿Este Pato es el que llevaron a la mañanera?
1: Es el Pato Merlín.
15: Ya. Ahora sí.
1: Justamente.
15: Ahora sí,
1: ah, bueno, pues el Pato Merlín... Por si tenías pendiente, como muchas otras personas, ya tiene casa.
15: Ya híjole, tiene casa. Se me estaba antojando. ¿No habrá bronca si digo que se me estaba antojando para un fin de semana?
1: Ah, ¿eh?
15: No habrá bronca.
1: ¿De qué?
15: No sé, un picnic con un pato, al orange. ¿Ves?
1: Ya lo sabía, te querías tragar al pato. Eres ese tipo de persona.
15: Trágame eres... Pedrito Sola y escúpeme allá.
1: Oye, no.
15: Qué bronca, ¿eh?
1: No, lo de Pedro Sola, y luego todavía sale a justificar el comentario. Leyéndolo y diciendo, es que es propio de la edad. No,
15: amigo,
1: no, la gente que es mendiga cualquiera.
15: Amigo,
1: edad.
15: Acaban de sacar otro video, un video anterior a ese, donde también
1: hablaba,
15: come animales.
1: No, a ver, espérate, una cosa es que comas animales.
15: No, pero es una manera rocambolesca de decir que también se refirió a los perritos en esos términos.
1: No.
15: O sea, no es la primera vez. Ahora, amigo, ya que estamos hablando de literatura, ultraliteratura, o sea, literatura profunda.
1: Ok.
15: Ya
1: hablar
15: hay rumores de que nada más va a durar hasta diciembre, ahí
1: ¿sí?
15: en su casa.
1: Bueno, pues ojalá, porque ese tipo de personas que se expresan así de los animales, de quien sea, a ver.
15: ¿Saben? Ni yo me atrevo a tanto, amigo, ¿estás de acuerdo?
1: ¿Cómo?
15: Ni yo me he atrevido a tanto.
1: No, bueno, es que, a ver, cuando digo que eres una mala persona, lo digo en sentido figurado. En el caso de esta persona en particular que decimos Pedro Sol, él sí es una mala persona. Él sí, verdaderamente.
15: Hay gente que tiene toda la suerte del mundo, ¿verdad, amigo? Dime cuál es la gracia de ese señor.
1: No.
15: Aparte de decir idioteces, dime por qué está ahí.
1: Mira, tan no quiero darle más foco a esa persona que mejor...
15: ¡Justicia!
1: ¡Justicia divina!
15: ¡Señor, justicia!
1: Mejor te voy a explicar a ti y a todo el auditorio por qué ya el Pato Merlín tiene
15: ¿por
1: hogar.
15: ¿Por qué, señor?
1: Resulta que su dueña dio a conocer que ya adquirió el crédito para una casa del INVI, allá en la Ciudad de México, y justamente como parte de un programa que tiene... el gobierno de la Ciudad de México y con apoyo y financiamiento del gobierno de México, el gobierno federal. Indicó que anteriormente vivían en un local en el que era difícil incluso poderse bañar. Y déjame decirte que más allá de toda la parafernalia, todo lo que se ha platicado del Pato, que a mí se me hace muy, muy simpático el Patito, y que de pronto quieran jalar agua para su molino desde temas políticos, empresariales y demás del Pato, a mí sí me da gusto, porque esta señora ha sido bien luchona, al menos lo que conocí de la historia, bien trabajadora y bueno, pues todos los días sale a vender su mercancía y demás, y acompañada del pato, que creo que se ganó a pulso el cariño de la gente.
15: ¿Pero cuál fue su gracia? ¿Por qué se volvió popular?
1: Pues yo nada más lo vi jugando fútbol. De pronto veías que conducía la pelota con la cabeza, el patito, pero vaya, a mí se me hizo, desde que lo vi con la playa de la selección y todo, se me hizo muy simpático.
15: Cualquiera que pueda hacer algo que yo no puedo hacer me merece el respeto, incluyendo al pato pato.
1: Al pato pato, ahí lo tienes. No, bueno, nada más por si tenían la duda. Por cierto, que cambiando diametralmente de tema, déjele cuento que dieron a conocer ya la octava edición de la Feria del Hongo en Lagunitas Comala, donde dice el eslogan, donde el bosque cobra vida. Mira, van a ser 4 fines de semana los que se va a llevar a cabo esta feria. El primer fin de semana, sábado 1 y domingo 2 de agosto. Después 8 y 9 de agosto y 15 y 16 de agosto y bueno, 22 y 23, es decir, prácticamente todo agosto. Va a haber recorridos guiados, gastronomía local, productos locales, fotografía de naturaleza, actividades familiares y música en vivo. ¿Qué es lo que piden que lleve la gente? Bueno, pues sus botas, impermeable, porque sabemos que es temporada de lluvias, abrigo. Porque curiosamente, mientras nos estamos quejando aquí del calor, allá en esta parte de Lagunitas de Comala, o si van al terrero, ya en la parte de Minatitlán, pues sí, es bastante más fresco. Las actividades van a también llevar cámara, importante. Ya no se usan las cámaras, practican, digo, fuera de la gente que sea profesional.
15: Señor, pero ¿serán cámaras para inflar, para las propias del río?
1: No, cámaras fotográficas.
15: Ya, también. No se usan ya.
1: No, pero ya prácticamente no se usan fuera de los profesionales. Ahora los celulares tienen una capacidad impresionante para tomar fotografías y ahí mismo las editas y todo. La verdad es que está muy bien. Y bueno, Lagunitas se ubica a 1.5 horas de Colima, el camino está en buenas condiciones para todo tipo de vehículo. Bueno, por lo menos eso dice aquí en la información que nos está haciendo llegar el Ayuntamiento de Comala, porque hacia el terrero sí yo no recomendaría que subiera cualquier vehículo. Hacia allá sí tiene que ser un vehículo mínimo 4x4, una camioneta, porque sobre todo en época de lluvias el ascenso sí se llega a poner un poco difícil. De hecho, recientemente se cerró el camino por una luz, pero ahorita ya está disponible. Pero ahí lo tiene para que vayan a esta feria, octava feria ya del hongo en Lagunitas, que por ahí me decían que en un principio nunca se imaginaron los organizadores que fuera a tener tanto éxito esta feria del hongo, y poco a poco ha ido tomando adeptos y se ha convertido ya en un foco de atracción turística, incluso para gente que viene de otras partes, incluso del país, a esta feria del hongo durante el mes de agosto allá en Lagunitas Comala y el terrero en Minatitlán. Pasando a otra información, le cuento que la Secretaría de Salud Colima, a través de la Comisión Estatal para la Protección contra Riesgos Sanitarios, la COESPRIS, hace un llamado a la población para evitar el consumo de bolsas de nicotina. Yo nunca había escuchado esto, bolsas de nicotina, que ya pueden representar un riesgo para la salud, especialmente en casos de niños, niñas, adolescentes, mujeres embarazadas o en periodo de lactancia, así como en personas con enfermedades cardiovasculares. En seguimiento al aviso de riesgo emitido por la Comisión Federal para la Protección contra Riesgos Sanitarios, la COFEPRIS, explicó que las bolsas de nicotina son pequeños sobres que se colocan entre la encía y el labio para estar liberando nicotina, y como que lo mastican, sustancia altamente adictiva que se absorbe rápidamente a través de la mucosa bucal. La COESPRIS agregó que su consumo representa un riesgo para la salud porque puede ocasionar dependencia a la nicotina, afectar el desarrollo cerebral en edades tempranas, provocar lesiones e irritación en la cavidad bucal y aumentar el riesgo de enfermedades cardiovasculares y cerebrovasculares. Y de ahí que mantiene acciones de verificación sanitaria y fomento sanitario en establecimientos sujetos a regulación. Yo nunca he visto, sinceramente, en México, este tipo de bolsitas de nicotina, pero pues sí, tengan mucha precaución. Al rato van a estar como los jugadores de béisbol allá en las grandes ligas, que están mastique y mastique tabaco, que por cierto, digo, ya que estamos hablando de temas de salud, en su momento salió un estudio muy completo en el sentido de que masticar tabaco también a la larga y dependiendo pues de otras otros padecimientos, circunstancias y demás, puede llegar a provocar cáncer en la boca por estar masticando tabaco. Así que, como diría Juan Gabriel, como dijera el clásico, pero qué necesidad. Y en más noticias, mire, le cuento que el gobierno del estado invita a mujeres embarazadas y en etapa de lactancia a participar en el taller de lactancia materna, espacio diseñado para resolver dudas, derribar mitos y compartir conocimientos basados en las mejores prácticas para vivir una experiencia de lactancia informada, segura y sin dolor. Este taller gratuito se va a llevar a cabo, para que lo anoten en su agenda, el miércoles 5 de agosto a las 11 de la mañana en el auditorio del DIF Estatal Colima, ubicado en la colonia Rinconada de Pereira, aquí en la ciudad de Colima. Las personas interesadas tienen que registrarse vía telefónica al 312-316-3105 y hasta el viernes 17 de julio van a estar abiertos los registros. Va a ser de lunes a viernes de 8:30 de la mañana a 2:30 de la tarde, que pueden llamar para asegurar su lugar. Las asistentes podrán llevar a su bebé al taller, donde recibirán orientación sobre técnicas correctas de agarre para prevenir molestias durante la lactancia, estrategias para favorecer una adecuada producción de leche, conocerán los mitos y realidades de la lactancia materna y van a reflexionar también sobre la importancia del acompañamiento familiar y el apoyo emocional durante esta etapa. Nosotros nos despedimos, gracias por el favor de su atención, a nombre de todo el equipo que hace posible Informe 24 Colima, soy Francisco Buenrostro, le deseo un excelente fin de semana, disfrútelo plenamente y el lunes, ya lo sabe, acá le esperamos, pásala bien.
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Señores, estamos arrancando con la música. Hoy tenemos excelente programa. Vamos a conocer a candidatas a reinas aquí en La Bestia Grupera. No se me vaya, regresamos.

Oye, si, déjame decirte que si yo fuera parte de mi banda El Mexicano, la canción de Feliz Feliz me quedaría como anillo al dedo, la de me siento muy contento, me siento muy feliz. Hoy estoy saludando a unas señoritas que vienen de la comunidad de Santiago. Vamos a entrar en materia en un momento más, porque hoy me visitan aquí en cabina mi amiga Nicole Martínez. Qué guapa ella, 15 años, suena, qué bonitas muchachas. Y también Yare González. ¡Wow! ¡Qué belleza! Ellas son candidatas a reina. Vamos a hablar en un momento más de lo que se trata, de lo que van a hacer, porque es parte. Esta semana, si usted ha seguido la secuencia radial, hemos hablado de las tradiciones de los pueblos, y una de las tradiciones, precisamente, en algunos municipios, en algunos lugares, es las candidatas a reinas. Pero vamos a conocer qué hacen como reinas del pueblo. Yo le pedí a quien coordina este tipo de eventos que en medida de lo posible nos trajera a la reina saliente para poder platicar con ella. Pero si vienen solamente las candidatas, me agradaría mucho. Jóvenes de 15 años, de 17 años, y hay una o dos candidatas más, ¿verdad? Una o dos. ¿Cuántos faltan? ¿Tres más? Son cinco en total con las niñitas. ¡Wow! También me acompañan, ustedes son las mamás de Yare, y ella es la mamá de... tú eres la mamá de Yare y ella es la mamá de Nicole. Perfectísimamente. Agradezco mucho la preferencia que nos brinda a través de la Bestia Grupera Manzanillo. Hoy viernes. Pero ¿a qué costo? Dicen los que trabajan, los que se la pasan de parranda, dicen, excelente, vamos a empezar la fiesta, y la fiesta la marca, porque mañana es el cómputo, la elección y coronación de alguna de ustedes. Eso es lo que viene enmarcado este viernes, así que vamos a dar una pausa de los tiempos de radio, a ver si llegan las demás candidatas, pero les agradezco que hayan llegado puntual a este programa, a este espacio. Lo que me entero triste, que estas niñas, pues como son de 15 y 17 años, ¿qué crees que es lo único que no tienen, Jessy, en su casa? Radio, radio. Llegaron y así como que, what is it? ¿Qué es esto? Dijeron, es un radio. Mamá, no tenemos radio. No. Ellos ya no saben de eso. Ya. Ahorita vamos a platicar. Espero que vengan bien preparados, porque la primera pregunta es, dime los 517 soldados que descendieron de las tres caras. Ah, miedo. Ándele. Desde ahí valió más. 2:10. Soy Carlito Rubio. Le voy a estar acompañando a lo largo de 2 horas. Pero hoy inundado de belleza. Yo las veo como unas niñas. Por eso yo pensé que Nicole, por ejemplo, era candidata infantil, y no, ya es candidata a reina, ser la reina de Santiago, porque yo la veo chiquita, su carita bonita, chiquita, cachetoncita. ¿Comes mucho, Nicole? Sí, ella no come, güey, pero sí, ella sí come. Vamos a ir a música, una pausa, pero estoy muy al pendiente, porque el día de hoy platicamos con las aspirantes a ser reina de, yo creo que, la delegación más grande del municipio, que es Santiago Colima. Mientras tanto, suéltala, que ya camina sola. Vamos y venimos aquí en La Cueva a través del 93.7.

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2: Pese a que Marruecos dio buena pelea a la selección francesa con una destacada actuación de su arquero Bono, que incluso le detuvo un penal a Mbappé, en menos de 10 minutos los galos resolvieron el encuentro a su favor en el segundo tiempo para dejar marcador de 2-0. Las anotaciones fueron obra de Kylian Mbappé al minuto 60 y de Dembélé al 66. De esta forma, Francia se convirtió en el primer clasificado a semifinales y esperará enfrentar al ganador del juego entre España y Bélgica. 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

0: no sé si te había tocado, pero estar ante futuros futuras reinas nos llena de muchísima emoción. El día de hoy, puesto que inician, ya estamos a la vuelta de la esquina con los máximos festejos de la comunidad de Santiago, pues decidimos invitar aquí a las candidatas a reina normal e infantil, porque también tenemos candidatas a reinas infantil. ¿Qué les parece si empezamos de la más chiquita a la más grandota, como debe de ser? Porque pues todas son niñas y hoy voy a saludar, bueno, que ella diga su nombre. ¿Cómo te llamas tú, pequeña?
1: Hola, ¿qué tal? Buenas noches, me llamo
0: Noches.
1: ¿Cómo? Hola, ¿qué tal? Buenas noches, mi nombre es Cristian Yadier Morales Córdoba. Tengo alrededor de 4 años. Soy candidata de reina de las fiestas de Santiago 2026. Me gusta bailar, cantar, repito. Muchas gracias. Y recuerden que somos Poda Blanca, pronto tocamos Pudo. Gracias.
0: Jessy, déjame decirte.
2: No, es mejor que yo.
0: Mira, vamos a ver. Vamos a ver, haz de cuenta que tú. No, sí, ¿cómo no? A ti todas, como dijo la viejita. Hola, Jessy. ¿Cuál es tu nombre? Mira, quiero que sepas que trae más.
2: Me dio una recia.
0: Oye, ¿cómo se llama tu papá? Hey, Jessy, ¿cómo se llama tu papá?
1: Carlos Juárez.
0: Carlos Juárez. ¿Y tu mamá?
1: Los Aiceles Córdoba Morfín.
0: Oye, tú desde que naciste ya vienes con talento. A mí se me hace que eres ya una artista. ¿Sabes cantar también? Uh-huh. A ver, cántame un pedacito de una canción que a ti te guste.
3: Que me entiendan, mi amor.
0: A ver.
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0: Ándale. Un pedacito de una canción, la que a ti te guste.
1: Ve.

0: ¡Yujujuy! ¡Cierra con el yujujuy! Señores, señores, bueno, usted ha de estar de acuerdo o no conmigo, pero la chispa, la espontaneidad, la buena fórmula que manejan los niños siempre es de aplaudir. Ella es candidata a reina. ¿Y eres de qué colonia, me dijiste?
1: De Lomas de Santiago.
0: Lomas de Santiago, ahí ella es digna candidata a reina infantil. Cuenta con 4 años. Así nomás vienen las cosas con los infantes, Jessy. Ahorita que se pare Jessy y tú, vamos a medir a ver quién está más alta, porque Jessy también está bien chiquita. Por acá tengo otra candidata que no se acuerda de mí. No se acuerda. Y ella viene, ¿de qué colonia me dijiste?
2: De La Joya 1.
0: De La Joya 1. ¿Cuál es tu nombre, por favor?
2: Mi nombre es Renata Romero González Aguilar.
0: Otra vez, despacito, Renata Oropel. A ver, es que ves, ¿cómo entendí yo? ¿Renata qué?
2: Noemí González Aguilar.
0: Ese es tu nombre. ¿Cómo se llaman tus papás?
2: Gemma Lice González Aguilar y Rubén.
0: Órale, ¿ya estás preparada para ser reina infantil de Santiago? ¿Ya habías venido a una estación de radio alguna vez?
2: No.
0: ¿Nunca? O sea que no te acuerdas de mí. Fíjate cómo es Renata, qué rápido me olvidó. Renata, ¿y qué te gusta? ¿Cuáles son tus pasatiempos favoritos, tus hobbies? ¿Qué es lo que más te gusta hacer, aparte de dormir?
2: Danzar, grabar videos, y bailar.
0: Dame tus redes sociales, ¿cómo te encuentran?
2: La Renis González.
0: ¿Cómo?
2: La Renis González.
0: Señores, ellas dos son las niñas que vienen participando para Reina Infantil. Tú tienes un... Porque ella tiene... Tu porra es la blanca, ¿verdad? Todos los que vayan de blanco en automático te van apoyando, ¿sí o no? ¿Sí? O sea que ella te apoya, tira. Está padre eso, ¿ah? ¿Cuál es tu color de porra?

0: amarillo.
1: Amarillo, no me pongo. Oye, todos los que vayan de amarillo, globos, blusas, se van apoyando. Uh-huh. Perfectísimamente. Señores, ellos son dos candidatas chiquititas. ¿Qué edad tienes? ¿Me habías dicho?
0: 8.
1: Ella 4 y ella 8. Oye, hay una desventaja grandísima ahí, ¿eh? Hay otra. Bueno, todas esas voces que son ellos. A ver, vamos a saludar a las redes sociales, las mamases y las papases. Y ahí están todos. Unos muy conocidos, otros no tanto. Y el niño que no sabe ni a qué vino, pero ahí está. Era. Eso. Bien, entonces, hay otra niña que está en intermedio de ellas dos. ¿Sí? Más grande. 11. ¿Qué vas a hacer ante ese oponente tan grande? ¿Cómo le vas a dar batería? ¿Vas a cantar, vas a bailar o qué vas a hacer en el escenario?
0: Voy a cantar.
1: ¡Excelente! ¿Y vas a bailar alguna canción, me imagino? ¿También? ¿Vas a ir bien guapa? Perfectísimo. Oye, 4 años de vida y ya anda participando para ser candidata a reina. Nos da mucho gusto. Y antes de irme al siguiente corte musical, nada más les digo a usted que también tengo las candidatas a reina de la versión señoritas adultas. Ahí así les voy a hacer unas preguntas bien bárbaras. Así que preparen su acordeón, muchachas, porque vamos a empezar con, no sé, dime los 3 astronautas últimos que visitaron la luna. Vamos a musicar. Regresamos en un momento. Pero es que son las 2:26. O sea, ¿me quieres evidenciar adelante de los señores que aquí hago lo que tú dices o qué? Pon una pinche canción y ya, hombre. Vamos a la música, regresamos aquí en la cueva.

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2: Les saluda Edgar Torres Velázquez. Estas son las noticias. La Secretaría de Desarrollo Agrario, Territorial y Urbano trabaja en planes de ordenamiento metropolitano y gestión urbana en el estado de Colima, proyectados con un horizonte mínimo de 20 años. El subsecretario de la Dependencia, José Alfonso Iracheta Carol, destacó que en el marco de la próxima ampliación del puerto de Manzanillo se coordinan esfuerzos con las autoridades municipales, estatales y la Administración del Sistema Portuario Nacional. Esto con el fin de dotar a la región de los instrumentos necesarios para que el crecimiento de la ciudad-puerto no represente un riesgo, sino una oportunidad de desarrollo. La diputada de Morena, Karen Jurado, votó a favor del descuento del 40% al costo de los permisos que requieren las personas que operan el servicio de transporte privado a través de plataformas, con lo cual quedó aprobado por el Congreso de Colima. Con ello, la legisladora ayuda a impulsar una fuente de autoempleo e ingresos para las familias colimenses y contribuye a la seguridad de los usuarios. De igual manera, Karen Jurado continúa socializando en territorio su programa Pasos que Transforman, que ofrece calzado escolar a costos accesibles a las familias que lo necesiten. El gobierno del estado, encabezado por la gobernadora Indira Vizcaíno Silva, impulsa una propuesta de reformas a la ley para el fomento de energías renovables y eficiencia energética del estado, elaborado por el Instituto para el Medio Ambiente y Desarrollo Sustentable, el IMADES, en colaboración con Políticas y Legislación Ambiental, AC. La iniciativa es resultado de casi 8 meses de trabajo participativo con especialistas, academia, sociedad civil, sector privado e instituciones públicas, y propone fortalecer el marco jurídico estatal incorporando los principios de justicia energética, así como una perspectiva de género, un enfoque de juventudes y equidad intergeneracional, además de impulsar la eficiencia energética, la electromovilidad, las energías renovables y acciones para combatir la pobreza energética. Hasta aquí la información, le saluda Edgar Torres Velázquez.
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15: Este es el resumen de Informe 24 Manzanillo. Soy Francisco Buenrostro y le presento las noticias más importantes en el puerto. Rosy Vallardo llamó a las y los colimenses a defender la transformación y los derechos conquistados por el pueblo. La aspirante a la Coordinación Estatal para la Defensa de la Transformación y la Soberanía, Rosy Vallardo, recorre los 10 municipios de Colima con asambleas informativas y visitas casa por casa, donde escucha a las familias y comparte los resultados de la Cuarta Transformación. En sus recorridos, Vallardo aseguró que continuará en territorio para defender los derechos que hoy benefician a millones de mexicanas y mexicanos. Por otra parte, el gobierno de Manzanillo continúa fortaleciendo el emprendimiento local a través del programa Manzanillo Emprendo, mediante el cual emprendedoras y emprendedores reciben herramientas, equipo y capacitaciones gratuitas para hacer crecer sus negocios o iniciar un proyecto. Este programa busca generar mayores oportunidades para que quienes emprenden aprovechen el crecimiento económico que vive Manzanillo, impulsado por el desarrollo del municipio y la ampliación del puerto. De manera complementaria, el Ayuntamiento porteño impulsa el programa Aprendo y Emprendo, que ofrece cursos y capacitaciones gratuitas para que tanto las personas beneficiarias de Manzanillo Emprendo como cualquier ciudadano interesado adquieran nuevas habilidades, amplíen sus conocimientos y desarrollen negocios con mayores posibilidades de éxito. Por su atención, gracias. Siga disfrutando de la programación de La Bestia Grupera Manzanillo.
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0: sean muchas gracias a la gente que sigue la transmisión de 93.7. Sí, muévele. Muévele,
1: ándale. Oye, estamos de regreso, muchas gracias. Hoy nos toca platicar con las candidatas adultas. Ay, qué adultas. Unas niñas guapísimas, preciosas, originarias también, nacidas en Santiago, hijas de padres santiaguenses. Y pues yo les doy la bienvenida, muchachas. A ver, tú te llamas
2: Yare González.
1: ¿Cómo?
2: Yare González.
1: Acércate un poquito aquí, Yare, por favor.
2: Yare González.
1: Yare González, ¿y tú te llamas?
3: Nicole Martínez.
1: Nicole, bienvenidas. Ustedes son las candidatas adultas de ser reinas de las fiestas de Santiago, pero me imagino que obviamente con 15 y 17 años no saben mucho de la tradición de Santiago. ¿Desde cuándo te gustan los toros y el jaripeo a ti, Nicole?
3: Desde que estaba chiquita, siempre mi abuelo me llevaba a los ranchos y pues ahorita que crezco me gusta mucho ir a los bailes y me la paso así en los ranchos y así.
1: ¿Cómo se llama tu abuelo?
3: Daniel Mendoza.
1: Daniel Mendoza, ¿dónde vive él?
3: Es de Santiago
1: ¿también?
3: Centro.
1: Santiago Centro, le mandamos un caluroso saludo a don Daniel. Entonces, básicamente, tu amor por la cultura y la tradición viene influenciada por tu abuelo, Daniel Mendoza. ¿Es correcto?
3: Sí.
1: ¿Te gustan los caballos? Los sí, muchachos, también. Los vaqueros, los cien. Aquí está tu papá también. Órale, bienvenida y pues toda la suerte del mundo. ¿Cómo te has preparado para enfrentar este difícil reto de ser reina de Santiago? Que pues tiene poquitas letras, pero yo creo que es uno de los ejidos más importantes del municipio de Manzanillo. Y ser reina de Santiago es una gran responsabilidad.
3: Pues he estado practicando mucho lo que tengo que decir, estar con disciplina yendo a todos los ensayos y aprendiéndome cada paso para ir mejorando.
1: Órale, muy bien, eso habla muy bien de ti. ¿Estudias tú en algún lado o solamente te estás preparando para ser reina de Santiago?
3: Sí, ahorita, bueno, acabo de salir de secundaria, de tercer grado de secundaria, de la Benito Rincón López, turno matutino.
1: Me decías que tu edad es de
3: 15 años.
1: ¿Y tu domicilio en Santiago es?
3: Vengo representando la colonia San Isidro.
1: San Isidro. ¿Dónde está esa colonia específicamente? Antes de y después de, o dime cómo, yo que soy medio tonto para las, ¿cómo llego a la colonia San Isidro?
3: Pues muchos lo conocen por el jabalí.
1: Ay, oye, saludos a la gente del jabalí. Por ahí hemos empezado, hija, puro barrio y el jabalí. Lo más bonito del jabalí es este.
3: Salir vivo.
1: Aparte, lo más bonito del jabalí es. Bueno, tiene nada bonito. Ya tienen kioscos, sí, ¿eh? Sí. Una de mis primeras sesiones como reina, ¿qué va a hacer? ¿Poner qué? Un parque de diversiones. En el jabalí, no sé, algo así. Pues bienvenida, me da mucho gusto tenerte aquí, Nicole, te deseo toda la suerte del mundo. ¿Sí sabes qué va a haber el día de mañana? Sí. Platícame de eso.
3: Va a haber, primero que nada, vamos a bailar un bonito baile,
1: A ver, diste la vuelta más.
3: A ver, diste la vuelta más. Vamos a hacer un baile de bailando la canción de Por Amor de
1: María. ¿Cómo va a saber? Platícamela. ¿Por Amor? ¿Cómo va a saber? Platícamela. ¿Ya te la aprendiste? ¿La letra y todo? ¿Ya te la aprendiste? ¿La letra y todo? Perfecto, de Talía. Esto va a ser ahí en la Plaza Velardo de Rodríguez. ¿A qué horas? Plaza Velardo de Rodríguez. ¿A qué horas? A las 8 de la noche. Va a haber coreografía. Pero va a haber coreografía.
3: Y después terminando el día.
1: Órale, qué importante. Otra de las participantes, una señorita que también hoy tuve el gusto de conocer. Déjeme aclarar que nunca yo había visto a ninguna de ellas. Yo agradezco a una de ellas, queridas de la familia Juárez, que casi casi de la familia Juárez, que casi casi tuve el gusto de conocer. Porque es hija de unos grandes amigos míos, unos señores amigos, amigos, ganador en una ocasión aquí de un concurso que hicimos aquí de la señora aquí presente. Desde que nació casi casi tuve el gusto de conocer y ver esa hermosa sonrisa. También saludo a Yare. Viene Yare con todo el flujo. flow, así como la vendes, Cerecita, ya preparada, Yare, para lo que te espera el día de mañana. ¿Sí? ¿Qué has hecho para prepararte? Platícame.
2: Ensayar y bueno, faltar a los ensayos para que todo salga bien en el baile, en la pregunta y en los acomodos.
1: ¿Quién es tu maestro? Hace rato me dijeron, mándale un saludo al coreógrafo. ¿Quién es? ¿Tú lo conoces? ¿Tienes ya tiempo conviviendo con él? ¿Cómo se llama?
2: Se llama Javier.
1: Javier. Porque hay una canción que dice, yo no me llamo Javier. ¿Javier qué?
2: Villegas.
1: Ah, sí lo conozco. Oye, Yara, mañana, a ver, dime más o menos cómo es tu visión del día de mañana. ¿Qué va a haber? ¿A qué te vas a enfrentar aparte de Nicole?
2: Pues, como dijo, vamos a empezar con un baile. Va a ser para abrir el evento, para ajá, empezarlo. Y de ahí, pues, vamos a modelar unos trajes típicos. Y de ahí es el vestido de noche y nos van a hacer una pregunta a ella y a mí.
1: ¿Ya saben qué pregunta es?
2: Sí.
1: Ah, perfecto. ¿Ya la han estudiado?
2: Sí.
1: Ahora, eso es muy bueno. Va a haber jueces, ¿sabías?
2: Sí.
1: Y por ahí les tienen una sorpresa de un juez de hierro, van a llevar. Un señor que trabaja en Peña Colorada, le dijeron que sí, así que prepárense. Ya, ¿estudias tú?
2: Sí.
1: ¿En dónde?
2: En Isenco Manzanillo.
1: En Isenco Manzanillo. Fíjate lo que te voy a preguntar. ¿Sabes qué significa Isenco?
2: Instituto Superior de la Educación Normal de Colima.
1: Perfecto. Yo una vez le pregunté a una estudiante de Isenco y me dijo, no. Desde ahí hay que empezar. Antes de irme y finalizar esta plática, voy a ir a un corte comercial. Estamos en la recta final. Hoy me encuentro platicando con las candidatas a reinas de las fiestas de Santiago que inician ya en la próxima semana. La próxima semana, hoy, estamos platicando cuando todos somos amigos, porque después de la elección vas a ver, se va a poner bueno el asunto. ¡Suéltale!
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0: Estamos de regreso, señores y señores, en la parte final de esta plática con las candidatas a reina. Y esa vocecita que usted oye al fondo es precisamente de la porra amarilla. Todo listo y preparado. ¿En qué escuela vas? Platícame.
1: En la Emiliano Zapata.
0: Emiliano Zapata. ¿Dónde está esa tú?
1: Allá en Cedros.
0: ¿En Cedros? Ah, de allá te conocía yo a ti, de Cedros. ¿Qué haces allá en Cedros? ¿Allá vives?
1: No.
0: ¿Nada más vas a la escuela?
1: Sí.
0: Ah, qué padre. ¿Y por qué está allá?
1: Es que mi mamá va allá en Chacala.
0: ¿Tu mamá va a Chacala?
1: No, mi mamá da clase en Chacala.
0: ¿En serio? ¿Y de pasón ahí te avienta y ya se va ella o cómo? O sea, ¿y si no quieren hacer a la chiquilla ahí, bájate, retén? Entonces, ¿tu mamá es maestra en Chacala?
1: Sí.
0: ¿Y ahí te larga en Cedros? Mira, ¿por qué te larga ahí? ¡Qué bárbara la mamá! Pues me da mucho gusto, eres una niña muy linda, muy inteligente. ¿Algo que le quieras decir a tu público para que te vayan a apoyar el día de mañana? Que de preferencia se vayan, ¿de qué color la playera?
1: De amarillo.
0: ¿Por qué?
1: Porque recuerden que somos porra amarilla.
0: Repíteme tu nombre y a qué colonia vas representando.
1: Mi nombre es Renata Namé González Aguilar. Cuento con la edad de 8 años y mi colonia es La Joya 1.
0: ¡Perfectísimo! Por allá, por aquel lado, en la otra esquina, tenemos a la guapísima Nicole, una niña de 15 años. Hazle la invitación, Nicole, a la gente.
2: Los invitamos mañana sábado 11 de julio a las 8 de la noche en la explanada de Santiago L. Rodríguez.
0: Abelardo L. Rodríguez. Ahí va a ser. ¿De qué color quieres que vaya la gente que te apoye?
2: Vamos a ir de negro. Tienen que ir todos de negro.
0: Órale, qué bien. Perfectísimamente. ¿Yara?
3: Yare.
0: Yare. ¿Así es Yare o hay alguna continuación?
3: Yaretzi.
0: Pues la invitación para que la gente que te acompañe el día de mañana vaya de qué color.
3: Los esperamos el día de mañana a las 8 de la noche en la explanada Abelardo L. Rodríguez de color azul.
0: De color azul, el color que sea o azul subido o azul bajito.
3: Del azul que sea.
0: Eso es todo. Y por acá la más guapa y simpática de las candidatas que conozco. 4 años, o sea que no hay posibilidad de que tengas un chambelán como yo, ¿ah? Nos veríamos disparejos. ¿De qué color tienen que ir para que te apoyen? ¿Cuál es tu color?
4: Blanco.
0: Blanco, dile a la gente que vaya mañana a apoyarte a ti. Dile, oigan, mañana los espero todos vestidos de blanco.
4: Oigan, mañana los espero. Hoy en mi mañana
0: de
4: blanco.
0: ¡Eso! Señores y señores, pues el día de hoy platicamos con las candidatas a reina de el ejido de Santiago que está... ¿Qué llegó? ¡Wow! No quiero. ¿Se paró? ¡Ay, uy! Está feo este. Se paró, pero bueno, ahorita le continuamos. Le damos continue. El día de mañana a las 8 de la noche empieza el evento. Van a estar, yo creo que... Creo que van a estar antes el día de hoy, porque pues es un evento que año con año se realiza con diferentes actores y ahora vemos jóvenes impulsando esta nueva tradición. ¿Saben quién va a tocar? Díganlo ustedes, porque luego si lo digo yo, se enoja. Cantan una canción que se llama la de Marianito, está llorando. El vocalista está bien feo. ¿Sí lo conocen?
5: Juan.
0: ¿Y le dicen Juan qué? El alegre, ¿ah? ¿Eh? ¿Y? ¿Sí va a ser? Va a haber banda también. ¿Los toros de quién son? ¿Saben algo de eso? De la vaca, de una vaca, sí, los toros son de una vaca. Sí, los toros son de Rancho El Limoncito de el señor Santiago Muñoz, que le mando saludos porque es mi compadre. Pues muchachos, allá nos vemos el día de mañana. Gracias, lleven sobornos para el juez de hierro, yo sé lo que les digo. ¿Cómo me sobornarías, Master? Tú, se encuentra aquí Carlos Juárez, también conocido vocalista, artista del medio.
6: Pues,
5: un buffet como los que prepara mi esposa.
0: Ay, papá. ¿No trajo nada? No,
5: no, no. Un chamancito.
0: Ya vi, señora, que no hay amor para el Carlitos. Qué bárbara, ¿eh? Ya vi. Pues allá nos vemos. Gracias, señoritas, por haber estado conmigo en este programa. Y cuenten, ay, ¿cómo voy a hacer para dividir mi apoyo entre 5 hermosas candidatas? Le voy a dar un puntito a cada una de ellas. 8:00 p.m, explanada Abelardo L. Rodríguez en Santiago. Pues gracias por venir. Gracias y cuídense mucho. Suerte para todas.
3: Gracias.
0: Vamos a continuar con la música, señores. Aquí en la cueva le presento a continuación. ¿Quién viene? Ay, ya me tienes con tu pinche cancioncita. ¿No tienes otra? ¡Qué bárbara! ¡Suéltale!

Son las 3. 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

0: Oye, oye el grito, Richard, ahí. Es Majo Aguilar, aquí en el 93.7. Estamos de regreso. Oye, qué agradable visita nos dieron estas chicas, niñas, señoritas, candidatas a reina de las fiestas de Santiago. La verdad que bien agradecido por ahí con todas ellas. Y cómo se mezcla toda la familia, porque es un evento que muchos valoran, muchos siguen ser, que tu hija sea candidata a reina, que sea tu niña la reina de tu pueblo. Bueno, hay mucha gente que lo ve como algo muy, muy honorable. Ya se encuentra con nosotros el panino Richard Mega Brown, el lobito. El hombre de Titania. ¿Cómo? Vienes muy de gala, mi Richard. Vienes muy guapo, era el hombre, ¿no? ¿Dónde fuiste o qué?
1: Fui al último timbre.
0: ¿En serio? Hoy fue el último timbre. De un colegio. Salió ya mi querida Jenny de sexto de. Richard, ya. Eso me, no sé qué me da, Richard. Oye, la candidata infantil de hace un momento, yo la conocí de bebé, tomando chichi mamila. Ahora ya es candidata a reina. Jenny, me acuerdo cuando venía, no, de un año, yo creo.
1: Sí, más o menos, un poquito más.
0: Un poquito más de un año, yo casi me acuerdo que es un año. Y no hablaba, nomás empezó a hablar y ya me hace. Ahora ya salió ya su formación primaria. Y dentro de las nuevas tradiciones que hay, el último timbrido, ¿no? Lo hacen simbólico cuando salen ya de clases. Rin, y se me hizo un gesto padre de la escuela. ¿Qué escuela es? Ah, pues con razones. No, ya, colegio es de ahí hay billete, pues. Ahí hay billete. Nos da mucho gusto y es algo muy simbólico, muy padre, tanto para los alumnos como para los papás, como para los padrinos o los que se hacen de alguna u otra manera responsable de estar pendiente de la educación de los niños. La verdad que muchas felicidades para Jenny, que es la hijada más bonita que tiene Richard Mega Brown, y pues la conocemos desde bebé también. Hoy ya, en su último timbrido de la primaria, y no lo quiero ni pensar, pero me va a dar mucha nostalgia, porque muy seguramente vas a estar aquí operándome también, Richard, cuando te diga, ya la doctora Jenny, la doctora, ching, y nosotros cada día más viejitos. Ándale, estaría padre. Hoy estaría padre.
1: Ha hecho publicaciones en donde
0: Intuye que le gustaría.
1: Su corazón le dicta.
0: ¿A poco? Es muy buena para grabar, Yo te, ponme por favor un audio que tenga Jenny. Ella es la que te presenta todos los días en la rocola, ¿no?
1: Así es.
0: A ver. ¿Sí?
1: Lo uso más bien en abril, ¿no?
0: En abril, que es Día del Niño, pero quiero que usted escuche la voz de la que fue hoy homenajeada con su último timbrido. ¿Quién está marcando?
1: ¿Quién sabe quién está marcando?
0: ¿Es el número de cabina o quién es?
1: No, es desconocido.
0: Cheva. Quieren ofrecerte un crédito, ¿será? Richard. A ver esta voz es Jenny.
2: El locutores, Richard Mega Brown.
0: ¿Qué tal? Y tiene así como ese, tiene muchos spots. Que la verdad hemos usado aquí a Jenny para que sea nuestra grabadora infantil. Muchas felicidades, mi querida Jenny. Hoy terminas la primaria y pues sería un gusto tener. Cuando yo diga, hoy nos acompañan controles. No, pero ya no voy a decir así ya. Hoy en los controles operativos, la hijada del lobito, le voy a poner desde ahorita que se vaya preparando. Ya que el chiche lobito ya se hizo polvo, eres. Y no, tú no, mijo, tú no vas a ser polvo. Un veneno y de tordón de ese para secar las parotas eres, y tordón te convertirás. Vamos a ir con música, señores. El día de hoy, 3 de la tarde con 12 minutos, aquí en el puerto de Manzanillo, totalmente Bien y de buenas, porque es viernes. Hoy vamos a Playa Azul a disfrutar de la música de Cadena VIP. Se va a presentar ahí, Richard. Nos acaban de pasar la invitación. Hoy Cadena va a Playa Azul, 10:30 de la noche. Arrancan. Le guste a quien le guste. Si quiere escuchar buena música, dése una vueltita ahí a Playa Azul. Ya sabe dónde está, frente a la Infonavit, la secundaria 1. Es el bar consentido del puerto de Manzanillo. Yo voy a la música. Regreso en un momento con más a través del 93.7. Le estamos atendiendo a través del WhatsApp 314. ¿Cuál es el WhatsApp? Ya se me olvidó. Mira, me lo borró tú. ¿Quién le movió? Desde... Ese es el WhatsApp. 314-157-6037. Le estamos atendiendo. Saludos para mi compa el negro de Rapsol, que vino. Ya se enteró que ya se va. Y le quiere hacer un homenaje, me dijo. ¿Cómo ves? Ay, dice, ¿por qué se va? Si es por dinero, yo se lo doy. No, no es por eso. No es por eso. Pero le mando saludos a mi compa el negro. Vamos a la música, regresamos aquí a la cueva. Sigo siendo Calito Rubio.

0: 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Recuerde, estamos en esta ciudad de Colima, Colima.
1: En mi mano tengo otra carta. Mucha atención a la persona que escribe con el seudónimo de la desesperada. Debo decirle con toda claridad que la solución es separarse de su esposo porque él no va a cambiar. Es irresponsable y desconsiderado y usted ha sido demasiado buena con él. Lo de esa mujer son invento y solo quiere atormentarla. Usted es capaz, no le tema al futuro. Lo más importante es su tranquilidad junto a sus hijos. Gracias, amiga, por escribirme su carta.
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0: Oye, fíjate, Richard, que hablando de de cosas naturalitas, ayer que me invitó a comer Dory, otra vez, dos veces van, porque le quedó bien bueno el ¿cómo se llama? Lo que hizo el no se llama salpicón, se llama picadillo en carne molida de res, muy bueno. Que de hecho me dijo, oye, Richard, no come carne de res, ni de pollo, ni de puerco, ni de gavilán, ni de tiburón, digo, él es vegano. No es cierto, sí, dice, cordialmente invitado siempre el Richard. Le mando un agradecimiento y un saludo, pero me dio mucha, cuando me dijo, que te preparo una quesadilla, pues haz de cuenta que su chingada está torteadora tapanda. Entonces quedan todas chuecas las tortillas. Según él, ¿qué tal? Están como abarrigonadas, no sé cómo explicarte, pero muy buenas. Y yo no, no era, ¿qué dije que había sido la comida?
1: Picadillo.
0: No era picadillo, es tinga.
1: Tinga.
0: Bien buena, tinga de carne de canguro, muy bueno. Le mando un agradecimiento grande, porque ya van dos veces, pues también, ¿quién le manda? Hizo como 10 kilos de carne, ¿eh? Ahora te lo tragas, ¿no? Y yo que estoy a dieta, que estoy en modo fit, ¿eh? Pero muchas gracias a Dorita, me invitó una gelatina de uva con rompope, güey.

0: Buena, buena. Y luego me dijo que allá en una parte de Michoacán, ella vendía unos postres que tienen, ay, ¿cómo me dijo que se llamaban? Que tienen no sé, tienen Jerez, pero me dijo, el nombre lo vas a encontrar. Y yo que lo busco en internet, Richard, no me vas a creer lo que me salió. Resulta que es un postre energético que se acostumbra en una parte de Michoacán que según se llaman pollas. Pollas. Posa, llevan un huevo, llevan chinguiringui, llevan jerez. Y, ahí está tu creído buscando en Google. Ya, ¿cómo tomarse una polla michoacana? ¿Qué crees que me salió? ¿Qué crees que me salió, Richard?
1: Ni idea.
0: No crees que salían las novias del gallo, cuando puse pollas. No, dije, Dora, se me hace que me vacilaste, güey. Dije, estas son para destapar hasta, te quitan la conjuntivitis, la amigdalitis, todo lo que termine en itis. No, hombre, así. Y si no me cree, busque ahí en Google. Es una bebida,
1: Lleva querés.
0: lleva jerez, lleva un huevo, según un huevo, y
1: Sí.
0: jugo de naranja.
1: Jugo de naranja.
0: Pero bien inocente, no, bien ricas las pollas. Y yo, ay, estoy de babo, digo, de curioso. Dije, pues pa ver qué es. ¿Cómo se prepara o cómo se toma una polla michoacana? Que me sale puras de las que le gustan al Alfredo, cámate, por favor. Yo dije, Dora, ¿esto vendías? No, dice, y sí, sí existen. A ver, ahorita si hay alguien que sea de Michoacán, ella vivía por Lázaro Cárdenas o Morelia.
1: Sintusan.
0: Sitzuntzan, ahí vivía,
1: No, no,
0: Sitzuntzan, y manejaba un Nissan, ¿verdad? Un Datsun. No, pues dice, sí, eran muy buenas las pollas, es como los pajaretes de aquí que tomamos ahí con mi buen amigo Teo, que dicho sea de paso, Richard, y no me vas a dejar mentir, los más deliciosos pajaretes del mundo
1: sí.
0: son los del Teo, ¿eh? Porque pues, las vacas las tiene bien acondicionadas. Yo no sabía que las lleva al gym de ahí del San John, güey. Las lleva a la clase de las 5 de la mañana, antes de que sean ordeñadas, van las vacas ahí
1: Van
0: para que,
1: allí.
0: sí, para que vienen en forma.
1: Entonces se
0: Vienen en
1: prepa.
0: forma. ¿Y quién crees que ese es el instructor? El etcétera, etcétera. La Betonga. Ahí le mando saludos a mi amigo La Betonga, el de 175 pesos, y a mi compa Tello de Pajaretes Tellos. Este fin de semana, nomás por decirte así, fíjate, hay menudito, hay birria, hay tatemado, etcétera, etcétera. Así que si usted quiere pasar un fin de semana bastante sabroso, váyase ahí a Pajaretes. Después que lleve a Dora para que se eche un pajarete, porque eso de ahí me anda, ay, una polla. Fíjese. Para que vea, busque usted en Google para que vea lo que le aparece. Vamos a continuar con la música a través del 93.7, a través de la bestia grupera. Dice, qué mendigo eres, la vaca en el ejercicio. Sí, en serio. En serio. Y hacen zumba también y pilates, ¿eh? Así como lo oyes. ¿Eh? Y están a dieta y son veganas. Son veganas las vacas de Tello. ¿Cuándo has visto que una coma carne? Puro sacatitra. Vamos a la música. Regresamos en un momento a través de la bestia grupera Manzanillo. Señoras y señores, le presentamos a continuación. ¿Quién viene, Richard?
1: La vaca.
0: La vaca, Lola, ¿o cuál?
1: De Marfé, la vaca.
0: Ah, no habrá un corrido que diga, ese es el corrido de la vaca blanca, que un día domingo, no habrá una de la vaca. Oye, ¿por qué no le hace? Bueno, sí está la vaquilla.
1: La vaquilla colorada.
0: No, ese es por pollera colorada, ¿no? El son de la vaquilla es un son muy bueno, creo que hasta Chuly Zárraga la grabó. Pero sí, ¿por qué no le hacen un corrido a una vaca? Un día 28 de enero, ¿cómo me hiere esta vaca? Por ejemplo, una canción romántica porque son bonitas las vacas,
1: Ah,
0: Richard.
1: claro.
0: Nunca le has visto que tiene pestañas de vaca enamorada.
1: ¿Pestañas?
0: Pestañas de vaca enamorada. Yo no te quiero decir quién, pero tengo una amiga muy, muy, muy bonita, que ella, cada que la veo, no sé, pero siento como que tiene pestañas de vaca enamorada. En serio. Bien bonita que está. Tiene unos ojos bien bonitos, pero tiene pestañas de vaca enamorada. ¿No habrá una canción de tú que tienes pestañas de vaca? Ay, se me antoja un postrecillo. Ahorita le voy a decir dónde se lo recomiendo. ¡Vamos a la vaquilla, los sones! Es fin de semana de jaripeo. ¡Suéltale!

0: intermedio. Ve por tu lonche y tu chesco, que después del corte regresamos. Sigue el show. Son las 3 con 34 minutos. 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
2: Les saluda Edgar Arturo Velázquez. Estas son las noticias. Este jueves la gobernadora Indira Vizcaíno Silva entregó una más de las obras que transforman la entidad, la cancha sintética de fútbol en la unidad deportiva Gil Cabrera Godiño en Villa de Álvarez, construida a través del Programa Mundial Social que impulsa la presidenta de México, Claudia Sheinbaum Pardo, con recursos de la Secretaría de Desarrollo Agrario, Territorial y Urbano. La mandataria estatal destacó que la construcción de esta cancha forma parte de un esfuerzo nacional que reconoce el valor del deporte y las actividades artísticas en la formación de las infancias y las juventudes. José Alfonso Iracheta Caro, subsecretario de Ordenamiento Territorial, Urbano y Vivienda de la SEDATU, explicó que se tienen más de 1.200 canchas en todo el país como parte de un programa nacional. 800 son canchas nuevas y 400 fueron rehabilitadas. La Secretaría de Salud exhorta a la población a extremar precauciones durante esta temporada de lluvias, sobre todo por las mañanas y noches, cuando disminuye la temperatura ambiental y aumenta el riesgo de enfermedades. La dependencia recomienda reforzar medidas preventivas como el lavado frecuente de manos, cubrirse al toser o estornudar con un pañuelo desechable o con el ángulo interno del codo y cambiar de inmediato la ropa húmeda en caso de mojarse para prevenir infecciones respiratorias y otros padecimientos. Hasta aquí la información. Le saluda Edgar Torres Velázquez.
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1: En mi mano tengo otra carta. Mucha atención a la persona que escribe con el seudónimo de la desesperada. Debo decirle con toda claridad que la solución es separarse de su esposo porque él no va a cambiar. Es irresponsable y desconsiderado y usted ha sido demasiado buena con él. Lo de esa mujer son invento y solo quiere atormentarla. Usted es capaz, no le tema al futuro. Lo más importante es su tranquilidad junto a sus hijos. Gracias, amiga, por escribirme su carta.
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0: Richard, estoy platicando con una amiga ahorita.
1: ¿Ah, sí?
0: Mira. A ver, échale, ¿qué? Dos, dos. Ah, ya me colgó. Hay muchas encuestas que llegan ahorita, pues para candidatos a gobernador. Y ¿conoces a fulana? Ay, mi hija. Ni qué decirle. Hay unas polémicas, Richard, que como siempre me voy a subir. Nadie me invitó, pero me suben al barco. Primero, fíjate bien lo que nos dice este pelado. Ay, yo no sé qué pensar, Richard. La gente de cada día está haciendo cosas más raras. Dice mi amigo Jesús Mendoza. No me puso de dónde es ni nada, pero dice mi buen amigo Jesús Mendoza. Con respecto a las pollas que estábamos platicando, pollas michoacanas, dice, sí, Carlitos, está muy bueno y por lo vitaminoso es por el huevo. Pero tiene que ser gasolina de rancho.
1: ¿Qué dijo?
0: ¿Eso? Dije, pero espérate, ¿cómo? ¿Pero la gasolina para qué o qué? O no entendí en qué parte va la gasolina, Richard.
1: Sí.
0: Pero que dice que trae que la polla es vitaminoso por la gasolina. Ah, chingado. Pues bueno, provecho, ¿ah? ¿Cómo se verá? En vez de jugo de naranja le echan gasolina. ¡Qué bárbaro! ¡Carlitos! Mi tío se lo toman en las mañanas. Con huevos de codorniz, más nutritivos, dice Mariela, que son más nutritivos los huevos de codorniz. ¿Cómo es un codorniz, Richard? ¿Un codorniz?
1: De Monterrey, ¿no?
0: Sí, son los de Monterrey.
1: No, esos
0: son codos. Dice, perdón por lo de la gasolina, dice, quise poner gallina de rancho. Pinche Jesús, ya nos estabas asustando a todos. Dije, ¿cómo? En vez de jugo de naranja lleva gasolina, pues no, ¿cómo no te va a dar energía? Y más si es de la roja, mijo. Michuy, te mandamos el saludo, ya sabemos que fue el autocorrector, mijo, nomás estamos vacilando. Jesús Mendoza de Transportes, Ari, le mando saludos al viejo, gracias por estar en sintonía del 93.7. Oye, dice, es mucho más nutritivos con huevos de codorniz, pero así están los huevillos de codorniz. Ocupas unos 8 o 10 huevos para que remangue, porque según la creadora de la receta, ella le echaba huevos de gallina, de huevos de gallina y jugo de naranja y tantito de ese chinguiringui para que arreara. Dice, son muy buenos los huevos de codorniz, carrito. Sí, pues yo no los he probado, pero me imagino que sí. 3:45 aquí en el puerto de Manzanillo. Vamos a irnos rápidamente. Nos pidieron mucho una canción de... Dice, ponme la de la vaca Lola. Yo, no, pero es que aquí tocamos pura canción bravía con banda norteño, mariachi. Ay, no, dice, cómo me han decepcionado, Richard. Y eso a Richard no le puedes decir. ¡Suéltale la música, Richard!

0: ¡Échale toro!
1: Si nos pudieras informar paralelo a este partido, se está jugando el Atlante contra...
2: ¡Medio tiempo! ¡Vamos a una pausa comercial! Son las 3:48.
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13: Ahí estamos de regreso, gracias. Mira, primeramente tengo que mandar un saludo para las chicas de ahí de... Hay un espacio reservado, Richard, para la gente que antoja. Hay un espacio reservado para la gente que... Mira, me mandan una foto de unos tacos bien sabrosos, así con salsa de la Richard. Fíjate bien, se va a ir... No, me dice, ¿gustas? Y yo dije, yomi, ahorita. Ya cayó la de hoy. Ay, pero cierro las 3:50. O sea, hasta hacer... Richard, eso no se hace, oiga. Y menos cuando uno está embarazado, Le mando saludos ahí a todas las niñas de Tacos el Negro, al comandante en jefe, mi querido Azul. ¿Cómo se llama el negro? ¿Cómo se llama el azul? Debe tener nombre, porque yo le digo papirrín, pero no se llama papirrín, güey. Le mando saludos grandísimos también a la que me quiere llevar allá a los erimatos árabes, los erimatos. ¿Sepa dónde es eso? Allá para los erimatos árabes, después de Colombo, saque la chinga. Ahí le mando saludos a ella, para Diana, la máquina, le mando un abrazo también para, ¿cómo se llama la otra niña? Esta, Sí, la hija de muy bonita niña. Saludos a todos, pero hay un espacio reservado para ustedes a un lado de donde está el... Por antojarme, oye, sabiendo que ya mero doy a luz, panzón y todo, y vente los tacos de carnitas. Y luego el chicharrón, ¿qué tal, Richard? Bueno, el chicharrón. Si usted no ha probado ahí tacos el negro, le recomiendo que vaya. Muchas gracias por tu programa, Carlitos. Ay, mija. Ojalá y me lo pagaran. No, gracias a ustedes por acompañarnos. La verdad que es un gusto saludarlos a todos ustedes. Es un gusto poder compartir micrófonos, sensaciones y emotivas convivencias a lo largo de ya, desde hace mucho tiempo. Dice, ese Richard es un crack, es y siempre será el mister de los controles. ¿Cómo que mister? Quiso decir master, ¿eh? Es la mera punta del tren el vato, le mando saludos también. ¿Te acuerdas? ¿Te acuerdas tú de Terremoto? Sí, claro. Ahorita que estábamos hablando. Ah, dice, te mando saludos para el Richard y saludos para ti, Carlitos. Muchas gracias, Carlos. Carlos Sánchez Campo. El otro día me lo encontré en Soriana, andaba de compras junto con su familia, su niña preciosa. Le mando saludos al buen Terremoto. Buen amigo. Muy buen DJ, ¿eh? Muy buen DJ. Ahí le mando saludos. Saludos desde el puerto. Seguimos en el cochinero. No sé de lo que me hablas. Sí, aquí en el puerto no pasa nada. Dice Carlitos. Yo solo la voz escucho de Richard. No entiendo. Yo solo la voz escucho.
0: El eco de la voz.
13: Es que él tiene prohibido, porque tiene una voz así melodiosa.
4: Hola, hola.
13: Hoy. Tiene una voz melodiosa. Gracias a todos. Excelente fin de semana para todos. Que tengan una muy, muy, muy placentera estadía este fin de semana. La recomendación que siempre les hago, no tome. O si toma, no maneje. No, ¿cómo que invite, güey? Espérate. Si toma, si se va a poner bien Pedro Fernández, tome taxi, tome Uber. No arriesgue su vida. Usted no es Jesucristo, no va a resucitar. Si da un madrazo, ahí va. Evite las malas compañías. Si se encuentra el Richard, sáquenle la vuelta. Ay, es el mal amén. ¡Ya nos vamos! Y antes de irme, se me subió la baba. Hay una tendencia a nivel nacional. Tú sabes quién es el Pedro Sola, ¿no?
0: Claro.
13: El de McCormick, el que se equivocó en la mayonesa. Es un señor ya de edad, es conductor de espectáculos Televisa y en el programa de TV Azteca. En el programa de Ventaneando hizo un comentario y lo voy a decir como tal. El señor se expresó muy mal de los animalitos, dijo que le caen gordos los perros. Y que si porque hay gente que los mete a los restaurantes y ahí está el chingado perro por un lado hediondo y yo le doy la razón al señor, digo, es de repente le mando un saludo y un aprecio a la gente que ama a los animales, pero hay animales que deben de estar en su lugar. Hay gente que ama a las mascotas, pero hay gente que no los tolera. Hay gente que no tolera las mascotas y los pelos y los olores y eso. Y pues el señor, a mí nunca me ha hecho un favor, pero nunca me ha hecho un daño. Y yo le doy la razón al señor porque, pues, para una persona como él, le es molesta llegar a un restaurante y que alguien llegue con un perro. O zurrando, o sea, ay, lo junto con una bolsita. No, también no, Macayú. Yo creo que, como dice la gente de rancho, los animales deben de estar en su lugar. Las vacas en el establo y los perros afuera de la casa. Así lo digo. Otra polémica. Si usted los tiene en su casa, duermen con usted, comen con usted, pues es su animal, es su perro, es su vida, está bien. Pero ya en un restaurante, Richa, en un lugar público, ya no. Yo ayer, precisamente, que fui a comer con Dora, tiene unos gatos muy bonitos y una perrilla ahí que tiene como 20 años, ya hay perrilla que, y la perrilla es su alma, pero están dentro de su casa. O sea, no sacarlos a restaurantes, no, porque tú ames tu animal, pues te vas a encontrar con personas que no los toleran, entonces ahí es donde empiezan los conflictos. Otra cosa que se me hace muy respetable. Cuando tú llevas tu moto, Richard, a un mecánico y haz de cuenta que tú, está fallando el cable de tu bujía. Y pues tú la llevaste porque se le bajó la llanta de aire. Y te dice el mecánico, como la referencia que nos dio, a donde la llevaste, oye, hay un tornillo ahí que no está, chécate. Eso se llama prevenir, ¿verdad? Bueno, pues te platico, hay mecánicos que toman la iniciativa por ayudarte y habemos clientes que lo vemos mal. Oye, pero yo te la traje para que me la parcharas, no para que me le cambiaras la bujía. Amigo, cuando un mecánico honesto, responsable, te da prevención, agradécele. Agradécele, porque un accidente que te largue ahí en la carretera, ¿quién te va a ayudar, verdad? Le pasó a Chinto por hacer algo bien. Ah, se enojó el cliente porque lo cobró 50 pesos por un tapón de esos de aire que van en la... Ay, ya le la... Ay, no, qué bárbaro. Ya nos vamos, cuídense mucho, pórtese bonito. Que Diosito Santo me lo bendiga hoy y siempre. Reciba de mí paz, mucha paz. ¿Sabes qué no le perdono yo a Chintos Bay, güey? El otro día, güey, llegué y había unas donas ahí. Y yo estaba esperando que... Agarra un pedacito, claro. Y ahí, tres veces dije, ya me voy, que te vaya bien. Y en cuanto me salí, güey, que se chingan las donas. Eso sí es feo, mijo. Eso es peor que cambiar una llanta sin pedir permiso. Gracias, Richard. Nos vemos y nos escuchamos el próximo lunes. Soy Carlito Rubio.

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0: 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Son las 4 con 20 minutos.
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2: Les saluda Edgar Torres Velázquez. Estas son las noticias. Elementos de la Unidad Estatal de Protección Civil, de la Unidad Municipal de Protección Civil y Bomberos de Manzanillo.
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2: Les saluda Edgar Torres Velázquez. Estas son las noticias. Elementos

0: En el municipio de Coquimatlán, ahí la mandataria señaló que esta es una obra que responde a peticiones y necesidades planteadas por la ciudadanía. Brian Alejandro García Ramírez, fiscal general del estado, Marta Lidia Pérez Buamencindo, comisionada nacional de búsqueda de personas, y Maximilian Murk, coordinador del programa de identificación humana del Fondo de Población de las Naciones Unidas en México, coincidieron en que este centro es un proyecto que busca fortalecer las capacidades institucionales y que responde a una infraestructura especializada para dar una respuesta más eficiente, científica y con profundo respeto a la dignidad humana en una de las tareas más sensibles de la Procuración de Justicia, que es la identificación humana. Hasta aquí la información, les saluda Edgar Torres Velázquez.
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0: 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Son las 4 con 40 minutos.
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2: Pese a que Marruecos dio buena pelea a la selección francesa con una destacada actuación de su arquero Bono, que incluso le detuvo un penal a Mbappé, en menos de 10 minutos los galos resolvieron el encuentro a su favor en el segundo tiempo para dejar marcador de 2-0. Las anotaciones fueron obra de Kylian Mbappé al minuto 60 y de Dembélé al 66. De esta forma, Francia se convirtió en el primer clasificado a semifinales y esperará enfrentar al ganador del juego entre España y Bélgica. 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
2: Este es el resumen de Informe 24 Manzanillo. Soy Francisco Buenrostro y le presento las noticias más importantes en el puerto. Rosy Vallardo llamó a las y los colimenses a defender la transformación y los derechos conquistados por el pueblo. La aspirante a la Coordinación Estatal para la Defensa de la Transformación y la Soberanía, Rosy Vallardo, recorre los 10 municipios de Colima con asambleas informativas y visitas casa por casa, donde escucha a las familias y comparte los resultados de la Cuarta Transformación. En sus recorridos, Vallardo aseguró que continuará en territorio para defender los derechos que hoy benefician a millones de mexicanas y mexicanos. Por otra parte, el gobierno de Manzanillo continúa fortaleciendo el emprendimiento local a través del programa Manzanillo Emprendo, mediante el cual emprendedoras y emprendedores reciben herramientas, equipo y capacitaciones gratuitas para hacer crecer sus negocios o iniciar un proyecto. Este programa busca generar mayores oportunidades para que quienes emprenden aprovechen el crecimiento económico que vive Manzanillo, impulsado por el desarrollo del municipio y la ampliación del puerto. De manera complementaria, el Ayuntamiento porteño impulsa el programa Aprendo y Emprendo, que ofrece cursos y capacitaciones gratuitas para que tanto las personas beneficiarias de Manzanillo Emprendo como cualquier ciudadano interesado adquieran nuevas habilidades, amplíen sus conocimientos y desarrollen negocios con mayores posibilidades de éxito. Por su atención, gracias. Siga disfrutando de la programación de La Bestia Grupera Manzanillo.
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0: son las 5.
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0: 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Son las 5 con 20 minutos.
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2: Pese a que Marruecos dio buena pelea a la selección francesa con una destacada actuación de su arquero Bono, que incluso le detuvo un penal a Mbappé, en menos de 10 minutos los galos resolvieron el encuentro a su favor en el segundo tiempo para dejar marcador de 2-0. Las anotaciones fueron obra de Kylian Mbappé al minuto 60 y de Dembélé al 66. De esta forma, Francia se convirtió en el primer clasificado a semifinales y esperará enfrentar al ganador del juego entre España y Bélgica. 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

0: 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Son las 5 con 40 minutos. 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
1: Les saluda Edgar Torres Velázquez. Estas son las noticias. La aspirante a la Coordinación Estatal de la Defensa de la Transformación y la Soberanía en Colima, Rosy Vallardo, llamó a las vecinas y vecinos de Nuevo Milenio a defender los programas, obras y proyectos que han mejorado la vida de millones de familias mexicanas, entre ellos las pensiones para personas adultas mayores, las becas para estudiantes desde preescolar hasta la universidad pública, el incremento al salario mínimo y la inversión histórica en infraestructura. El secretario general del Sindicato de Trabajadores al Servicio del Ayuntamiento de Colima, Arturo León Alam, aseguró que la incorporación anticipada de nuevos fraccionamientos al municipio de Colima carece de una planeación adecuada y advirtió que la Dirección de Servicios Públicos enfrenta una severa crisis operativa que impediría brindar servicios eficientes a la ciudadanía. Afirmó que actualmente la dependencia se encuentra descapitalizada y devastada, al asegurar que únicamente operan 8 camiones recolectores de basura, cuando anteriormente funcionaban 17 unidades. Además, denunció que gran parte de los vehículos rentados presentan fallas mecánicas constantes, llantas en mal estado y condiciones que ponen en riesgo la seguridad de los trabajadores. Hasta aquí la información, le saluda Edgar Torres Velázquez.
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Son las 6. En los controles, Richard Mega Brown.

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1: Hola, buenas tardes. ¿Me podría poner la canción Bye Bye de Vilma Palma y Vampiros para Fred? Lo queremos mucho, échele muchas ganas y que Dios lo bendiga hoy y siempre, de parte de mi jefita y de Katy.